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0: Más saliendo todavía, porque pasado mañana nos enfrentamos otra vez y Argentina va a estar alentando. Los que están allá, in situ, y desde acá, se van a escuchar los gritos, desde acá, desde el punto más bajo del continente hacia Estados Unidos, porque otra vez nos toca jugar en Estados Unidos. En este mundial de tres sedes, tres países, todos los partidos de Argentina dieron como coincidencia territorio dominado por el presidente Donald Trump. Qué bueno. Bueno, ahora nos sumergimos en qué de nuevo. Bienvenidos. Quería darle esta sorpresita de aliento.
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0: Bueno, gracias por la recomendación.
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0: Hacemos un repaso de lo que se vivió el sábado de la noche. Terrible fue, con un golazo sensacional de Julián Álvarez y una contra letal de Lautaro Martínez. Argentina venció a Suiza en el alargue. Todos decíamos, bueno, ya está, nos vamos a penales. En el alargue, pa, trácate. Y ahí la albiceleste, que no encontraba los caminos, apareció la araña, la colgó de un ángulo y puso el 2-1 frente a los europeos, y el Toro se encargó de liquidarlo en el tiempo adicionado. Cuando aparece en la selección, yo me acuerdo que estaba chateando y poníamos, vamos a penales, vamos a penales. Bueno, no llegamos a esa instancia, afortunadamente, fue antes el triunfo. La selección argentina frente a la Suiza, y Julián Álvarez, que frotó la lámpara, clavó un derechazo en el ángulo, puso el 2-1 para el albiceleste en el duelo correspondiente a los cuartos de final del Mundial. La enganché hermosa, dijo, así, literalmente. La enganché hermosa fue la declaración del futbolista. Argentina supo sufrir, díganme si no la padecieron. Supo sufrir ante Suiza, pero sacamos boleto a semifinales del Mundial 2026 con ese tiempo extra. La escaloneta que no encontraba, como recién les decía, las rutas, los caminos para doblegar a Suiza, que estaba replegada en su área, esperando los penales, y ahí Lionel Scaloni movió el banco, le dio ingreso a José Manuel López, y este fue quien se llevó la pelota contra el costado derecho, se la cedió a Julián Álvarez, y ahí el araña, que no había anotado durante todo el Mundial hasta ese momento, sacó este derechazo soñado que se clavó, como recién decíamos, en el ángulo izquierdo de Gregor Kobel, para que estallara la gran mayoría de los presentes en el Kansas City Stadium, y aquí en Argentina también una algarabía y una alegría terrible, generalizada. Bueno, ¿cuándo jugamos? Pasado mañana, miércoles 15, a las 4 de la tarde, en el Atlanta Stadium, rival Inglaterra.
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0: No todo es mundial, pero todo se tiñe de mundial, ¿eh? Todo, todo, todo. Y ¿saben qué? Está bueno como excusa para ganarnos un poco de alegría, de celebración, de festejo, sin que obviamente el árbol tape el bosque. Vamos a la info. Primero, lo que tiene que ver con el dólar, cómo cerró el viernes. Tenemos que retrotraernos a... No, que el viernes. ¡No! Si fue fin de semana, claro, yo estoy. ¿A ustedes les pasa? Yo perdí noción. Bueno, la última jornada, y así abre hoy el dólar, cerró cotizando el oficial 1.510 pesos. Bajó 5 porque estaba en 15.15, ¿se acuerdan? Igualitos, oficial y blue. El paralelo también opera a 1.510. Así que ambos bajaron 5 pesitos, oficial 15.10, dólar blue 15.10. Con la reforma del Banco Central como eje, el gobierno arranca una semana clave para la Libertad Avanza. Javier Milei se reúne, por un lado, fíjense, hay tres cosas que van a hacer esta semana, con un miércoles paralizado por el Mundial. A esa jornada la dejaron afuera de agenda. Pero después ya se arranca hoy, mañana, el jueves, hasta ahora tengo hasta el jueves, el viernes vamos a ver después qué suman. El presidente se reúne con diputados y senadores para definir el proyecto que va a modificar la Carta Orgánica del Banco Central. Karina Milei va a convocar a legisladores libertarios porque sigue con su armado. Y además, Diego Santilli va a tener un desfile de gobernadores en su despacho. El presidente va a recibir, como recién les decía, legisladores nacionales de la Libertad Avanza para blindar la reforma del Banco Central de la República Argentina. en medio de todo esto el frenesí por el Mundial 2026 y lo bien que nos está yendo y que seguimos avanzando y subiendo escalones. La Casa Rosada va a desplegar... ¿Me toman un poquito de agua? No les di los datos del tiempo, ya mismo. Cuando termine esta noticia, y porque digo, ahora me picaba la garganta porque estaba respirando, sentía por las fosas nasales aire muy frío. A ver. Que no quiera actualizarla. Acá está. Claro, 3.9 la temperatura y la sensación térmica 2 grados con 6 décimos. Mucha neblina y la humedad altísima 97%. Ahora les doy los completos, pero vamos por orden. Como recién les contaba, bueno, el presidente lo que va a hacer es recibir a legisladores nacionales violetas para blindar la reforma del Banco Central de la República Argentina. Y como les decía, son tres ejes que se van a dar entre hoy y mañana. Diego Santilli va a recibir a los gobernadores para contenerlos. Y, por su parte, la secretaria de la presidencia, la hermana de Javier, Karina Milei, está preparando la campaña 2027. Todo esto, como recién les contaba, en el marco, en medio del frenesí que tienen los argentinos que estamos viviendo por el Mundial. Hoy a las 11 de la mañana, Santilli va a recibir en Casa Rosada al gobernador de San Luis, Claudio Poggi, tras el encuentro del presidente con 13 mandatarios provinciales en la vigilia del Día de la Independencia en Tucumán. Hubo 13 gobernadores que viajaron a Tucumán el 8 de julio en las últimas horas para recibir el Día de la Independencia. Bueno, este mitin de las 11 de la mañana, Santilli y el gobernador de San Luis, Poggi, llega en un contexto particular para la relación entre la nación y las provincias, porque en los últimos meses se registró una caída sostenida de la coparticipación federal, por eso están todos que trinan, y los va recibiendo de a uno. Dicen que divide y reinarás, no los llama a todos, va de a uno. Poggi, que es el primero, emerge como uno de los gobernadores aliados de La Libertad Avanza, así que no sería compleja la reunión, y él no va a ser el único que pase por Casa Rosada esta semana, porque hay otros mandatarios también cercanos a Javier Milei, como el peronista de Catamarca Raúl Jalil o el santacruceño Raúl Vidal, que son aliados de la Casa Rosada, que también van a juntarse con Santilli, como les dije, de a uno. Las reuniones entonces van a funcionar también como un gesto de contención de cara al apoyo de estos gobernadores aliados con Libertad Avanza, que es lo que necesita el Congreso para poder aprobar la agenda de reformas que va a comenzar a tratar luego del Mundial. El Mundial, señores, digo, porque pasa todo volando, y se cierra el domingo 19. Y uno decía, el domingo 19 de julio, falta un montón. Bueno, les cuento que hoy es lunes 13 de julio, y aprovecho para ubicarlos bien en el calendario. Hoy es lunes 13 de julio. Por ende, ¿cuándo es el domingo 19? Esta es la final del Mundial. Y a partir del lunes... Y ojalá, obviamente, que estemos brillando en oro, en dorado, con mucha alegría. Bueno, el lunes, ya después del lunes que viene, va a volver a ser un lunes convencional. Ya se acabó el Mundial, va a dejar seguramente un resabio, un sabor lindo. Yo estoy segura que vamos a llegar al final. Suelo pecar de optimista, pero creo que hay con qué, digamos, no, uno no está diciendo vamos a ganar, si bien es bueno ser cauteloso, obviamente nunca festejar antes de tiempo, pero la verdad que uno ve que tenemos muchas chances, que hay muchas chances porque están demostrando mucho talento en el juego. todos los miembros de la escaloneta. Bueno, entonces en el Congreso se van a, después del Mundial, o sea, a partir del lunes que viene, o sea, en una semana, se van a empezar a tratar todas las reformas que quiere llevar el Ejecutivo, incluidas la iniciativa política que contempla la posible eliminación de las PASO. Recordemos que acá en Santa Fe ya están eliminadas, pero la idea es bueno, hacer que desaparezcan a nivel nacional. Eso es lo que quiere el gobierno. Otra modificación, la ley de inocencia fiscal, el superrigi. Si volvemos a esta agenda cargada de esta semana, que recién les decía que se va a cortar el miércoles, o sea que va a ser dos días, el miércoles break, porque todos van a estar en modo on mundial, y los políticos van a aprovechar para descansar un día, por tanto deslome. Entonces, hoy, también el lunes, a las 3 de la tarde, es cuando el presidente Milei va a encabezar el encuentro con los diputados y senadores nacionales de La Libertad Avanza. ¿Para qué? Para analizar los detalles del proyecto de la reforma de la Carta Orgánica del Banco Central, que es otro de los proyectos clave que el oficialismo va a enviar al Congreso. Esta iniciativa, que el equipo económico viene trabajando junto a Santiago Bausili y también a Federico Stutzenegger, plantea un cambio como la intervención de prohibirle al Banco Central financiar el déficit fiscal del Tesoro, proteger la estabilidad de los directivos frente a remociones discrecionales y, entre otras cosas, también restringir la distribución de dividendos de la entidad mientras la inflación no sea negativa, además de avanzar contra las llamadas letras intransferibles. Milei ya adelantó que el anteproyecto se encuentra en su etapa final de elaboración y que el gobierno prevé enviarlo en las próximas semanas. Termina el Mundial y lo entregan. Y la reforma no es un capítulo aislado, porque en el oficialismo lo ligan a otros dos proyectos que también los consideran muy importantes y que está negociando el bloque, que es la ley de mercado de capitales y los cambios a la ley de inocencia fiscal. Todo esto en un combo que el propio presidente describió como parte de las bases para la nueva era dorada económica.

Vamos a repasar ahora los tiempos, los datos del tiempo. Los tiempos del tiempo, ¿qué es lo que nos tiene preparado para el día de hoy, lunes 13 de julio? Estamos en pleno invierno. Vieron que hay días que no se nota tanto. El fin de semana sí, unos días, un par de días tan gélidos, terrible. El frío que hizo, la verdad, era para no salir. Yo ayer, cuando descubrí el sol, me fui a la azotea. Digo, azotea, me acostumbré a decir azotea, a la terraza de mi edificio, y me metí un baile, chicos, porque bailar sana, así que si quieren verlo, además tiene toda la energía, todo el brillo y la energía que está bueno para meterlo un lunes. Bueno, vieron que los domingos a la tarde son medio depre, bueno, por eso les tiré esto, digo, para que nadie caiga. Está buenísimo, no les quiero contar, pues se van a encontrar así como una onda de efecto. Super kinético, frenético, eléctrico, como dice Chano, bueno, de un tema que está así. Somebody.

¡Qué ritmo! No se puede creer. Acá. Moving to the sun, moving to the sun. Esto quiere decir moviéndonos hacia el sol, yendo hacia arriba, hacia el sol, nada menos. Y además para brillar. Bueno, hablando de sol, vamos a tener sol hoy, a ver. Bueno, la temperatura 3.9, la sensación térmica. ¿Eso dónde está? En mi cuenta. Me preguntan dónde está. Por WhatsApp. En mi cuenta de Instagram. Síganme los buenos. Marifé Toscani. Marifé Toscani, todo juntito. Está primero, está anclado incluso. Ese baile. Métanle. Enganchense que así generan buena energía desde el inicio. Dicen que quien comienza bien acaba. Así que tenemos que arrancar bien la semana. La humedad 97%, la presión 1019.7 hectopascales. El viento sopla de noreste a 6 kilómetros por hora. La visibilidad por el banco de niebla que hay actualmente es de 5 kilómetros. Así que manejen obviamente siempre con más cautela de la habitual. Luces encendidas para todo tipo de vehículos, desde monopatines, bicicletas hasta las pickups más gigantes que se copan la calle y monopolizan las calles angostas de Rosario. Ay, ay, ay, no, porque yo me acuerdo, yo estoy muy en contra de los carriles exclusivos, muy, muy en contra de lo que se hizo en Santa Fe, cuando lo decidió Mónica Fein, que extrapoló esa idea. De España, digo, no se puede dividir de esa forma una las calles tan angostas, que son una particularidad de Rosario. Pensé que algún intendente a posteriori iba a tomar realmente el toro por las astas y la decisión de deshacer eso, que realmente no funciona. Me canso de ver como en una hilera va pasando un bondi y otro y un taxi y del otro 200 autos frenados, no tiene gollete. Además, el malestar enorme que le generó a todos los vecinos que viven que si fuera fructífera la iniciativa. Bueno, a veces la regla es así, bueno, uno no las pasan también, pero es a favor de la sociedad, de la comunidad. Pero por eso digo, lo de los carriles exclusivos es un desastre y encima les arruinó el movimiento cotidiano a todos los que viven por esas calles, que tienen cocheras sobre esas calles, para entrar el auto o sacarlo de un lado o del otro. Tenés que meter baliza, tenés que... No, lo que nunca hay que hacer. Yo veo que sacan los brazos, no saben cómo avisar que van a subir, que van a entrar por el carril para salir. Es todo un incordio que se le ha generado a los vecinos de manera gratuita a todos los que viven en esas calles. Bueno, por eso, muy, muy, muy en contra de los carriles exclusivos. Como eso digo, para extrapolar una idea que puede ser muy buena en otra ciudad, en otro país, en otro lado, primero vení y fíjate si se puede adaptar a lo que tiene que ver con lo nuestro. Y les digo siempre, digo, ¿por qué yo estoy tan en contra? Digo, tenemos calles muy angostas, no se pueden dividir de esa forma como si fuese Córdoba o si fuese Barcelona, que es donde se trajo. Es como si, por ejemplo, un arquitecto, yo lo llamo, y tengo un departamento pequeño y viene y me dice, bueno, acá vamos a poner una división y yo te voy a armar, acá vas a tener una barra con la cocina, acá armamos el comedor, acá el comedor diario, por acá tu escritorio, acá el escritorio de Charo, y me hace las divisiones, digo, pará, que es un monoambiente. ¿Cómo hacemos? Por eso, la idea, sí, es genial, aplica. No aplica. Toma el metro primero. Para cerrar los datos del tiempo, vamos a saber. Por eso, bueno, espero que algún intendente tenga la garra de tomar la decisión de lo que no está bien, que se vuelva hacia atrás y se arreglen las condiciones viales de otra forma, más sensata para con las condiciones rosarinas. El sol va a salir a las 8 y 4, señores. Terminamos que hay de nuevo y a los 4 minutos Febo asoma. Y se va a esconder a las 6 de la tarde con 13 minutos.

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1: Seguíamos repasando la agenda. ¿Se acuerdan que dijimos en paralelo esta semana de los Milei y Santilli? Bueno, mañana martes va a ser el turno de la mesa política, que va a intentar retomar el ritmo habitual de encuentros tras la eyección de Manuel Adorni, que será de la vida de Adorni. Por eso digo, una vez que termine el Mundial nos vamos a meter de nuevo, de lleno, a seguir cada caso que quedó ahí en stand-by y que queda tapado, obviamente, por esta euforia, por este frenesí masivo que lleva la Copa del Mundo. Bueno, tras la eyección de Manuel Adorni, empezaron de nuevo a hacerse reuniones. Karina Milei viene concentrando cada vez más el manejo de la agenda política del espacio Violeta y va a hacer una mesa política mañana martes, como les decía, donde van a aparecer temas como la reforma del Banco Central y otros dos grandes proyectos también que la Secretaría General de la Presidencia anticipó ante los legisladores libertarios, que es la reforma política que elimina las PASO a nivel país, obligatorias hasta ahora, las elimina, eso es lo que quieren hacer, incorporación de la ficha limpia y también los cambios en inocencia fiscal y por último, este tema que yo lo voy a seguir muy muy de cerca, quédense tranquilos que yo voy a hacer el laburo de encargarme de darles a conocer quiénes son los senadores que votan, y estoy hablando del régimen de reducción de zona fría. ¿Quiénes son los senadores que votan a favor de esto? Espero que no nos encontremos con santafesinos votando a favor para después tener algún arreglo de hoy por ti, mañana por mí, porque ellos están ahí porque nosotros los votamos y están representando a los santafesinos. Y si se acota en la zona fría, es decir, si sale adelante, si se avalan los cambios en el régimen de zona fría, lo que hacen es dejarnos afuera de la zona fría. Esto implica que se nos quita un subsidio que teníamos todos hasta ahora, los que vivimos en zonas frías del país. Por ende, las tarifas, más allá del aumento que están teniendo habitualmente mes tras mes, van a tener una suba estrepitosa, que algunos analistas estiman entre el 50 y hasta el 100%. Entonces, vamos a mirar muy de cerca quiénes son los que le levantan la manito al gobierno para votar a favor del achicamiento de la zona fría. Porque si algún santafesino levanta la mano, está votando a favor del gobierno y en contra de los santafesinos, porque eso repercute directamente en el bolsillo de cada ciudadano. Así que los vamos a nombrar con, bien, como corresponde, con nombre y apellido, de acuerdo a cómo votaron. Además, mañana a las 11 de la mañana, el nuevo vocero presidencial. Ya él tomó, Adorni, cuando era vocero, hablaba los miércoles. Adrián Rabier, los martes. Mañana a las 11 va a encabezar esta conferencia de prensa que se va a hacer habitual, todos los martes a las 11, desde la llegada al cargo. Así que, y esta conferencia de prensa de una manera funciona como termómetro de definiciones oficiales sobre la agenda económica y legislativa de la semana. Porque ahí el vocero es cuando se encuentra con los periodistas, por eso de alguna manera tantea cómo viene la cosa. Bueno, el miércoles es el partido de la selección argentina por semifinales ante Inglaterra, 4 de la tarde. Entonces, la gestión va a estar prácticamente paralizada. Igualmente a la mañana se puede trabajar, les avisamos. Pero el jueves, ahí sí, Karina va a recibir en Casa Rosada a legisladores de La Libertad Avanza. Como les decía, en este movimiento que confirma que el ordenamiento del oficialismo de cara a la confección de las boletas para el año próximo, para 2027, sigue a su cargo, a cargo de Karina. Javier Milei irá a la Bolsa de Comercio. Esto va a ser en la noche del jueves. El presidente va a participar de los festejos por el aniversario de la Bolsa de Comercio de Buenos Aires, la institución económica más antigua del país, fundada en 1854. Un escenario para que el presidente vuelva a dirigirse al Círculo Rojo y al mercado financiero con el objetivo de reivindicar el rumbo de su programa económico. En el actual contexto, con la reforma del Banco Central, todavía sin el texto definitivo, pero ya próximamente a presentarse, y bajo seguimiento cercano del FMI, que está ahí, no deja de observar y controlar, la Citi volverá a estar atenta a cualquier señal sobre política monetaria y esquema cambiario que el presidente deje en este discurso. Como les decía, la noche del jueves, cuando se celebre el nuevo aniversario de la institución económica más antigua de Argentina, la Bolsa de Comercio de Buenos Aires.
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9: Victoria Villarruel respaldó los reclamos docentes y volvió así a marcar distancia de Javier Milei, apoyando al sector educativo, reclamando reconocimiento y retribución para los docentes. La vicepresidenta de la Nación volvió a tensar la cuerda con el presidente Javier Milei al alinearse con el sector educativo, reclamando mayor financiamiento y advirtió que los trabajadores de la educación merecen reconocimiento, respeto y retribución acorde a la importancia de la tarea que realizan. La titular del Senado, Victoria Villarruel, vicepresidente también, evocó su paso por una escuela militar. Dijo, el Instituto Social Militar Damaso Centeno, donde ella cursó primaria y secundaria, dijo, comenzó su historia hace más de un siglo con una idea profundamente argentina, brindar educación y oportunidades a quienes más lo necesitaban. Desde entonces, miles de alumnos pasaron por sus aulas y encontraron ahí una excelente formación académica y también valores para que los acompañen siempre. Por eso, hubo una evocación con un tono personal con respecto a la institución en la cual ella estudió. Dijo, como egresada del Damaso, guardo un enorme cariño por esa institución. En sus pasillos aprendí lecciones que iban mucho más allá de los libros. El pasaje más político de un mensaje que dejó escrito y que lo pueden buscar y leer en su cuenta de la red social X es cuando apunta al rol y a los salarios de los docentes. Dijo, nada de eso, todo esto que habló, de todo lo que se llevó de la escuela ella y todos los que pasaron por allí. Dijo, nada de eso hubiera sido posible sin generaciones de docentes que dedicaron su vida a enseñar. Quienes eligen la educación cumplen una misión fundamental para el futuro de la nación. Por eso merecen reconocimiento, respeto y retribución. Villarruel también reivindicó el peso de las instituciones educativas. Su trayectoria, dijo, demuestra que las instituciones perduran cuando mantienen vivos los principios sobre los que fueron construidas y continúan formando ciudadanos comprometidos con la patria. Bueno, así en ese mensaje directamente fue un dardito indirecto, bastante directo, hacia Javier Milei, con quien, reitero, vuelve a marcar distancia, tensando la cuerda, esta vez apoyando directamente al sector educativo y reclamando no solo reconocimiento, del valor nada más, sino reconocimiento en moneda, en plata, en pesos, en dólares, como quiera pagar el gobierno. Y dijo retribución acorde para los docentes.
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9: Mientras por estos lares tenemos ahora una temperatura que apenas supera la sensación térmica, los 2 grados en el otro lado del mundo, en el viejo continente, bueno, sobre todo en Francia, hay alerta roja por una ola de calor extremo. La Torre Eiffel y los principales museos de París están reduciendo los horarios por una intensa ola de calor que llega a superar los 40 grados. Está afectando a gran parte de Francia y comenzó a impactar en los principales atractivos turísticos de París. Ante la previsión de temperaturas que rozaron o superaron los 40 grados, la Torre Eiffel y museos emblemáticos como el Louvre y el Orsay decidieron reducir excepcionalmente sus horarios de apertura para proteger a visitantes y trabajadores. Es que no se puede estar en ningún lado, excepto obviamente que estés con aire acondicionado o bajo agua con la cabeza ahí asomada, pero imagínense subir a la Torre Eiffel, aunque sean mucho, bueno, no, quizás no, en algunos tramos no tengas que hacer esfuerzo, pero bueno, subir escaleras y demás no da. Así que, por ejemplo, la Torre Eiffel estuvo abierta hasta las 4 de la tarde el fin de semana, sábado y domingo, y vamos a ver cómo sigue esta semana. Cuando yo tuve la posibilidad de estar ahí, el horario habitual de cierre de la Torre Eiffel es cerca de la medianoche. O sea, vos ves todo, el sunset, el atardecer, el anochecer, cerca de la medianoche. Y a las 4 de la tarde cerraron todo. Los restaurantes también ubicados allí en la torre dejaron de recibir a los clientes poco después del mediodía, como les digo. Y después el Museo del Louvre, datito, es el museo más visitado del mundo, también ahí en París, adelantó también el cierre hasta las 4 de la tarde. Por ahora dijeron hasta el lunes, o sea, hasta hoy inclusive, y después van a ver cómo sigue. Y por su parte, el Museo de Orsay va a funcionar con horario reducido, cierra una hora después, a las 5 de la tarde. La están pasando, o sea, muy heavy, sofocante. Están viviendo un episodio de calor extremo en distintas partes de Europa. Francia es uno de los epicentros. Hay alerta meteorológica de nivel rojo que pasa a naranja, de naranja a rojo constantemente. Así fue todo el fin de semana y así arranca esta. Guerra. Estados Unidos lanza una nueva ronda de ataques contra Irán que responde con misiles contra varios países de la región. La escalada en el conflicto en Medio Oriente sumó. Ayer, domingo, estaba produciendo y miraba esto y digo, por Dios, ¿cuándo va a terminar esto? Ya va a terminar. No hay mal que dure 100 años y menos va a durar. Ya tiene que terminar, pero se abrió un nuevo capítulo. Hubo una ofensiva de fuerzas estadounidenses. 140 objetivos militares alcanzaron en Irán. Y por su parte, la Guardia Revolucionaria iraní anunció el cierre hasta nuevo aviso del estrecho de Hormuz. Así que sigue la escalada del conflicto entre Estados Unidos e Irán. Y esto se produce después de que el presidente estadounidense Donald Trump diera por terminado el acuerdo que ambos países alcanzaron el 17 de junio pasado para poner fin a la guerra. ¿Se entiende? Dio por terminado el acuerdo. O sea, no, eso que acordamos el 17 de junio para poner fin a la guerra, no. Se da por terminado. Así que sigue, se reanudan los bombardeos en Oriente Medio. Paz, por favor. Hablamos de Mundial, vamos, modo on. Scaloni, tras el pase a semifinales, lo que hizo este equipo es histórico. El entrenador de la selección argentina realizó la tradicional entrevista con FIFA una vez finalizado el encuentro ante Suiza por los cuartos de final del Mundial 2026. Aseguró que el equipo sufrió. Sabíamos que era un equipo físico. Nos pusieron mucha dificultad, afirmó Scaloni y aclaró que no fuimos capaces de salir de distintas situaciones, pero dijo en ese momento, al cerrar el partido, hoy la suerte estuvo de nuestro lado. O sea, también creen en la suerte, creen en ese factor, ¿no? Que a veces yo creo que sí, aparece y contribuye. Dijo, tenemos cosas por mejorar, pero ganando siempre es mejor. Dijo el DT de la selección argentina, que obtuvo así el boleto a semifinales del Mundial 2026 de Estados Unidos, México y Canadá. Tras conseguir este boleto a la siguiente fase y a los mejores cuatro del certamen, Scaloni aseguró que lo que logró este equipo es histórico. Es muy lindo estar en una semifinal nuevamente. Nos vamos a encontrar con esto, Inglaterra, que es un equipo que juega muy bien y que tiene un gran entrenador, haciendo referencia a Thomas Tuchel. Ahora nos vamos a recuperar, que es lo más importante, cerró. Hubo reacción internacional por la clasificación de Argentina en las semifinales de la Copa del Mundo. La prensa de todo el planeta, bueno, sacó informes, espacios grandes en los medios gráficos. La prensa británica, por ejemplo, que ya palpita este histórico cruce del próximo miércoles, recordemos, es pasado mañana en Atlanta a las 4 de la tarde. Bueno, está proyectando un choque ideal contra los dirigidos por Scaloni ante la antesala de la gran final. En Inglaterra ya se palpita una semifinal de ensueño, dijeron. Principalmente porque va a ser el primer enfrentamiento oficial entre ambas naciones en 24 años desde aquel cruce en el Mundial 2002. Argentina está preparando para enfrentar a Inglaterra. El diario The Guardian destacó la enorme resistencia del rival, haciendo referencia a los argentinos, señalando que el equipo además sufrió porque se encaminaba hacia los penales a falta de 8 minutos del alargue contra una Suiza tenaz y organizada. Por su parte, el medio Sky Sports, estamos hablando de todos medios británicos, ¿eh? Así que tómenlo con pinza, resumió el desenlace apuntando directamente a Julián Álvarez,
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9: que anotó un golazo para concretar una semifinal ideal para el país británico. Con un tono más provocador, ya fiel a su estilo, el medio The Sun apeló a la ironía sobre la expulsión del suizo Embolo fue expulsado. Entonces, el diario The Sun ironizó con eso y dijo, una Argentina con 12 hombres que venció a una Suiza que jugó con 10. ¿Qué les pasa? ¿Are you angry? Are you nervous? ¿Están nerviosos? ¿Están enojados? ¿Qué les pasa a los ingleses? Hubo reacción también de la prensa de España y de Francia tras el agónico pase de Argentina. En España el foco estuvo puesto en la capacidad de supervivencia del equipo de Scaloni y en el peso de la camiseta. El diario Marca tituló que el campeón se siente invencible. Así pusieron en España. Después también el diario AS sentenció con un rotundo mucha araña, mucho bar, afirmando que la albiceleste tiene 7 vidas, porque cuenta con la leyenda de Messi y el regreso goleador de Julián justo cuando más se lo necesitaba. Una mirada más crítica tuvo el medio El País de España también. Tituló Argentina, semifinalista de angustia en angustia. ¡Ey! ¿Qué te pasa? Terminamos con alegría. Pasamos por eso. Se sufre. Pero mirá el final. Calentito los panchos, diríamos argentinos. Desde Francia también se sumaron. El prestigioso diario L'Equipe catalogó a los jugadores argentinos como los reyes del suspenso. Pusieron un título general. Otra vez en la cuerda floja. Y bueno, no, es que nos hacemos rogar. La hacemos difícil a propósito, como para... Vieron que hay partidos que han sido aburridos. Bueno, los de Argentina no, nunca lo son. Te tienen así con... todo en la garganta. Rosario festejó el triunfo de la selección argentina, donde en el Monumento a la Bandera, sellada la victoria ante Suiza por tres, y si vamos con tres, ya el tres es el nuestro, vamos. El miércoles 3-1 ante Suiza. Ya con el pase a semifinales asegurado, cientos y cientos de rosarinos se acercaron al memorial para cantar, para dar abrazos luego de tanta tensión. Se viralizaron varias postales aéreas del Monumento Nacional. Qué lindo eso. Tomada con drones y helicópteros, donde se vio tanta gente allí en el Monumento Nacional a la Bandera, que en las primeras horas del domingo incluso volvió a ser el escenario de celebración por una nueva victoria de la escaloneta en el Mundial 2026. Banderas, cánticos, bocinazos, fuegos artificiales, bailes, abrazos y mucha emoción rosarina que poblaron no solamente al Monumento a la Bandera, sino todas las inmediaciones del predio. Y vamos a volver.
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9: Un dato más con respecto a la selección argentina. Les quiero contar que hoy lunes la delegación está volviendo a Atlanta, donde va a continuar con la preparación del partido. Por eso ya mañana martes la albiceleste va a cumplir con todas las actividades protocolares organizadas por la FIFA, que incluyen una práctica abierta incluso a la prensa, así que los vamos a poder ver jugar mañana durante los primeros 15 minutos. Y en paralelo, Scaloni va a aprovechar las últimas jornadas de trabajo, o sea, hoy y mañana, para terminar de definir la formación titular que va a enfrentar a Inglaterra. Las principales dudas tras la victoria pasada sobre Suiza pasaban por el estado físico de Cuti Romero y Leandro Paredes, que habían sido reemplazados, pero de acuerdo a las primeras evaluaciones, ya se supo ayer domingo, están evolucionando además favorablemente. En principio estarían los dos disponibles para el compromiso frente a Inglaterra, por lo que el entrenador Scaloni podría contar con la totalidad del plantel, buscando un nuevo triunfo para avanzar hacia la defensa del título obtenido en Qatar.
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9: Más de 15.000 santafesinos adhirieron al plan especial de pago para regularizar deudas tributarias. Atención, si ustedes están debiendo, si están con morosidad, con todo lo que tenga que ver con impuesto de la provincia, API, patente, ingresos brutos, se lanzó un programa provincial, y se los recuerdo porque va a estar vigente hasta el 31 de julio, hoy es 13, tienen tiempo, y pueden adherir. Hay distintos planes para empezar a pagar, está destinado a personas, a pequeñas y medianas empresas, financiación que contempla hasta 36 cuotas de lo que se debe, según la modalidad elegida. Hay tasas subsidiadas y algunas sin intereses. El gobierno de la provincia de Santa Fe informó que al cerrar el primer semestre del año, casi 16.000 personas, 16.000 contribuyentes,

hogares también bajen las bajen los números, ¿no? Estaría bueno. Está bien esto, está muy bueno este régimen que ayuda a que uno pueda salir del rojo con cuotas y demás. Lo que tienen que hacer para adherir al plan, se les va a pedir nada más qué trámites, qué es lo que quieren pagar, se les va a mostrar todos los valores de cada cuota, los cronogramas de vencimiento para que ustedes elijan cuál. Se hace una declaración jurada con datos básicos, correo electrónico, el número de teléfono, de contacto, CBU. Y ahí directamente el sistema va a permitir descargar la solicitud del convenio de pago en cuotas. Y el comprobante de la primera cuota. El primer pago lo pueden efectuar en entidades habilitadas o también mediante correo electrónico, o sea, todo, tarjeta de débito, crédito, transferencia, todo, por Plus Pago. Y después, como ustedes se adherieron a un plan de pagos, esa fue la primera. Las cuotas restantes directamente no tienen que hacer nada, se van a encargar ellos desde el gobierno de cobrarles, porque se van a debitar automáticamente. Ustedes pusieron un CBU de una cuenta bancaria, así que las cuotas, después las restantes, se debitan automáticamente según lo que informó el contribuyente.

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1: Una más de mundial. Pues me quedo con ganas de dar más de mundial. Esta vez no habrá nuevo campeón del mundo. ¿Qué significa? Que siguen los Big Eight. Hay grandes ocho seleccionados que ya ganaron el mundial. Bueno, los cuatro que ahora van a participar para llegar hasta la Copa, Argentina, Francia, España e Inglaterra, ya tienen ganados mundiales. Por eso no va a haber ningún debut triunfador, porque aquellos que iban, bueno, escalando posiciones y demás, pero que nunca habían ganado, quedaron afuera. Por eso la curiosidad de esta semifinal y final es que va a contar con cuatro equipos que ya salieron campeones del mundo. Tres veces Argentina, en el 78, en el 86 y hace poquito en la última, en 2022. Dos veces Francia, en 1998 y 2018. Una vez ganó Inglaterra, 1966, y ya está, Argentina 3 ganó. Y una vez ganó España en 2010. Por eso se les dice los Big Eight, que son los ocho campeones de la historia de los mundiales. Brasil, Alemania, Italia, Argentina, Francia, Uruguay, Inglaterra y España. De ahí, de esos ocho, cuatro quedaron ahora en las semifinales. Miren, por último les voy a decir cómo se juega, cómo se juegan las semifinales. Mañana martes 14 de julio, también veo que se va a paralizar todo, ¿no? Porque a las 4 de la tarde en el Dallas Stadium, también en Estados Unidos, juegan Francia versus España. Así que de ahí sabemos, porque vamos, después si ganamos, contra quién vamos a competir. Mañana martes 14 de julio, 4 de la tarde, Francia versus España. El miércoles 15, pasado mañana, Inglaterra versus Argentina. Argentina versus Inglaterra. A las 4 p.m. en el Atlanta Stadium. ¿Y cómo sigue la cosa? Ahora ya con signos de pregunta entre quiénes, pero les cuento. El tercer puesto, perdedor semifinal 1 versus perdedor semifinal 2. Juegan el sábado 18 de julio a las 6 de la tarde en el Hard Rock Stadium de Miami. Y el domingo, a flamear banderas,

0: ponerse las camisetas. Yo tengo el oficial, la alternativa, me las pongo las dos, una arriba de la otra. Ya me veo el domingo. Se juega la final, el domingo 19. Este domingo es la final. ¿Quiénes se van a enfrentar? El ganador de la semifinal 1 versus el ganador de la semifinal 2. O sea, el que gane mañana y el que gane pasado. Domingo 19 de julio es la cita. 4 de la tarde, el almuerzo que te va a quedar ahí o te va a quedar en el MetLife Stadium de New Jersey.
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0: Ya fuimos a locales.
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0: Bajó 5 pesos y quedaron emparentados el oficial y el blue, ambos cotizando 1.510. El dólar tarjeta se ubica en 1.963 pesos, mientras que el MEP cotiza 1.529,66.
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0: Obviamente, el triunfo de la escaloneta. Vamos, que falta poquito para la copa. Recuerden, miércoles 15 de julio, desde las 4 de la tarde. ¿Dónde la van a pasar? Yo todavía no definí. En el Atlanta Stadium, muchos argentinos, aluvión. Cada vez que se va avanzando, ¡pum! Los que tenían ahí los dólares separados, la plata. Viajen, muy buen viaje, que se cope de argentinos el estadio. Me encanta que todos los que puedan viajar lo hagan. Los demás alentamos desde acá y en todas partes del mundo. Miércoles, 4 de la tarde. La albiceleste va a enfrentar nada menos que a Inglaterra. Vamos, vamos, Argentina.
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0: No, chicos, ese fue un... Debe haber sido... algo inconsciente, un desliz, un inconsciente... Un fallido mío. Ya quiero un feriado. Ya quiero un feriado. El miércoles va a ser tipo feriado. Se va a paralizar todo, pero ya no me quedé contenta con el fin de semana. Satisfecha. Sí, contenta sí, pero no satisfecha con el fin de semana largo. Bueno, vamos a actualizar datos del tiempo. ¿Cómo se movieron? A ver. 4 grados con un décimo la temperatura actual en Rosario. 2.3 la sensación térmica. Mucho frío. El cielo está despejado, ya no hay más niebla. El sol sale ya en un minuto y va a brillar con todo. Les cuento cuál es la máxima para hoy. 17 grados con cielo parcialmente nublado. Hermoso. Los espero en Instagram. Miren este baile loco de la loca linda. Un baile frenético y desenfrenado que está buenísimo para... Yo lo hice por eso, por el bajón del atardecer del domingo. Pero para arrancar el lunes está buenísimo. Es el primer reel que van a encontrar en la cuenta de Instagram. Quédense con toda la información y la música de Radio Fisherton. Llega el programa de Marcelo Fernández. Me despido, un beso grande. Cuídense, hasta mañana a las 7 de la mañana con ¿Qué hay de nuevo?
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0: ¿Qué tal? ¿Cómo están todos? Buen día, bienvenidos a Con Sentido Común. Estamos empezando en Radio Fisherdon esta semana, que va a ser una semana completa, después de una semana corta que tuvimos la pasada, pero una semana completa, pero rara. Va a estar media cortada, diría yo, no por ningún feriado formal, sino porque el miércoles a las 16 juega la selección argentina y me imagino que cambia la fisonomía de la semana ese mismo día, el miércoles, ¿no? Va a cambiar porque la mayor parte de la gente va a adaptar su rutina a poder ver en algún lugar, en su casa, en el trabajo, en la oficina, en algún lugar, el partido. Así que si bien es una semana full completa, a diferencia de la anterior, va a tener sus características. Incluso mañana hay otra semifinal que mucha gente también va a tratar de ver. Así que va a ser una semana un poquito rara, distinta de las full comunes. Bueno, les cuento que tenemos 5 grados de temperatura a esta hora de la mañana, con una sensación térmica de 4 grados. Un poquito más fría porque hay un vientito que corre a 8 kilómetros por hora del noreste al sudoeste. Corre a 8 kilómetros, pero tiene algunas ráfagas que llegan a 17 kilómetros por hora. Por eso la sensación térmica de 4 cuando la temperatura dice que es 5, y va a llegar la máxima a 15. Puede ser que llegue un poquitito más, a 16, pero va a andar por ahí. La cosa va a ir cambiando a partir de hoy. La mínima mañana va a ser 8 y la máxima va a ser 17, sube un par de escalones en los dos extremos. El miércoles va a ser 11 la mínima y 18 la máxima. El jueves, con 80% de posibilidades de lluvia, 15 de mínima, 22 de máxima. El viernes también parecido, sábado parecido, domingo parecido, lunes parecido, y siempre con lluvia. Aparentemente la lluvia podría arrancar el mismo miércoles con 65% de posibilidades, y sigue viernes, sábado, domingo y lunes con entre 75 y 80% de posibilidades de lluvia. Así están las cosas para la semana en materia de temperatura. La visibilidad 25 kilómetros, la humedad 94%, la presión 1023 hectopascales. Va a atardecer hoy a las 6 y 12 de la tarde. Bueno, creo que le di un panorama bastante completo. Saludo al señor Tomás Boreschi ahora mismo. Buen día, ¿cómo estás?
1: ¿Cómo te va, Marcelo? Buen día, ¿todo bien?
0: Bien, ¿qué tal, Tomás?
1: Bien, todo muy bien. ¿Vos? Bien, semana típica esta.
0: Sí.
1: Última semana del Mundial, con las 2 semifinales presentes. Mañana Francia-España, 4 de la tarde en Dallas.
0: Sí.
1: Y el partido, si se quiere decir, hasta ahora del año, ¿eh? Inglaterra-Argentina, Argentina-Inglaterra, el miércoles a las 4 de la tarde en Atlanta. Vamos a estar repasando en el día de la fecha.
0: Quedaron dos lindas semifinales.
1: Sí. Yo creo que las mejores selecciones del momento, ¿no?
0: Sí.
1: Son las 4, si se quiere decir, primeras del ranking FIFA. Obviamente primero Francia, segundo Argentina, tercera España y cuarta en Inglaterra, en ese orden para la FIFA. Pero bueno, muchas tienen cosas buenas y otras tienen cosas malas. Para mí, entre las 4... Argentina es la peorcita que llega,
0: sí,
1: a esta semifinal, porque no encuentra el rumbo de juego. Después, si quiere, lo analizamos mejor con lujo de detalle.
0: Sí.
1: Pero Argentina gana.
0: Sí.
1: Con sufrimiento, con ganas, con garra, con entusiasmo, va al frente.
0: Sí.
1: Eso creo que es lo que tiene Argentina a comparación del resto. A comparación de Francia, que es un cuadrazo. Ofensivamente, defensivamente, después si quiere podemos discutir un poco.
0: Sí.
1: España, que no es tan vistosa, pero gana.
0: Sí.
1: Por errores de los rivales también, hay que decirlo. E Inglaterra, que si se despierta bien Harry Kane y Bellingham, es un equipo. Si no se despiertan bien, es otro. Ese sí. Yo creo que es el resumen que engloba, bien pequeñito, a lo que van a ser estas semifinales. Obviamente todo puede cambiar, porque es fútbol. Es un deporte que es de equipo y depende de ciertos jugadores que son muy importantes. En este caso para Argentina, Messi, que para mí está teniendo el mejor mundial de su carrera.
0: El de Qatar fue muy bueno también.
1: Sí, pero en este estamos viendo un Messi fuera de serie.
0: Sí.
1: Creo yo. Bueno, vamos a estar hablando de lo que dejó el partido el día sábado. Vamos a escucharlo a Scaloni. Vamos a escucharlo a Julián Álvarez, que hizo un golazo Marcelo el último día sábado. Seguramente todo el mundo lo vio. Y acá lo vamos a estar escuchando al autor del gol del futbolista del Atlético de Madrid. Vamos a estar repasando, porque ya estapa en varios periódicos a nivel mundial, el tema de la seguridad de Atlanta. Porque ya hubo muchos disturbios, Marcelo, en Miami este fin de semana, entre hinchas argentinos e ingleses, en la previa al cotejo de este día miércoles 4 de la tarde. Hay alerta roja, es lo que titulan los medios británicos, sí, y también americanos, por lo que va a pasar este día miércoles en el estadio de Atlanta United. Vamos a estar hablando de eso. ¿Qué va a hacer Scaloni con el equipo? ¿Va a repetir el mismo del sábado? ¿Va a hacer un cambio? ¿Va a cambiar el esquema? Bueno, vamos a estar contando lo que se sabe, ¿no?, de lo que fue el entrenamiento ayer en Kansas, el último, porque Argentina hoy viaja rumbo a Atlanta, Marcelo, para ya concentrarse de lleno a lo que será el duelo de este día miércoles. Vamos a estar hablando, obviamente, de cómo está el tema de la venta de entradas para este partido, con precios bastante caritos, si se quiere decir, para la economía argentina, a comparación de lo que es el partido de mañana de Francia y España. ¿Vos sabés que el partido de Argentina e Inglaterra es más caro que el de mañana?
0: No sabía, ¿no?
1: Sí. ¿Por qué? Es muy caro, sí, ¿no? Sí. Cosa. Porque juega Messi, hay muchas entradas ya vendidas y ese tipo de cosas. También vamos a estar comentando el tema de Wimbledon, bicampeonato para Sinner, ¿no? Para, sí, el italiano Sinner, que ayer consiguió su nuevo título en Londres.
0: Sí, sí, sí.
1: Vamos a estar hablando de los amistosos tanto de Central y News que jugaron el fin de semana, porque no te olvides que ahora termina el Mundial y la semana próxima vuelve el fútbol argentino.
0: Qué duro que va a ser eso. Qué duro que va a ser volver a ver eso.
1: Dos realidades totalmente diferentes. Después de un mes lleno de Mundial compartido todos los días, nos sumergimos de lleno en lo que va a ser el fútbol argentino.
0: Un shock.
1: Ya te adelanto que News el fin de semana perdió 3-1 con Independiente y Central ganó 2-1 a San Lorenzo acá en Rosario. Así que por ahí van a pasar los títulos de este día lunes 13 de julio.
0: Bueno, muy bien, Tomás. Muchas gracias. Mucha información. Ganaron los Pumas también.
1: Sí.
0: A Gales. Bueno, mucha información deportiva. Vamos a repasarla y vamos a dedicarle tiempo. Hay bastante para comentar. Y ahora vamos a presentar el resto de los títulos, si no les parece mal.
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0: Bueno, muy bien, los títulos de esta mañana. Hoy se va a reunir. Se van a reunir las bancadas oficialistas, tanto de senadores como de diputados, con el presidente Milei. Van a debatir y van a trabajar sobre dos reformas importantes que el gobierno pretende sacar en las próximas semanas. Van a hablar en general de la agenda legislativa de acá a fin de año, pero van a trabajar sobre la reforma del Banco Central y sobre la reforma electoral. Ayer escuchaba a Patricia Bullrich muy convencida de que hay que hacer un cambio en la reforma electoral. Describió las nuevas características del mapa de partidos de la Argentina. Ya no hay más dos partidos, dice Bullrich, y es necesario hacer una transformación, una reforma, para además, dice, no perder un año de gobierno en elecciones. Vamos a ver qué intenta el gobierno. Hemos hablado aquí muchas veces que los espacios cercanos al gobierno, o si no cercanos, que han tenido visiones parecidas y se han acompañado en el Congreso muchas veces, pretenden continuar con las PASO porque dicen que les sirve. Dicen que les sirve. Así que vamos a ver, pero hoy va a trabajar el presidente Milei con las bancadas oficialistas. Recrudece la guerra entre Estados Unidos e Irán. Estados Unidos intensificó ataques contra 140 objetivos militares en Irán. Irán, por su lado, lanzó misiles contra cuatro países. El presidente Trump dio por terminada el alto el fuego y esos 60 días que se habían abierto para negociar cómo iba a ser el escrito. Bueno, ya no hay 60 días, ya no hay escritos. Estados Unidos e Irán están intercambiando ataques y discuten sobre si el estrecho de Hormuz está abierto o no está abierto, si está abierto o está cerrado. Así que bueno, ahí tenemos un problema que se reaviva. Los barcos dejan de cruzar el estrecho de Hormuz mientras Estados Unidos e Irán intercambian ataques durante la noche. En materia internacional también al menos 27 muertos y 25 heridos de gravedad después de un incendio en un bar de Bangkok. Les cuento de paso, y hablando de este tipo de situaciones y dramas en el mundo, que volvieron a Santa Fe, llegaron y fueron recibidos en Gálvez y van a venir también a Rosario los rescatistas que la provincia de Santa Fe envió a Venezuela. Hay algunas de las cosas que cuentan que son de terror, de lo que vieron y encontraron en Venezuela estos rescatistas de Santa Fe que estuvieron trabajando allí. Bueno, el gobierno del presidente Lula en Brasil está furioso contra Milei, porque Milei dijo que iba a ir a visitar a Bolsonaro, el candidato opositor y quien le va a discutir la presidencia a Lula, lo va a ir a visitar en plena campaña electoral. Va a ir el presidente argentino aparentemente a Brasil a visitar y apoyar a Bolsonaro, así que el gobierno brasileño está muy enojado con esta situación. Mientras tanto, en Brasil aparentemente hay muchos rumores sobre la candidatura de Bolsonaro. Bueno, las víctimas en Venezuela, no se los comenté recién cuando les conté lo de los rescatistas de Santa Fe, ya está prácticamente en 4.500 víctimas, pero sigue habiendo mucha incertidumbre porque hay muchos desaparecidos, miles de desaparecidos que a esta altura del partido no tienen muchas chances de encontrárselos vivos. Así que la cifra de víctimas puede subir mucho. Además de que hay mucha bronca, tristeza, indignación, pena por el manejo de la crisis por parte del gobierno venezolano. No se conoce una lista de víctimas, se conoce un número en todo caso, pero no una lista oficial de víctimas, tampoco de desaparecidos. Por otro lado, se habla de 20.000 refugiados en distintos lugares y una necesidad de 25.000 viviendas para reponer el daño que se ha generado. Son cifras muy duras, muy fuertes, muy grandes, muy contundentes. No se sabe bien cómo Venezuela va a acomodar esta desgarradora situación. En San Francisco, en Córdoba, mientras se festejaba el triunfo de la selección argentina, hubo un ajuste de cuentas en medio de la multitud. Abordaron a una persona por la espalda y le pegaron 3 tiros. Esto en Córdoba, en San Francisco. Hubo un cruce, una, no sé si llamarle polémica, pero un cruce de declaraciones fuertes entre el ex presidente de España, Rajoy, del Partido Popular, y varios, por ejemplo, el presidente de la Federación Francesa de Fútbol, pero no fue el único que le contestó, porque Rajoy dijo a propósito de la semifinal con España, Francia tiene jugadores de altísimo nivel, son cracks, son jugadores que están en un nivel altísimo. Eso sí, la selección francesa no tiene franceses, dijo eso y generó una ola de rechazos y críticas en Francia, por supuesto. Bueno, el Partido Justicialista ya prácticamente con una interna declarada en Provincia de Buenos Aires, al menos entre Kicillof y Cristina Fernández. Empiezan a aparecer candidatos o posibles candidatos o potenciales candidatos para representar a uno y a otro, para representar un ala u otra del peronismo. Así que la interna viene, por lo menos por ahora, viene picante en el PJ bonaerense. Otra es tema Insaurralde. Para el fiscal que está investigando el tema Insaurralde, los dólares que se vieron en el vestidor, en la filmación donde aparece también Jessica Sirio, eran de Martín Insaurralde y los va a sumar a la acusación. El fiscal es Sergio Morla. Le va a imputar al ex intendente de Lomas de Zamora y a su ex mujer Jessica Sirio ese dinero e investigará su destino. Bueno, a propósito de Martín Insaurralde, trascendió un video en el departamento de Fernández Prieto, uno de los Fernández Prieto. Los Fernández Prieto tuvieron aquí en Rosario participación en Puerto Norte, son una empresa, son desarrolladores inmobiliarios. Estuvieron aquí en las Torres Maui, si no recuerdo mal, involucrados en las Torres Maui. Bueno, apareció un video en donde había mucha gente en el departamento de este señor Fernández Prieto viendo el partido, festejando, gritando, cantando, y allí entre las personas se lo vio a Martín Insaurralde muy contento, con mucha algarabía, festejando los goles de la selección argentina, fumando un habano el tipo, además.
1: Ah, mira, está sí. El video en redes circulando, imagínate.
0: Está el video.
1: Sí. Después, si querés, lo pasamos.
0: Podemos pasarlo. Aparentemente, bueno, y ahí hay mucha gente que lo acompaña, porque había varios en el departamento viendo a la selección argentina, pero en este momento en donde tanto se lo cuestiona, en donde tendría que dar alguna respuesta a la justicia y en donde se le cuestionan muchas cosas, la mayoría no buenas, o se le cargan muchas cosas, la mayoría cosas vinculadas con corrupción y demás, el tipo aparece en un video fumando un habano. Recién escuchaba que entre las personas que aparecen en la filmación en el departamento de Fernández Prieto, esto lo escuché recién en Radio Mitre, mencionaban un montón de gente y mencionaban a un empresario y corredor inmobiliario, Pablo Furigo, que, si yo no estoy equivocado, es de acá de Rosario. No tiene nada que ver que haya estado en el video, ¿no es cierto? Por supuesto. Pero digo, me llamó la atención. Mencionaban a varias personas y lo mencionaron también a él en este video donde aparece Martín Insaurralde fumando con un habano.
1: En donde tranquilamente en el video hay 25 personas.
0: ¿Cómo?
1: En donde tranquilamente en el video hay 25 personas.
0: Sí, como mínimo. Así que bueno, vamos a ver qué pasa con Insaurralde, con el fiscal que está incorporando todos esos dólares que mostró Jessica Sirio, que mostró en el video, lo está incorporando la causa, así que vamos a ver cómo sigue esa historia. Bueno, estos fueron los títulos de esta mañana, por lo menos los que aparecen a esta hora del día en los principales diarios digitales.
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0: Bueno, muy bien, repasamos datos del tiempo. La temperatura subió un grado desde que empezamos ahora, 6 ahora la temperatura, pero lo que no cambió es la sensación térmica, sigue en 4. La máxima para hoy prevista 15 grados. El miércoles, cuando se juegue el partido de la selección argentina, mínima 11, máxima 18 con 65% de probabilidades de lluvia. Hoy y mañana va a estar nublado. El miércoles, ya les digo, 65% de probabilidades de lluvia. Y después, a partir de ahí, entre 75 y 80% de posibilidades de lluvia, según el pronóstico a esta hora del día, para miércoles, jueves, viernes, sábado, domingo y lunes. Así que vayan haciendo planes con temperaturas un poquito más arriba. Ahora hacemos tanda.
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0: Bueno, el gobierno de Venezuela actualizó los números, la cifra de muertos llega a 4.490 y hay más de 16.000 heridos. Hay más de 16.000 heridos y siguen siendo miles las personas desaparecidas. Así que estos números seguramente se van, desgraciadamente se van a mover para arriba. Nos vamos a la calle, vamos a presentar el móvil, vamos a conversar con Mauro Jaspritz.
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0: ¿Qué tal, Mauro? ¿Cómo te vas? Buen día, ¿cómo estás? No lo estoy escuchando a Mauro, a ver. ¿Mauro? Bueno, se perdió en el éter. El señor Jaspritz, a ver si lo podemos relocalizar. Mientras tanto, avanzamos con la información deportiva, Tomás.
2: Bueno, vamos a comentar lo que dijo el partido del último día sábado entre Argentina y Suiza, un partido que en los papeles iba a ser complicado, pero Argentina terminó sufriendo más de lo normal, si se quiere decir, el partido con los europeos, en donde tuvo que llevarlo al tiempo extra y gracias al golazo de Julián Álvarez pudo destrabarlo y clasificar a las semifinales del próximo día miércoles a las 4 de la tarde, como decíamos anteriormente, contra Inglaterra. A mí no me gusta cómo juega Argentina, es un equipo muy, pero muy estático, que no tiene juego en el mediocampo, en donde yo sigo insistiendo que todos los jugadores que Scaloni puso en los últimos partidos están muy bajos.
0: Muy bajos,
2: De Paul, sí. El primero, De Paul, pero para mí no lo puede sacar a De Paul porque es De Paul y tiene un buen nivel en el pasado, pero bueno, hoy en día yo creo que Scaloni no confía tampoco en los suplentes que puede poner en lugar de De Paul. Tampoco no piensa de que puede, si se quiere decir, rearmar el mediocampo con otros jugadores un poquito de la talla, por ejemplo, de Ezequiel Palacios, Lo Celso, que le pueden dar otra frescura. Después, el otro jugador que está bajísimo, Enzo Fernández.
0: Sí.
2: Jugador que, bueno, acá no hemos cansado de describir lo que fue la temporada de Enzo Fernández en el Chelsea. Después también McAllister, a pesar del gol del último fin de semana, son tres jugadores que están en un nivel muy, pero muy bajo a comparación a lo que vimos en Qatar y en los últimos meses con la selección argentina. También hay que decir otra cosa, ¿no? Vos fijaste, Marcelo, que Argentina sufre mucho por los costados, ¿no? Con Molina y con Tagliafico. Scaloni este Mundial en muchos partidos probó con Montiel, después con Molina. Ahora ya no sabe qué más que hacer, ahora ya está jugado. Sí. Yo creo que Molina hoy en día es la mejor opción sobre Montiel por encima. Pero bueno, habrá que ver porque el partido con Inglaterra va a ser un partido muy, pero muy complicado. Porque los ingleses lo tienen a Bukayo Saka, el futbolista del Arsenal, por un lado, y a Gordon, el jugador del Newcastle, que son dos jugadores con un ida y vuelta muy picantes y también con los marcadores de punta que suben y bajan de forma muy, pero muy rápida. Veremos qué hace Scaloni para el duelo de este día miércoles. Por la información que llega desde Kansas, no va a tocar mucho el equipo. Yo no descarto que cambie el esquema, pero lo veo muy complicado a esa situación. Así que bueno, vamos a ver qué termina haciendo el entrenador argentino, en donde para mí va a repetir el mismo equipo que le ganó a Egipto en los 90 minutos y que le termina ganando a la selección de Suiza el último día sábado por la noche. Esto quiere decir, con Paredes de 5, que tuvo un buen partido el último sábado, a pesar de esa tarjeta amarilla, después si la querés la podemos discutir un poco cuando termina quedándose con un hombre menos en la selección de Suiza, es la regla.
0: No hay nada
2: si los
0: que
2: jugadores
0: discutir,
2: no saben la regla, no es problema del árbitro.
0: Sí.
2: Y con un Messi que yo el sábado lo vi un poco apagado.
0: Sí, estaba un poco apagado, sí. Efectivamente.
2: Y
0: estaba,
2: con Julián Álvarez de 9.
0: Estaba un poco apagado.
2: Porque después de este gol de Álvarez es muy complicado sacarlo del equipo titular.
0: Sí, sí. No, aparte que, bueno, me parece que es la mejor opción probablemente, por lo menos para arrancar.
2: Sí, y hay otra cosa que no me termina de cerrar del armado de la selección estos últimos partidos que vi, es los cambios de Scaloni.
0: Sí,
2: vos fíjate que el otro día, para ir y ganar el partido, el primer cambio es González. González bueno, no es un jugador de mi gusto, es, si se quiere.
0: No, no, es una gran polémica que hay alrededor de Nico González. A mí me parece que la Argentina ha cambiado el sistema de juego y ha perdido amplitud, ¿no es cierto? Se concentra mucho por el centro para atacar. Nico González por ahí le da un poquito más de amplitud, tal vez. Por lo menos va hasta más hasta
2: pero no tiene sorpresa Nico González, no, es muy anunciado a la hora de atacar.
0: Sí, bueno, sí, qué sé yo.
2: Después, el segundo cambio, acá me quería detener, era Thiago Almada.
0: No, pero a mí me parece que estuvo bien el ingreso de Thiago Almada. Había que romper un poquito el mediocampo nuestro, es lentísimo.
2: Es lentísimo.
0: Está con una pelota, toca de manera muy lenta, ha perdido piripipi, sorpresa. Y Thiago tiene un poquitito más de movilidad. Me parece que para el partido, como sí, estaba planteado el otro día...
2: Mundial sí. Almada, flojo Mundial de Almada, que arrancó como titular el partido con Argelia, después fue decayendo su nivel. Yo creo que era, por ejemplo, un partido para Nico Paz. O Lo Celso. Lo Celso que hizo ese gol contra Jordania y desapareció.
0: Sí.
2: No, no se entiende.
0: A mí lo de Almada no me pareció mal. Lo que sí me parece que a lo mejor en algún punto tiene que refrescar un poquito el medio. Yo entiendo que va a salir con el mismo mediocampo porque es sobre el que él tiene confianza. Pero si hay algunos que no están funcionando, por ejemplo, lo sacó a Enzo en un momento, tal vez un poco tarde lo sacó. Necesitas meter un poquito de oxigenar un poquito ese mediocampo que está muy...
2: Y sí,
0: muy
2: poco de refresh.
0: Claro, está muy muy muy quedado.
2: Con power para arriba.
0: Sí.
2: Pero bueno, vamos a ver que... Bueno, yo estoy insistiendo que para mí el más bajo de todas las selecciones es De Paul.
0: Sí,
2: De Paul para mí Marcelo perdió el nivel desde que se fue del Atlético de Madrid al Inter Miami.
0: Yo te diría que no sé si es por eso, pero porque el primer partido estuvo bien De Paul, me parece.
2: Sí, que da la asistencia a Messi.
0: Sí. Ahora perdió protagonismo De Paul. Está ahí en un rinconcito como que no aporta
2: mucho.
0: Yo
2: lo que noto de De Paul también es que está muy pendiente de la espalda de Molina. O del marcador de punta por derecha de turno, en este caso Molina o Montiel.
0: Sí, porque Molina
2: son flojos los dos, son muy flojitos, sí. Muy flojitos. Así que yo creo que por ahí hay que tener mucha atención porque Inglaterra tiene aviones.
0: Sí, también es bastante irregular Inglaterra.
2: Sí, eso lo quería dejar para después, para otro bloque, para hablar un poco de Inglaterra. Pues yo el otro día lo vi completo con Noruega y Noruega le hizo partido.
0: Sí,
2: si Noruega tenía dos o tres jugadores más de nombre, capaz que le ganaba el cotejo.
0: Sí,
2: tuvo
0: sí.
2: Suerte porque en el gol la respuesta del arquero noruego fue penosa, hay que decirlo. Pero Inglaterra, tiene algunos jugadores que son un poquito, sí, limitados.
0: Bueno, va a ser un partido distinto seguramente. Después vamos a seguir comentando sobre esto.
2: Vamos a escuchar más adelante a Álvarez y a Scaloni, que ya se refirió al partido con Inglaterra, es que es solamente un partido de fútbol.
0: Sí, por supuesto.
2: Por lo que dijo el seleccionador argentino.
0: Hay algunos periodistas están tratando de generar un... Déjense joder.
2: Sí, aparte, sí. En el medio del partido del 86 y este hubo dos partidos más por mundiales.
0: Pero
2: el del 98 y el
0: 86 2002. Y entonces, también por lo... Pará, bajémosle un poquito los decibeles, es un partido de fútbol y nada más, como bien dice Scaloni. Bueno, les doy sí un datito más que del tema Venezuela, recién les di algunos números, ahora les cuento que según Naciones Unidas y algo que habíamos hablado aquí la semana pasada, los daños materiales ascienden a 6.700 millones de dólares en Venezuela por el terremoto que sufrimos casi tres semanas atrás. Cifra que representa el 6% del Producto Bruto Interno de Venezuela y estimó que casi 7 millones de habitantes sufrieron las consecuencias directas del doble sismo por desplazamiento o la pérdida de servicios esenciales de agua y electricidad. Casi 7 millones de personas afectadas de manera directa. Bueno, volvemos al móvil, vamos a conversar con Mauro Yaspritza. Mauro, ¿cómo te va? Buen día, ¿cómo estás?
3: Don Fernández, ¿qué dice? ¿Cómo anda? ¿Cómo le va? Buen día, un gusto.
0: Vuelvo escucharlo, no escucharlo a Mauro. Algo está pasando con el hombre. Yo no lo estoy escuchando.

0: especializa en todo el tema encuestas, dicen: declaraciones públicas y gestos políticos de sus principales funcionarios, el Gobierno Nacional dejó en claro que la carrera por la reelección de Javier Milei ya comenzó, tras la crisis política autoinfligida por el escándalo de corrupción que se llevó puesto a Manuel Adorni. El presidente cree, o espera, haber ingresado a una nueva etapa que debería coronar en las urnas el año próximo. Clarín analizó una decena de estudios nacionales difundidos el último mes. Son de consultoras de diferentes orígenes y trayectorias y con una importante diversidad de clientes. También se incluyó el trabajo más reciente de Atlas Intel, una encuestadora brasileña que trabaja en tándem con la agencia Bloomberg. En los cuatro campos electorales que se evaluaron, La Libertad Avanza y Milei quedan arriba en intención de voto por espacio y por candidato para la primera vuelta, y también en pisos y techos y un eventual balotaje contra Kicillof. Bueno, a ver, probamos de nuevo. Otro intento para ver si podemos conversar con Mauro Jaspricha. Mauro, buen día.
1: No hay dos sin tres, don Marcelo, no hay dos sin
0: ahí
1: tres.
0: Ahí está, bien, la tercera es la vencida.
1: La tercera es la vencida.
0: Y acá sí, estamos. Sí. ¿Cómo estás? ¿Bien?
1: Bien, bien, bien, bien. ¿Usted cómo anda? ¿Cómo le va?
0: Bien, por suerte todo bien. Todo bueno, tranquilo. Contame un poco cómo está la calle, por favor.
1: A ver, la calle fresca, fresca y con niebla, con neblina todavía, así que los que estén circulando, tranquilitos, que no los corre ni los apura absolutamente nadie, así bueno, que tener cuidado a la hora de circular, porque todavía, siendo casi las 9 de la mañana, 8:58, todavía hay presencia de niebla y neblina, don Marcelo.
0: Bueno, perfecto, muy bien. Cielo nublado, ¿no es cierto?
1: Ahí, porque si mirás para el lado de la costa vas a ver las nubes, si mirás más para arriba vas a encontrar un poco el celeste.
0: Bueno, perfecto, muy bien. ¿Con qué temas arrancamos la semana?
1: Uy, tengo agenda policial otra vez.
0: ¿Sí?
1: Sí, tengo agenda policial otra vez, che.
0: Sí, sí. Y bueno, dale.
1: A ver, rápido vamos a hacerlo porque sé que estamos con los minutos contados. No, un dale. Detenido se fugó de la comisaría 12 tras golpear con un palo de escoba a un cabo de cuarto. El evadido fue identificado como Lucas Ezequiel Almúa, detenido desde el viernes por lesiones y amenazas. 5 presos escaparon del módulo penitenciario de la unidad regional 6 a través del techo de un baño. 4 fueron recapturados y continúa prófugo Martín Agustín Córdoba, con antecedentes en Santa Teresa y Peirano. Una familia que había salido a celebrar, Marcelo, el triunfo de Argentina en el Mundial, sufrió un escruche en su vivienda de La Salle al 5300. Delincuentes robaron 1.500.000 pesos y un televisor de 43 pulgadas. Un automovilista de 32 años encontró su vehículo violentado en calle Sarmiento y Catamarca. Le sustrajeron una computadora, una valija y otras pertenencias. 2 sospechosos incendiaron 3 automóviles en Nuestra Señora del Rosario y Lituania utilizando un bidón con combustible. También, Marcelo, delincuentes ingresaron a una vivienda de calle French al 8500, robaron 2 bicicletas rodado 29. El comando radioeléctrico secuestró un artefacto explosivo abandonado en Coronel Niceto Vega al 4900 en barrio Vía Honda. Tras la inspección se confirmó que no tenía carga y no representaba ningún peligro. Balearon una vivienda en calle Luis Braille al 1800 en la localidad de San Lorenzo. La policía constató 3 impactos de bala en la fachada y secuestró 6 vainas servidas. Incendiaron la puerta de una vivienda ubicada en calle La República al 5800. Tenemos que hablar, Marcelo, de otra balacera como blanco en un domicilio en Paulo VI y Filippini. En el lugar se secuestraron 13 vainas calibre 9 milímetros. La propietaria denunció que había recibido amenazas para abandonar su vivienda.

0: Lo último, atacaron con una bomba Molotov una casa ubicada en calle Camilo Aldao y San Lorenzo. Además, los autores realizaron una pintada intimidatoria sobre el portón. Esa es la agenda, llamémosle así, policial que nos dejó el fin de semana largo, don Marcelo.
1: Bueno, muy bien. Bien, entendido todo. ¿Hay alguna cosita más para comentar?
0: Siempre tenemos algo más. De un tema que es lo más parecido al cuento de la buena pipa. Es el cuento de nunca acabar. ¿Y cuál es?
1: ¿Cuál
0: el
1: es?
0: Tema trapito, don Marcelo.
1: Ah, ¿qué pasó ahora?
0: Y está estancado. Está estancado totalmente. Sí. No va ni para atrás ni para adelante. Y estuvimos hablando con el senador Ciro Seixas, así que si te parece podemos escuchar lo que nos dice con el tema de la prohibición de los trapitos.
1: Claro, porque él es el impulsor del proyecto.
0: Él es el precursor.
1: Que avanza y retrocede y es el que está ahí finalmente sin aprobarse, ¿no es cierto?
0: Sí, él como representante de Unidos sabe que tiene también gente en Unidos que le está frenando desde el pasado mes de febrero, como lo es puntualmente el socialismo, el intendente, ha hablado el intendente de la fe, han hablado también de voces relacionadas a lo que es el Ministerio de Seguridad, pero bueno, esto no avanza absolutamente nunca. Avanza dos casilleros de tres, siempre hace exacta lo mismo para estar siempre en el mismo lugar, así que si te parece lo escuchamos.
1: Dale, escuchémoslo. Sí,
2: bueno,
1: sí,
2: hasta el momento no hay una resolución positiva con el tema trapitos.
3: Es un tema difícil, entendemos que es un tema incómodo, entendemos también que hay posiciones encontradas. Lo que no podemos entender es que se demore tanto el tratamiento, ¿sí? Nosotros venimos planteando esta idea de por un lado prohibir, por otro lado garantizar que se vaya buscando mecanismos para encontrarle trabajo a las personas que hoy se lanzan a la calle a ver qué pasa, a ver qué suerte tienen, para tratar de ordenar también el espacio público. Estamos convencidos que lo vamos a lograr. Obviamente que entre las diferencias que hay del proyecto original al proyecto de diputados hay cuestiones que son un poco insalvables, pero creemos que podemos encontrar puntos comunes y sacar la mejor ley posible, que contemple la prohibición como lo planteamos originalmente y el puente de legalidad para las personas que están en vulnerabilidad y que no están asociadas al crimen o al delito.
2: Esas asperezas que hay en el medio, ¿se van a terminar de limar para que salga como corresponde en algún momento?
3: Yo estoy seguro que sí, ¿sabes por qué? Porque hemos logrado instalar un tema muy incómodo que nadie quería discutir y que finalmente la presión social sobre el tema ha hecho que esté en agenda y esté sobre la mesa. Yo creo que no hay posibilidades de retroceder, creo que vamos a avanzar, que lo vamos a lograr y hay que tener un poco más de paciencia, pero estamos seguros que vamos a ir a donde fuimos a buscar ese resultado de ordenar y establecer reglas claras para la calle y la seguridad de la gente.
2: Pero hay voces por ahí de la oposición que terminan romantizando dicha situación, ¿no? Como que quieren dar a entender que es un trabajo, no lo es.
3: Que se lo lleven a la casa o que les den laburo. Digo, si es tan fácil y tan sencillo, no se desprendan del problema, sobre todo si están en política. Tienen la obligación y el deber de hacer algo, de ocuparse del tema, como se ha ocupado el intendente, como se ocupa el intendente de Santa Fe, como se ha ocupado el ministro de Seguridad, se ha ocupado la ministra de Desarrollo e Igualdad, todas las personas con las que hemos venido hablando, las instituciones que hemos escuchado, además, las diferentes religiones con sus diferentes posturas que las hemos escuchado y las vamos a seguir escuchando, pero vamos a seguir hablando también en un marco de diálogo. Anular el diálogo y romantizar la pobreza no es la salida.
0: Bien, Marcelo, hoy lo escuchábamos al senador Ciro Seixas poniéndonos al tanto, ¿no?, de las preguntas que le hacíamos puntualmente con respecto a esta prohibición de trapitos, si es que en algún momento va a salir o nos vamos a quedar con las ganas.
1: Bueno, tiene confianza el senador Seixas de que esto finalmente se encamine, así que vamos a esperar. Que probablemente, no sé si será la solución o no, pero es un intento por lo menos, ¿no? Porque acá estamos trabados hace 20 años con este tema.
0: Estamos totalmente encallados, Marcelo.
1: Sí, efectivamente, Mauro. Bueno.
0: Y las situaciones, lamentablemente, se siguen viendo en la ciudad, aprietes, extorsiones, peleas entre los trapitos, los cuidacoches a lo largo y a lo ancho de la ciudad de Rosario. Pero parece que una parte de la política no le interesa resolver algo que se puso en agenda y un tema que le interesa y mucho al rosarino.
4: Sí, bueno, el otro día presencié, vi cómo extorsionaba a una chica de mi edad.
1: Sí.
4: Pagame, pagame o te rompo el auto. El río y Balcarce.
1: ¿Sí?
4: El río y Balcarce.
1: Una chica.
4: Dos trapitos.
1: ¿Trapitos?
4: Sí,
1: ¿de había qué edad?
4: No sé la edad.
1: Ah, a una chica.
4: A una chica de 25 años.
1: Sí.
4: Le fueron a decir, che, dale, pagame, dale, pagame, dame 5 lucas.
1: Sí, sí, o sea, sí. Sí, sí, un tema que no.
4: Y ahora otros te dicen, transferime.
1: Transferime también, sí.
4: Es la nueva.
1: Sí, la nueva.
4: Bueno, los que van a la cancha acá en Rosario escuchan esa frase. Mirá, te paso mi alias.
1: Yo no sé por qué no quieren buscar una solución, cualquiera que fuere, pero una, hacer algo, ¿no? Lo de, no sé por qué, Mauro, hay algunos que no quieren el proyecto del senador Seixas, pero tampoco proponen otro alternativo. O si lo proponen, no lo empujan, qué sé yo.
0: No, y cuando proponen, lo que hacen es modificar, porque Seixas lo que busca, Marcelo, es la prohibición 100%, que se prohíba la actividad. Y acá lo que buscan es, algunos, no prohibirla, sino demarcar algunos lugares donde puedan estar. No, acá lo que se busca es prohibir, y es lo que se tiene que hacer. Sí. Es lo que se tiene que hacer porque esto tiene ligazón directa a lo que es las mafias, tiene ligazón directa a lo que es el espacio público, lo que pasa con los estadios de fútbol, lo que pasa con un evento masivo hecho en algún estadio, y lamentablemente sigue todo en la nada, como si nada.
1: Mauro, te mando un abrazo, hablamos más tarde.
0: Lo último que te digo, sí, el que volvió a hacerlo otra vez fue el señor Pío Drobeta.
1: ¿Qué pasó? Ah, lo de la camiseta.
0: Gigante. Pío Drobeta volvió a levantar la camiseta, Marcelo.
1: Para quienes nos están siguiendo a través de YouTube, en el canal Radio Fisherton o en el canal Fisherton Plus, que es a través de donde pueden ver el programa, están viendo unas imágenes de una camiseta gigante de la selección argentina llevada por un helicóptero, ¿no?
0: Exactamente, tal cual. Ayer en horas de la tarde, a partir de las 17:30, el señor Pío Drobeta volvió a hacer de las suyas y nuevamente la camiseta más grande de la selección argentina surcó nuevamente el cielo de nuestra ciudad.
1: Sí, ahí estamos viendo imágenes de un helicóptero llevándola, es gigante, y pasando justamente por la zona del Monumento Nacional a la Bandera, donde se ve de fondo, entre otras cosas, el mural sobre uno de los lados de un edificio de Messi, ¿no? Sí, que está cerca del monumento.
4: Que está renovado.
1: Que lo renovaron, efectivamente, lo retocaron, le agregaron alguna cosita, le volvieron a subir los colores, quedó muy bien. Y entonces la camiseta con el número 10, gigante, sobrevoló Rosario ayer, Mauro.
0: Ayer domingo, Marcelo, ayer domingo a la tarde, Pío nos hacía llegar los mensajes de que iba nuevamente a levantar la camiseta que iba a estar surcando el cielo rosarino, por eso les mandé las imágenes para que el oyente que esté del otro lado lo pueda ver tranquilamente.
1: Sí, sí, perfecto. Bueno, ahora sí, nos vemos en un rato. Gracias, Mauro.
0: Ahora sí, te dejo tranquilo. Un abrazo.
1: Hasta luego. Adiós, Mauro. Ya Spritza en el móvil. Hacemos una tanda.
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0: Bueno, muy bien, seguimos ahora, son las 9 y 14, estamos en Consentido Común. Recién les contaba que ya algunos diarios digitales hablan de la estrategia del presidente Milei para buscar su reelección. Yo decía, pensé que esto iba a ser, iban a esperar a que se terminara el Mundial, por lo pronto, ¿no? Queda una semana nada más, pero está arrancando bastante pronto el tema. El segundo semestre sabíamos iba a estar ya impregnado de posicionamientos políticos de cara al 2027. Y si es por eso, no podemos darnos mejor lujo que consultar al consultor de imagen, asesor político en campañas presidenciales, el señor Jaime Durán Barba. ¿Qué tal, Jaime? ¿Cómo le va? Marcelo Fernández, buen día.
1: Buen día, Marcelo, un gusto saludarlo.
0: Gracias, muy amable, porque sabemos que... ¿por dónde está? ¿Está en Ecuador, Jaime?
1: Sí, estoy ahora en Ecuador, porque con el Mundial de Fútbol nadie habla de política en ningún lado. No hay seminarios, no hay nada, está todo paralizado.
0: Parece mentira, pero es así, ¿no? Por eso me extrañaba un poco que ya se empiece a hablar esta misma semana de las estrategias electorales y que el presidente Milei junte a sus bancadas para empezar a hablar del segundo semestre. Me parece bien que se anticipe, pero ya empieza a estar en los diarios. Me parecía un poco pronto, pero indudablemente en Argentina, y empezando por ahí, después vamos a hablar un poquito más de algunas otras cosas. El segundo semestre, Jaime, va a estar impregnado de movimientos políticos de posicionamiento, me imagino, ¿no?
1: Es lógico que eso ocurra, porque, bueno, en el caso de Milei no creo que necesita tanta anticipación, él está muy instalado, a diferencia de lo que ocurrió hace 4 años, en que casi que apareció a última hora, no era un personaje político de la primera línea, pero es interesante ver lo que ocurre. Milei es un fenómeno propio de esta nueva etapa de la política que estamos analizando a profundidad con el nuevo libro que saldrá en 2 meses más en Argentina, que se llama ¿Qué diablos nos pasó? Y se llama así porque la verdad es que la política cambió los últimos 10 años de una manera absolutamente radical. Nada es predecible. Casi que le diría que en todos los países en que trabajamos y estamos por todo lado, normalmente gana quien parecía que no tenía ningún chance.
0: Ah, sí. ¿Y tiene una explicación eso, Jaime?
1: Sí, que la mente cambió. Tenemos otra cabeza distinta. La revolución tecnológica que estamos viviendo es absolutamente descomunal. Creo que quienes hacen política y quienes analizan la política no están tomando en cuenta que no somos los mismos de hace tiempos. Yo trabajo en esto casi 50 años ya. He trabajado en México, Brasil, Argentina, Paraguay, Bolivia, Ecuador, en muchos países de América Latina. Y he seguido mucho la política norteamericana porque he sido profesor durante más de una década de la Universidad George Washington, en la escuela que forma justamente analistas políticos. ¿Qué pasa? Antes teníamos una mente más formateada racionalmente por la Ilustración. Lo que viene es la crisis de la Ilustración, que es amplia. No solo se refiere a la política, sino a todo. La forma en que yo me trataba con mi padre no tiene nada que ver con la forma con que me trato con mi nieto. Mi padre era una autoridad indiscutible a la que yo le trataba de usted y él me trataba de tú. Mi nieto me trata a mí como un compañero del colegio. No estoy en contra de ninguna de las dos cosas. Viví una infancia hermosa en el feudalismo y vivo una edad madura feliz con esta sociedad.
0: Pero son distintas, indudablemente.
1: Totalmente, claro. No tiene nada que ver lo uno con otro.
0: ¿Esto es en América Latina, en América, en el mundo, este cambio que usted está describiendo?
1: Es el mundo.
0: El mundo.
1: Es el mundo. Lo que pasa es que la sociedad de la Internet y de las computadoras, que fueron el eje de la tercera revolución industrial, cambiaron ya a la gente mucho, y con la cuarta revolución industrial, que tiene que ver con la computación cuántica y la inteligencia artificial, definitivamente, según bastantes autores, nos hemos convertido o nos estamos convirtiendo en una nueva especie, o tal vez en algunas especies. Pensemos que antiguamente nuestra mente funcionó formateada con el libro.
0: Sí.
1: Que tiene un principio, tiene un fin, tiene capítulos, tiene líneas que se leen sucesivamente, tiene un solo tema. En esta biblioteca en la que vivo hay una sección de filosofía, otra de religiones, otra de política, pero todo está organizado de alguna manera lógica. Ese fue el modelo que desde la Ilustración, que por algo se llamó el siglo de las luces, nos ayudó a comprender el mundo. ¿Qué pasó a partir del 2007, sobre todo, en que nace el teléfono inteligente, el scroll? La gran revolución del Internet se da en el 2007. ¿Y cómo evolucionó la sociedad? Actualmente, a poco de despertarnos, vamos a conectarnos con nuestro teléfono.
0: Sí.
1: Está comprobado que el 90% de las personas del mundo hacen eso. Porque incluso en los países más pobres de África, WhatsApp es la herramienta para comerciar. Uh-huh. Todos tenemos el celular prácticamente. En los países de América Latina, que son los que yo más estudio, en cada país hay más celulares que habitantes.
0: Sí. Ahora, Jaime, en este cambio que usted menciona, a lo mejor lo estamos todavía viviendo y no terminó ese cambio, ¿no? Porque primero apareció Internet con la información, los buscadores. Después aparecieron las redes, que para mí son un cambio también muy profundo. Y ahora, de un año y pico a esta parte, o dos, está la inteligencia artificial. Es decir, estamos en la ola de cambios, uno más profundo que el otro. ¿Sigue el cambio ese de qué nos habrá pasado? ¿Ese cambio terminó o sigue?
1: No, se está acelerando de una manera descomunal.
0: Claro.
1: Porque con la inteligencia artificial y sobre todo con la computación cuántica se va a acelerar por mil. Es algo que hay que ser conscientes. La sociedad antigua en la que yo me crié y aprendí las normas de comportamiento social ya se murió. No es un cambio provisional ni que admite retroceso. Porque como le decía, el orden del libro fue sustituido por el celular en el que hacemos scroll. Entonces, amanece y yo veo, a ver, hay un monito que adoptó a una madre de plástico en el zoológico de Japón,
0: sí.
1: Hay un discurso de Milei, hay un bombardeo en Irán, hay un perro que le persigue a un ratoncito, todo mezclado. Sí. No es como el libro que tenía un tema y que tenía un orden. No tiene ningún orden. El scroll además no tiene ni principio ni fin. Es algo con lo que puedo seguir jugando el resto de mi vida. Sigue alimentándose. Ahora, tienen cantidades de cosas que analizamos en este libro de manera profunda y también divertida, como que en ese aluvión de cosas de todo tipo, ¿en dónde se para quien está scrolleando? No en lo más profundo, no en lo serio, sino en lo que llama la atención. Actualmente la lucha de quienes estudian comunicación política es lograr la atención. Entonces, supongamos que aquí encuentro el programa de gobierno de un candidato. Acá encuentro los estatutos de un partido. Y acá encuentro el candidato lanzando su campera por los aires y cantando rock. ¿En dónde me quedo?
0: Y en el último, indudablemente.
1: Sin ninguna duda. Entonces, esto nos lleva a que nadie tenga ningún interés por los programas, por las propuestas, por los partidos. Los partidos tienen una crisis universal. Los grandes partidos mexicanos, yo he vivido mucho en México, el PRI, el PAN y el PRD. El PRD ya desapareció, el PRI y el PAN agonizan. López Obrador tuvo la inteligencia de formar un movimiento antipartidos, incluso contra su propio partido, que es Morena, para mantenerse. COPEI y AD en Venezuela desaparecieron, en Ecuador desaparecieron todos los partidos políticos, en Perú todos los partidos políticos, incluido el APRA, que fue un partido tan enorme y tan organizado.
0: Jaime, perdón, pero entonces que van a ser elecciones de personas, ya no de partidos.
1: Las personas tienen el protagonismo. Los partidos se debilitaron. Son sociedades de la época del libro o de la época de la máquina de escribir. Si usted lanza una campaña electoral, ¿qué hacíamos hace 50 años? El programa de gobierno, el discurso del candidato, qué es lo que va a decir. Ahora estudiamos más lo que la gente entiende, porque quienes difunden la campaña no son los candidatos, sino las gentes comunes. Le pongo un ejemplo. Milei dijo una serie de cosas en la campaña, ofreció la dolarización, etc. ¿Por qué sigue manteniendo la misma popularidad que tenía en ese entonces? Porque no fue un asunto de contenidos, fue un asunto de espectáculo. Ganan ahora los dirigentes que saben comunicarse en la sociedad del espectáculo. No le digo que eso me guste. Personalmente, mi primer título fue en filosofía escolástica. Nada más lejano del mensajito que la escolástica. Pero es la sociedad actual. A mí me encanta la música de Mahler y el monofónico original de la música religiosa. Si meto en una campaña la música de Mahler y el monofónico, vuelo por los aires.
0: Sí, sí.
1: He Ahora, tenido que aprender a gustar de la
0: Pero entonces, ¿la gente qué elige o qué busca cuando elige? Porque sí, en el ejemplo que usted daba, va a elegir al señor que revolea la campera, qué sé yo, qué sé cuánto. Pero cuando elige a esa persona, ¿qué es lo que está buscando?
1: Divertirse, centralmente.
0: Pasarla bien.
1: Y divertirse con la campaña.
0: Ah, divertirse
1: Ahorita, con la campaña. Ahorita, si usted es un candidato aburrido, como se hizo famoso de la Rúa, está hundido.
0: Sí, sí, sí.
1: Veamos el último triunfo llamativo en el continente, el de Abelardo de la Espriella en Colombia. Es un tipo que hace todo lo que habríamos dicho que no hay que hacer los consultores políticos. Un señor que declara que siempre almuerza con botellas que cuesten por lo menos $1,000 cada una, botellas de vino. Hace una exhibición de la riqueza descomunal. Dice que las mujeres están genéticamente diseñadas para la cocina y que no deben meterse en otras cosas. Y saca 6 millones de votos de mujeres.
0: Bueno, ya es difícil de entender todo eso, ¿no?
1: Exactamente. Lo que pasa es que desde la lógica en la que nos formamos usted y yo, parecería que esto no tiene mucho sentido. Y no es un tema de izquierda o de derecha. La izquierda peruana, que empató con Keiko prácticamente, porque Keiko ganó con 40.000 votos, que es el 0.3% de la votación, ni 1% no tuvo de ventaja. El partido que perdió, la izquierda revolucionaria peruana, que es muy de izquierda, tiene la misma plataforma de ideas que la extrema derecha colombiana de la Espriella. Son homófobos, antimujeres, belicosos, nada más parecido al nazismo que las ideas de Antauro Humala, que es uno de los líderes que ayudó a esa campaña. Uno dice, ¿y esto es derecha, es izquierda? ¿Qué diablos es si los recontra extremos están pensando lo mismo? No es un tema ideológico. El tema izquierda de derecha, que tanto me apasionó cuando fui joven, estuve muy dedicado a luchar contra la invasión norteamericana a Vietnam y por todas las ideas de izquierda de esa época, se acabaron con la caída del socialismo real en 1990.
0: Ahora, Jaime, entonces, con todo esto que estamos hablando y bajándolo a territorio argentino, Milei, que es de alguna manera un showman, si tiene que competir con Kicillof, que no tiene nada de showman, voy a exagerar, pero justamente para generar algún comentario, tiene la elección ganada, porque un showman contra un no showman ya está el resultado puesto, o no es tan así entonces.
1: Y es que Kisilov es el adversario importante. Eso decíamos también hace 4 años, cuando parecía evidente que la segunda vuelta o la elección estaba entre Juntos para el Cambio y el peronismo. ¿A quién se le ocurría que iba a asomar? Yo escribí 2 años antes de las elecciones de mi columna de perfil, que mantengo todos los domingos desde hace 20 años, que este señor Mireille, a quien vi un poco en la televisión, era peligroso, porque rompía las normas de la lógica tradicional y llamaba mucho la atención. En el periódico todos mis colegas se mataron de la risa y dijeron: Jaime, tienes una formación académica importante para analizar la política. ¿Cómo dices que este tarado puede ser tener qué posibilidades? Les dijiste justamente porque es raro, porque nos molesta muchísimo a los intelectuales. Es esta nueva etapa en que no ha sido solo Mireille. O sea, empecemos por alguien que llama más la atención, que es Trump. Trump es un señor que ha declarado que nunca en su vida leyó un libro. En la sociedad en la que me formé, parecía que el presidente sí debía haber leído al menos algún libro, que era alguien intelectualmente con... Pero claro, es una persona que después no sabe distinguir entre Groenlandia e Islandia, que cree que puede comprar Groenlandia, que está al lado, con la mentalidad de un negociante de inmuebles, que es lo que es él. Pero eso no tiene ninguna lógica. Ofrece hacer un resort en Gaza. Eso es conocer la historia del Islam, del Medio Oriente, y no tener centralmente lógica. Trump es el típico presidente del scroll, en que se le mezcla Groenlandia con Ucrania, con Irán, con perseguir latinos. Es igualito al scroll del teléfono celular. Pero no es solamente él, son varios a su manera. Mandami en New York ha sido otro personaje semejante, con otra ideología totalmente distinta. El presidente actual de Ecuador, que es mi amigo y fue mi alumno en la Universidad de George Washington, es un señor que ha llegado a la presidencia a los 35 años, no le gusta hablar, y así fue candidato exitoso. Es el único presidente que yo conozco que ha dado una rueda de prensa nacional con todos los medios que duró 1 minuto 10 segundos.
0: Jaime, pero entonces si usted tuviera que asesorar a algún candidato a la presidencia de algún país aquí en América Latina, si le tiene que decir 3 o 4 cosas, ¿qué le dice? ¿Qué característica tiene que tener su candidatura?
1: Ante todo, no tratar de ser estatua. Pasó la sociedad en la que había un dirigente que conocía toda la verdad y mandaba verticalmente. Yo estudié en Mendoza, Argentina, 2 años, cuando ganó las elecciones el presidente Cámpora.
0: Sí.
1: Venía de Ecuador, de estar muy militando en la izquierda. Me encantó el peronismo. Ganó en Mendoza el gobernador Martínez Vaca. Me metí en la Juventud Peronista. Y conozco bien el peronismo porque también marchaba cantaba la marcha y todo esto. ¿A quién se le habría ocurrido en el peronismo gritar: Juan, Juan, el pueblo está contigo? No era Juan, era el general Perón, con título y tratado de usted simbólicamente. Uh-huh. En Ecuador, ¿quién era el líder? El doctor José María Velasco Ibarra, que a nadie se le había ocurrido gritar José, porque no era José, era el doctor José María Velasco Ibarra. ¿A quién se le habría ocurrido mandar una carta a Perón diciéndole: oye, Juan, no estoy muy de acuerdo con lo que estás haciendo, sería bueno que hagas esta otra cosa? Si hacía usted eso en la juventud peronista, le expulsaban de la juventud y tal vez no quedaba vivo. Actualmente los presidentes son Peluca, Milei, Mauricio, Abelardo, Daniel, y yo fui muy cercano al gobierno de Mauricio Macri, fue uno de los que ayudaron a armar toda esa alternativa política, Mauricio recibía unas 200 cartas semanales y unos 1000 mensajes de electrónicos. Le pongo un ejemplo de una señora de Resistencia. Mauricio, no era el general Perón. Mauricio, te cuento que ha nacido un árbol delante de la ventana de mi casa que me quitó totalmente la luz. Así que te mando esta nota para ver si puedes mandar a tumbar el árbol. Atenta, Mónica. Ahora, ¿qué pasa? Nosotros nos hemos dedicado a estudiar esto muchísimo, sobre todo en nuestra universidad, que tiene mucha investigación. Los actuales electores quieren que les respondan. Si usted pone un sitio en el cual mándame tus preguntas, yo te respondo, y no responde, se ofende, perdió el voto.
0: Claro.
1: Si le responde, no importa que no pueda solucionar las cosas. Pero le responde y está funcionando con las normas de cortesía propios del Internet. Claro. Cuando a mí me manda un mensaje, tengo que responderlo. Y si le respondo, bueno, está bien. Cuando mi papá viajaba a Estados Unidos cuando era chiquito, mandaba una carta, hasta que vuelva la carta de respuesta de mi papá, pasaba un mes y estaba perfecto. Ahora que mi nieto estuvo estudiando en Francia, le mando un mensaje y si no me responde en media hora, me vuelvo loco.
0: Claro, sí.
1: Es la nueva sociedad.
0: Sí.
1: Mauricio respondió a esa señora diciéndole, estimada Mónica, en Resistencia no le conozco ni al alcalde, así que me es difícil tumbar tu árbol. En todo caso, voy a mandar una nota pidiendo que lo haga. Abrazos, Mauricio. No Mauricio Macri, presidente constitucional de la República Argentina. Peor ingeniero, Mauricio. No.
0: Sí.
1: Nosotros en este caso hicimos seguimiento, porque en algunos casos hacíamos seguimiento para ver cómo reaccionaba la gente. La señora quedó feliz. Perfecto. Mauricio me respondió. Puedo contarles a mis amigas que me chateo con el presidente. Y el árbol, bueno, ahí está el árbol. ¿Qué se va a hacer?
0: Claro.
1: Es una sociedad horizontal.
0: Sí.
1: Es otro tipo de sociedad.
0: Sí.
1: Entonces, para empezar, si usted es candidato, le diría, comprenda que está en una sociedad horizontal en que la gente quiere que le acompañe. La gente quiere reírse de usted y con usted. Milei logra ese triunfo sorprendente por su tipo de comunicación, que está muy bien pensado además.
0: Uh-huh.
1: Personalmente, cuando Milei hace alguna cosa extraña, uno de sus conciertos con la banda presidencial, que así llama a su grupo de rock, yo lo veo enseguida, busco en internet, sé en el país en que esté, a ver qué va a hacer, y me río como loco, el tipo tira la campera, baila.
0: Sí.
1: Cuando él da una conferencia, o empieza a dar una conferencia después de cantar, cambio de canal porque me aburro.
0: Claro, sí.
1: Y soy un tipo especializado en política que debería interesarse en el discurso y no en el canto.
0: Exactamente, sí.
1: Pero vivo en la sociedad del Internet.
0: Jaime, le agradezco mucho todo el tiempo y las explicaciones que nos ha dado, que son siempre muy interesantes. Y esperamos su nuevo libro, entonces. ¿Nos repite cómo se va a llamar, por favor?
1: ¿Qué diablos nos pasó? Se va a llamar. Está publicado por Sudamericana, se está imprimiendo ahí ahorita y espero estar en las librerías de la Argentina en septiembre, así que estamos ya por salir con el libro.
0: Bien, volvemos a hablar
1: entonces. Trata muy a fondo sobre todos estos cambios que son tan de fondo.
0: Volvemos a hablar entonces para cuando el libro ya esté en las librerías, si no le parece mal.
1: Perfecto, muchas gracias, Marcelo.
0: Le agradezco, adiós, hasta luego.
1: Un gusto saludarte.
0: Igualmente, adiós. Chao. Jaime Durán Barba conversaba con nosotros aquí en Radio Fisher, donde con sentido común, siempre interesante conversar con él. Hacemos una tanda ya mismo.
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1: Bueno, nos quedamos discutiendo un poquito acá con el resto del equipo sobre el tema de la selección argentina.
2: Sí, Tomás, que la gran mayoría piensa como yo.
1: ¿En qué sentido?
2: Con el tema de Paul.
1: Bueno, sí.
2: Con el tema de Paul, que está bajísimo. Que, bueno, para mí tiene que salir del equipo. E inclusive uno de los que se paró acá al lado mío pidió al Colo Barco de titular. Yo adhiero.
1: Sí.
2: ¿El Colo Barco tiene que jugar de titular, Marcelo? Por encima de algunos jugadores que están...
1: Y no lo vi
2: porque
1: mucho
2: son campeones del mundo.
1: No lo vi mucho al Colo Barco en la selección. ¿Qué sé yo? No sé.
2: Qué raro que los que vinieron recién acá no pidieron a los Chelos a gritos.
1: No, no lo pidieron.
2: Que son simpatizantes de Central, sí. Pero bueno.
1: Sí.
2: Vamos a ver qué termina pasando. Yo te quiero invitar a escuchar a Scaloni.
1: Sí, dale.
2: No sé si te parece, si es el momento. Vamos a escuchar y ver la palabra del técnico argentino, que esto decía en conferencia de prensa luego de la clasificación a las semifinales del próximo día miércoles 4 de la tarde. Lo escuchamos.
3: Y es para estar satisfecho, contento, ilusionado y ahora vamos a lo que podamos, en la realidad, a todo lo que vamos hasta el final. Con la última fuerza que tengamos, con la última gota de sudor que tengamos, pero vamos a ir por todo. Si lo logramos, perfecto, y si no lo logramos, lo vamos a intentar. Eso que no tenga ninguna duda, porque este envión anímico, está claro que hay veces que la suerte puede estar de tu lado, aprovechémosla. Hoy, realmente, más allá de que la expulsión, el reglamento así lo dice, hemos tenido por momentos dificultad.
4: Y ya te quiero preguntar por la semi que se viene frente a Inglaterra, que va a ser un partido especial no solo en lo futbolístico, sino en lo emocional. ¿Cómo imaginás que vas a vivir vos y los jugadores este partido? ¿Y qué mensaje le puedes dar a todos los argentinos que estamos ansiosos y esperando
3: este partido? Es un partido de fútbol, ¿eh? El mensaje es que es un partido de fútbol. No busquemos otra cosa, es un partido de fútbol. Y vamos a jugar un partido de fútbol contra una gran selección que tiene un gran entrenador, que lo aprecio, lo admiro mucho. Y es un partido de fútbol. Punto. No hay más que eso.
2: Bueno, eso es lo que recalcamos en los títulos bien temprano hoy, Marcelo. El tema es un partido de fútbol. Fue lo que dijo en rueda de prensa Scaloni después de lo que fue el 3-1 con Suiza. ¿Cómo sigue el cronograma del seleccionado argentino de cara al partido del próximo miércoles? Hoy entrenamiento en Kansas a puertas cerradas. Mañana va a estar entrenando en el predio de Atlanta United y va a estar hablando en conferencia de prensa Scaloni y tres jugadores designados por la FIFA. Es obligatorio esto de parte de la FIFA, las cuatro selecciones clasificadas a las semifinales. Obviamente la información que tenemos es que Scaloni va a hablar una vez que finalice la primer semifinal entre Francia y España. Eso va a ser mañana 4 de la tarde en Dallas, un partidazo, porque no se lo deben querer perder para analizar a un hipotético rival de tercer o cuarto puesto o lo que tenga que pasar. Así que bueno, ese es el cronograma de la selección argentina, que para cerrarlo vamos a escuchar y ver a Julián Álvarez, el goleador del último fin de semana, la figura del partido, que esto decía.
5: Dale. Sí, nada, la primero, alegría, bueno, por pasar, estamos entre los cuatro mejores, así que nada, estamos cumpliendo el objetivo, sabíamos que no iba a ser fácil, todos los partidos vienen siendo así duros, obviamente que nos gustaría ganarlo antes, pero bueno, el equipo lucha hasta el final, como se puede, ellos, los rivales lo están haciendo muy bien. Pero bueno, nosotros luchando hasta el final siempre terminan llegando los goles. Bueno, había pateado una antes, después en esa me quedó el espacio, no me había salido nadie y entonces decidí pegarle, la enganché hermoso así como...
2: Bueno, ahí se va la palabra de Álvarez. A ver, él dice cerrar los partidos antes, también hay una realidad, ¿no? Los rivales de Argentina ya saben cómo juega Argentina, cómo ataca, cómo defiende y... Yo creo que Scaloni va a tener que pensar algo nuevo, como hizo en la previa a la final de Qatar, en donde nadie tenía pensado de que Di María iba a jugar ese partido y lo terminó jugando y lo hizo de muy buena manera. Hoy yo lo que creo que Argentina, como lo decíamos la semana pasada, no tiene un jugador al estilo Di María.
1: No.
2: Uno que te sorprenda. Muchos dicen que ese jugador iba a ser Almada, González o Simeone. O en otros casos, Garnacho. Ninguno de los cuatro estuvo a la altura del hoy futbolista de Central.
1: Es decir, uno que cubra la posición del medio campo, pero que llegue con fuerza,
2: exacto, punzante. Con poder.
1: Sí.
2: Con gol. No
1: está faltando eso.
2: Ninguno de los cuatro que te acabo de mencionar tiene gol encima.
1: No.
2: Ni González ni Almada, que son los recambios rápidos de Scaloni.
1: Sí. Bueno, le conté en títulos bien temprano que Milei vuelve a reunirse con sus senadores y con sus diputados, los miembros de La Libertad Avanza que forman parte del Congreso, porque está apostando a dos reformas importantes. Una es la reforma electoral, que viene más trabada porque los espacios que son cercanos al gobierno necesitan de las PASO y no quieren eliminarlas, que es la intención del gobierno. Y el otro tema es el de los cambios en la Carta Orgánica del Banco Central. La información, dice Javier Milei, recibirá por segunda vez en los últimos 15 días a los diputados y senadores de La Libertad Avanza, en esta ocasión, para dialogar sobre los detalles de un proyecto por demás técnico, pero que intentará sea parte de su legado. La reforma de la Carta Orgánica del Banco Central, que en resumen busca prohibir y penalizar la emisión monetaria sin respaldo. Inclusive quiere proponer que quien autorice la emisión monetaria sin respaldo termine preso. Una cosa así. Así que bueno, lo va a juntar ahora en un rato a la mañana para repasar, para revisar la estrategia para lograr esta modificación en la Carta Orgánica del Banco Central. Hacemos una tanda antes del cierre. Son las 9:53.
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1: Bien, don Fernández, derribo número 78 de búnker en nuestra ciudad. Ya es una costumbre, ¿no?, desde el Ministerio de Seguridad y Justicia de la provincia de Santa Fe, que se lleven adelante estas cuestiones. Quienes estuvieron presentes es la fiscal, estamos hablando de Mercedes Bancho, acompañada por el comandante Omar Pereira. Así que si te parece, escuchamos lo que nos decían.
2: Particular, llevamos desde el equipo y la doctora Raigal, a quien hoy estoy aquí un poco representando. Esta es una investigación que llevó bastante tiempo y que tuvo que ver no solo con la actividad del microtráfico, sino, como siempre decimos, con otro tipo de delitos conexos que tienen que ver con violencias altamente lesivas, un homicidio que se dio aquí en las cercanías, y también y sobre todo con algunas maniobras vinculadas a extorsiones. Fue clave en esta investigación y por esto siempre lo decimos, además de los llamados al 911 o al 0800 que marcan las incidencias y que nos señalan nosotros una zona para trabajar, en este caso fueron claves. Algunos testimonios, siempre decimos, se reserva identidad, eso lo permite la ley de microtráfico, fueron claves para principalmente la línea extorsiva y también las pericias de los teléfonos que se fueron secuestrando en los primeros allanamientos, eso nos ha permitido ir marcando cuáles eran los roles de cada una de las personas e incluso identificar nuevas personas, eso fue lo importante. Entendemos que tenían vínculo con Rodríguez Granton, con esa principalmente algunos de ellos de apellido Villaldo. Y hay varios detenidos, están en prisión preventiva, en algunos casos esperando audiencia preliminar y otro juicio oral. En este caso particular había mucho material fraccionado de estupefaciente tipo cocaína y además la particularidad fue que estaba escondido por todo el lugar. Eso nos los permitió identificar con claridad como un punto de venta. Era un lugar muy precario, incluso cuando veíamos el informe que hace aquí el equipo del Ministerio de Seguridad, que nosotros siempre enviamos como una precaución, como una forma de antes de solicitar estos derribos, destacaban la precariedad del lugar y el casi ya estaba en la misma situación de derribo. Además, esto es un terreno de la municipalidad. Y en ese sentido, el doctor Carbone, como jefe de la unidad de microtráfico, está coordinando con la municipalidad los fines de poder darle otro sentido.
3: 133, 78 en la ciudad de Rosario. Como decía la doctora, un lugar que vuelve a concentrar todos esos elementos que la ley de microtráfico considera, que es la violencia lesiva. Acá prácticamente un aguantadero, como se dice en la jerga, que daba lugar a distintas cuestiones, no solamente de microtráfico, sino de violencia, extorsión, una problemática compleja para el vecindario y una zona, como también decía la doctora, donde ya hemos tenido varias intervenciones.
1: Bien, Marcelo, por esta ley de microtráfico en lo que fue la zona de Venteveo al 790, con este operativo ya son 133 los puntos de venta de droga inactivados en toda la provincia durante la gestión de Maximiliano Puyaro, 78, el número 78 en nuestra ciudad.
0: Bueno, bien, bárbaro. Gracias por el informe, Mauro.
1: Abrazo a Marcelo, que siga bien,
0: cuídese. Hasta luego, que pases bien, adiós. Tomás, la última información.
4: Dos cortitas. La primera tiene que ver con Campaz, que la semana pasada erró un gol con Colombia, la eliminación con Suiza, sí. Y fue amenazado de muerte y no volvió con la selección colombiana a Bogotá, sino que se quedó en los Estados Unidos, un Campaz que tiene que presentarse. Este jueves 16 de julio en la pretemporada de Central, veremos qué pasa. Es una situación muy complicada la que está atravesando el futbolista Hamilton Campaz, que se desconoce en qué parte de Estados Unidos está. Y la última, me voy con el video de Claudio Tapia. Feliz de la vida, Tapia. Mirá el video que le vamos a mostrar en YouTube a la gente. Ahí lo vemos a Tapia. Muy contento, siempre con anteojos negros para no mostrar su rostro. Pero bueno,
0: a ver qué dice. Vemos. Sale de una puerta con un mate en la mano y dice:
5: hermoso día, ¿verdad? ¿Cómo brilla el sol?
0: Ah, mira, imitándolo a Francella, ¿no?
4: Exactamente.
0: Hermosa mañana tendría que haber.
4: Sí, esperemos que, bueno, no sé si va a decir lo mismo Tapia la semana que viene cuando termine el Mundial o la otra, Marcelo, ¿no?
0: Sí.
4: Con el tema judicial de la AFA y todo lo que está envuelto. Yo lo que sí, con esto sí me despido. Te invito a que veas hoy el programa de Carlos Pagni.
0: Sí, ¿por qué?
4: Porque va a estar Daniel Vilota, el periodista.
0: Sí, sí, sí.
4: Con un título muy importante que seguramente te va a llamar mucho la atención. Narcos, apuestas ilegales y fútbol. 2 puntos.

0: Negocios mafiosos en Rosario.
1: ¿Es de eso va a hablar Vilota?
0: Sí. Hoy a las 10 de la noche con Pagni.
1: Bueno. Bien, Tomás. Diego Forlán, nuevo técnico de la selección uruguaya.
0: Sí, hasta marzo del año que viene.
1: ¿Hasta marzo del año que viene?
0: Porque hay elecciones en Uruguay.
1: En la
0: selección uruguaya de fútbol.
1: Bueno. Bueno, perfecto.
0: Mira, vamos. El programa de Pagni hoy.
1: Sí.
0: Ahí, bueno, está el video Insaurralde,
1: ahí estamos viendo el video en la casa del desarrollador inmobiliario Fernández Prieto con Insaurralde fumando habano, cantando por la selección argentina, se lo ve feliz de la vida. Y ahí está el control central también, mirá, con la camiseta de Argentina, vino Bautista hoy, se sacó la otra. Y se puso la de la selección argentina.
0: Bueno, es ahorrarle, están.
1: Sí, te parece. Bueno, nos vamos hasta mañana, minutos después de las 8, que pasen bien. 8 grados de temperatura en este momento, la máxima va a ser 15, 16. La sensación térmica, sin embargo, sigue baja, está en 5 grados. 8 de temperatura, 5 de sensación térmica, 85 de humedad, 1024 hectopascales la presión. Besos y abrazos, nos encontramos mañana. Chau.

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0: A punto. 10:15 de la mañana casi, aquí en todo el territorio nacional. ¿Cómo están? Lunes, Germán.
1: Muy buen día todos. Muy buen día.
0: Estamos un poco más lerdos los lunes, así como...
1: Sí, uno viene con... Aparte vengo con el corazón a la mitad. Estoy como Maradona, sufro, cada vez sufro más. El de Inglaterra no lo voy a ver. Aparte
0: no
1: ya
0: lo
1: perdí.
0: Vas a ver.
1: Perdí asado... Postre.
0: Vos perdés todo. Yo no te voy a decir, de lástima, no te vamos a decir cuando cerremos el programa.
1: Vamos,
0: ¿qué te parece? ¿Cuánto sale Inglaterra? No te vamos a decir por lástima ya.
1: Chicos, gana Inglaterra. Les voy a apostar un asado con flan que gane Inglaterra, porque tengo que desquitarme yo también.
0: Claro, tenés que ganar una
1: tengo que recuperar, viste que es el problema del jugador. Querer recuperar lo que perdió durante años en un casino.
0: Ay, pero sí, qué manera de sufrir. Che, los argentinos estamos destinados al sufrimiento, aparentemente, ¿no? Vamos a hablar un poco con Diana mañana también. Yo digo, ¿qué pasa? ¿Viste? Hasta el final tenés que estar ahí cortando clavos, dirían los viejos.
1: Qué locura.
0: Los viejos con cariño, ¿no?
1: Sí,
0: abuelos. Me acuerdo de mi abuelo cortando clavos, decían.
1: Lo único que me da tranquilidad es que fue bien expulsado el suizo, por una cuestión de reglamento, fue bien expulsado por fingir una falla, y por no haber saltado, cuando le ponen la falta al argentino, porque el argentino se termina llevando una amonestación si él no salta. Así que está bien expulsado.
0: Claro, lo quiso dejar mal, fíjate. Y ahora no, pero tiene que darse cuenta que ahora sí, minuciosamente se revisa, viste el movimiento, y ahí se dio cuenta que nada que ver, ni lo tocó.
1: Así todos siguen diciendo que nos favorecen a los argentinos porque hemos comprado el campeonato.
0: Ay, Argentina, che, pero dense en cuenta que si nos favorecería, no estaríamos así.
1: Somos un país rico, por eso podemos comprar varios campeonatos. Ahora vamos por el campeonato de las Leonas también, porque hay...
0: llegando a sufrir tanto.
1: Muchachos, ¿no? No llegamos a fin de mes, vamos a comprar un campeonato. Estaremos comprando favores. Eso sí lo puedo llegar a entender, lo hacía Grondona históricamente. No sé de qué se quejan ahora, porque es un ente político la FIFA, obviamente. Uh-huh. Pero los jugadores juegan.
0: Es todo mérito de los jugadores.
1: Se ve en la cancha lo que hacen, ¿no? No es que el arquero se corre para dejar pasar la pelota.
0: ¿Viste el gesto de Scaloni cuando termina? Él siempre se va de ahí. Se va a los camarines, no sé.
1: Supongo,
0: y yo digo,
1: que, sí.
0: Es de humildad. ¿Yo sabés cómo lo vi? O yo, la lectura que yo hago, no sé, a lo mejor a otros le parecerá otra cosa. Como que... es el momento de los jugadores, ellos hicieron todo. A ellos se le debe los aplausos y él no se queda ahí como,
1: claro,
0: ¿viste?
1: Claro.
0: Para... ¿Qué señor Scaloni? ¿Qué equilibrio tiene? Date cuenta, Germán, ¿qué
1: me
0: equilibrio
1: cae bien,
0: tiene?
1: Me cae muy bien.
0: ¿Qué equilibrio? Porque podría estar, ¿viste? Siempre un poco más de orgullo, de orgullo digo, el orgullo
1: sí,
0: orgulloso de estar de
1: soberbio. Sí.
0: En la soberbia, digamos, de aquellos que por ahí, bueno,
1: y aclaró,
0: va bien...
1: Un periodista le quiso tirar de la lengua al estilo Maradona y le dijo, no, esto es solo un partido lo que viene con Inglaterra.
0: Genial.
1: Esto es fútbol.
0: ¿No te pareció genial?
1: Me parece bueno porque hay que bajar un poco la intensidad.
0: Exacto.
1: Si no va a pasar lo que le pasó a los mexicanos, que rompían los televisores, que juraban cosas que no iban a cumplir. Hay que, me parece que disociarse un poco durante los eventos porque te puede llevar un problema cardíaco esto. La emoción se va acumulando, es duro. Es duro para quien sufre de corazón enfrentarse a semejante carga. Yo la pasé bastante mal, pero comimos bien, comimos un asado con mi hermano y con mi hijo más grande, mollejas.
0: Y papá. Larga la cena, porque viste que con esa extensión que no terminaba más.
1: Este mundial me va a dejar con 15 kilos más.
0: Vos sabés que yo tuve una experiencia con Rocco que lo vimos en un lugar donde había multitud. Multitud, digo. Bueno, muchísima gente que no conocíamos.
1: Sí,
0: era un lugar de que pasan fútbol. Cenás y ves el fútbol. Divino, me encantó. Porque
1: ¿dónde? ¿Acá en Rosario?
0: No,
1: o
0: Buenos Aires. ¿Cómo se hizo la hermandad? Ahí está el argentino, ¿viste? Unido con una pasión.
1: Sí,
0: qué
1: sí,
0: lindo,
1: sí.
0: Digo yo.
1: Ahí
0: esto.
1: No hay peronismo, no, radicalismo,
0: no se
1: va a
0: decir
1: no
0: a la cara, ya, Buenos Aires. Hermosísimo.
1: Hubo un problema. ¿Viste que hablábamos el otro día del intendente Funes? Si correspondía o no irse al Mundial
0: sí.
1: En medio de una gestión. Bueno, eso en Buenos Aires ya se debatió respecto al intendente de Funes. Pero la política, más allá de lo que hablábamos, está haciendo agua porque la embajada de Francia en Argentina declaró persona no grata a la vicegobernadora de la provincia de Mendoza. ¿Qué fue lo que dijo Eve Casado?
0: A ver, ¿qué dijo Eve?
1: Pues todo comenzó cuando la funcionaria provincial publicó tras la victoria de Francia sobre Paraguay, por octavo de final, dijo: muy bien Paraguay, el equipo africano, dijo, flojo de modales, no lo aguanto a Kylian Mbappé. Eso que parece algo folclórico, puede ser folclórico en alguien del pueblo, del llano, porque hay discusiones de cualquier tenor, pero en un político es un comentario
0: racista.
1: Claro,
0: que trasciende, ¿no? Que trasciende y que, claro, estás dando un ejemplo, tenés que dar un ejemplo.
1: Mira, sí. Con motivo de ello, el embajador francés en Argentina, Romain Nadal, denunció que esas declaraciones son de carácter racista, que no deja lugar a dudas. Por lo tanto, dice que descalifican la vicegobernadora descalifica o está descalificada para trabajar con la embajada o participar en reuniones en las que esté presente la embajada. La echaron de la embajada de Francia, no puede entrar más. Por racista. Políticos nuestros que hagan este papel, es una vergüenza.
0: Qué vergüenza, ¿no? Claro.
1: Es una vergüenza. Milei opinando de fútbol en X.
0: Que tenían que cortarlo, no, ¿qué dijo de un técnico, el técnico de que protestaba, Egipto, el director técnico, que tendrían que sacar al payaso, dijo algo así.
1: Bueno, eso en boca de un presidente,
0: no queda. Sí.
1: Alentando al desorden,
0: me parece
1: una desprolijidad muy grande. Hacen agua los que trabajan con la imagen del presidente, de la vicegobernadora de Mendoza, y muy bien el embajador de Francia, dejando claro que en un país republicano, con libertad y con hermandad, no puede haber este tipo de gente exponiéndose de esta manera. No es aceptada más en la embajada de Francia la vicegobernadora de la provincia de Mendoza.
0: Bueno,
1: otra vergüenza más, otra estrellita más para Scaloni.
0: Y sí, eso es lo que te iba a decir. Vos sabés que qué lindo el ejemplo, ¿no? También de los jugadores cuando terminan el partido van y se saludan a su rival, que en realidad no son enemigos, son rivales en la cancha, pero termina el partido y termina todo. Creo que, ay, ¿cuánto tienen que aprender los políticos? ¿Cuánto? Por favor, ¿no se pondrán a ver eso y les dará a ver un poco vergüenza?
1: No, que los políticos se reúnen después de las sesiones, sí, pero no se dan abrazos, se dan dinero.
0: Claro, bueno, pero lo tendrían que hacer también que la gente vea que hay unidad. No quiero que ver, a lo mejor, algo falso, ¿no? No falso. Quiero ver que los políticos, todos, sea del, no que se tiren con municiones, con el pasado, con lo que sos vos, que se unan para el bien de la República Argentina, que bien mal está económicamente. La gente la está pasando mal.
1: Muy mal y con mucho frío. Sigo viendo gente durmiendo en la calle. Les aviso a los muchachos de la ex Guardia Urbana, que ahora no se sabe lo que son. Son municipales, obviamente. Están bajo el gobierno municipal. Sigue habiendo gente en la calle, muchachos. Tómense la molestia de acercarse a la gente y fijarse si no necesita algo o si está congelada, ¿sí? Por favor.
0: Germán, y otro punto es los comerciantes endeudados.
1: Los comerciantes
0: están endeudados.
1: El pueblo.
0: Venden mucho menos.
1: Y venden mucho más barato, aún a riesgo de pérdida, porque no quieren perder lo único que les queda, que es la circulación de líquido, de dinero líquido en el local. Así que tienen que bajar los precios. No les conviene, obviamente, porque los alquileres suben, los servicios suben. Están declarados cada vez menos zonas frías, o sea que el gas va a aumentar de nuevo. Y para el mes próximo, para este mes julio, se establece que puede ser de un 2 o un 2,5, un 2,2% como máximo y como mínimo un 1,8%. O sea que el cero tan prometido para agosto nunca va a llegar. Desde el Fondo Monetario Internacional dicen que llegaría recién en el 2027. La inflación de con un 1 adelante, digamos.
0: Bueno, un poco.
1: Sí, hay que esperar,
0: un
1: muchachos. Nos han mentido de nuevo. Han hecho mal los cálculos o no les importó mentirnos. Cada cual decidirá qué es lo que va.
0: Bueno, esto es lo que está pasando de este lado. Del otro lado, en otros continentes pasan cosas también, ¿no?
1: Sí.
0: Vamos a hablar con Darío Pirogovsky hoy y vamos a hablar de lo que está pasando allá en Irán, con estos ataques que ha hecho contra bases militares de Estados Unidos en Jordania, Kuwait. Bueno, vamos a hablar de él, con él. ¿Qué es lo que va a pasar? ¿Qué es lo que pasa? Porque dicen que Irán los propios iraníes aseguran que cerraron el estrecho Hormuz.
1: Sí, sí, sí. Está cerrado.
0: Cosa, claro, cosa que Trump, bueno, ahí estaba ahora, trabajando para mantenerlo abierto, ¿no?
1: Desde Estados Unidos están diciendo que está abierto. O sea, están mandando al muere a los barcos. Y si sos un barco que no está admitido por el gobierno iraní, te van a hundir. Ya hundieron más de 20 barcos, aclaro. Por ahí la gente piensa que son pocos los hundimientos. No. No son hundimientos, tiran con misiles o con drones directamente para poder hundirlos. Desde el gobierno de Estados Unidos están diciendo que está liberado el estrecho, cosa que me parece muy loca. Porque es mandar a la muerte a mucha gente.
0: Claro. Claro. Bueno, vamos a ver cómo sigue todo este caso también y todo lo que sucede aquí en la Argentina, el Mundial, después vamos a estar hablando.
1: Venezuela pero también.
0: Venezuela, que cada día se suman los desaparecidos, que obviamente son muertos ya, que se suman a la gran lista.
1: Estamos hablando de 4.490 muertos declarados. Tremendo. Obviamente falta remover mucho escombro. Se está hablando de que puede haber un chico con vida, un chico de 7 años.
0: ¿Todavía vos pensás? Y,
1: sí. El ser humano, el tema es el agua. Puede, ¿no? El tema es el agua. Obviamente los aplastamientos y todo demás. Pero el tema más grave para alguien que está en esa situación es el agua. Podemos estar hasta 40, 45 días sin comer. Obviamente vamos sufriendo la pérdida de peso. Pero bueno, está la fe puesta en que este chico de 7 años podría estar vivo bajo los escombros.
0: Por favor, ojalá. Bueno, esta semana vamos a estar hablando con nuestra colega ya para que nos cuente, ¿no?, cómo se está viviendo, cómo sigue esto. Que parece que por el Mundial o por otras cosas cubren en este caso esta información, pero bueno, siguen, ¿no?, con todo este rescate y demás. Vamos a estar hablando con la psicóloga, la sexóloga también hoy, Carla Zeniquel, del pensamiento.
1: ¿El pensamiento?
0: Los pensamientos. A ver, ¿qué pasa con los pensamientos?
1: ¿Qué será la fantasía?
0: Ella propone este tema sobre pensar. Es un síntoma muy común hoy en día, dice, cómo parar la cabeza y las consecuencias que trae no hacerlo. Es difícil, ¿no?
1: Parar la cabeza a tiempo.
0: Claro. Frenar los pensamientos.
1: Iba a decir un chiste, pero es muy temprano.
0: Ay.
1: Mira que porque vamos a hablar con la sexóloga.
0: Claro.
1: Parar la cabeza.
0: Vamos a ver. Vamos a escuchar a Pablo Inverti con todo el informe agroganadero, Walter Hugo con todo el deporte y mucho más después. Vos sabés que el miércoles, ya lo voy anticipando, después cuando volvemos voy a estar diciendo quién va a estar hablando con nosotros.
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2: Diez de la mañana con 36 minutos en todo el país. En Rosario la temperatura 7 grados 2 décimas, sensación térmica 4 grados 5. Un preso se escapó de la comisaría 12ª de Barrio Ludueña tras golpear a un policía con un palo. Familiares y amigos de Micaela, la mujer de 32 años desaparecida el pasado 24 de junio, exigen que avance la investigación por su paradero. El gobierno negocia con senadores para aprobar cambios en el régimen de zona fría. Trump dijo que Estados Unidos está tomando el control de Hormuz. Nos convertiremos en el guardián del estrecho, afirmó. 10 de la mañana con 36 minutos en todo el país. 7 grados 2 décimas la temperatura en Rosario. Sensación térmica 4 grados 5. Humedad 95%. El cielo a esta hora se encuentra mayormente nublado con neblina. La visibilidad está reducida a 4 kilómetros. Se espera para el resto de la jornada cielo parcialmente nublado con 17 grados de máxima.
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0: Hola Claudio oyente, ¿cómo están? Muy buen día, lunes para todos. Que tengan una excelente semana. Les cuento, el viernes se celebró el Día de la Ganadería en uno de sus mejores momentos para los ganaderos, para la ganadería argentina, sobre todo por el tema de las exportaciones. Pero hay que hablar de la ganadería y el maíz, que siempre compitieron por la tierra. El maíz deja de verse hoy como un competidor justamente por la tierra y se convierte en un socio ideal para más alimento y energía. La ganadería y el maíz son más socios que nunca o casi nunca y se expresa en ciclos, en cierres más largos, mayores pesos de salidas para los animales y el renovado interés por combinar una recría pastoril con una terminación intensiva maíz. Claro, durante décadas la ganadería argentina miró al maíz como un competidor por la tierra. Hoy vuelve a verlo como lo que realmente es, la materia prima más eficiente para transformar granos en proteína animal. La relación entre el precio del ganado en pie y el cereal, uno de los principales termómetros del filote, el engorde a corral, atraviesa uno de sus mejores momentos de los últimos años. Y el cálculo es sencillo, Clau. Se divide el precio de un kilo de novillito terminado por el de un kilo de maíz. Tenés que dividir eso, ¿eh? Y el resultado indica cuántos kilos del grano pueden comprarse con un kilo de hacienda. Cuanto mayor es la cifra, más favorable resulta la conversión. El promedio histórico reciente se ubica alrededor de 10 a 12 kilos de maíz por kilo vivo. En mayo, según la serie oficial de la Secretaría de Agricultura, la relación equivalía a casi 18 a 1. Estimaciones privadas más recientes la colocan cerca de 19 a 1. Pero no siempre fue así, ¿eh? No. Entre 2016 y 2022 la relación osciló en términos generales entre 9 y 12 kilos. En 2023, con la sequía, tremenda sequía que tuvimos, redujo drásticamente la cosecha argentina de maíz y encareció el cereal. Bueno, ahí cayó alrededor de 7.5, uno de los peores registros de la serie. En 2024 se recupera, va a 9.5 y durante el año pasado superó los 11 y en los primeros meses de este año dio otro salto hasta la zona de 17, 19 kilos. La mejora es muy marcada respecto del promedio histórico. La explicación está en las dos puntas. Por un lado, la recuperación de la producción agrícola y la abundancia de maíz a nivel global redujeron su precio relativo. Por ejemplo, en los Estados Unidos superaron las 400 millones de toneladas en los dos últimos años, una cosa de loco. Brasil no para de crecer con el maíz sembrado sobre soja, que es del 80% del total, y lo convirtió en, el mayor exportador mundial, desplazando a los Estados Unidos. Sí. Brasil le ganó a los Estados Unidos. Bueno, Argentina crece también a los altos, y con un récord de 70 millones es el tercer exportador. Digo bien, ahí nomás, ¿eh? Le viene soplando la nuca, te digo, a lo de arriba, ¿eh? Así que bueno, hay que hablar de esto. ¿Por qué? Porque siempre compitieron por la tierra la ganadería y el maíz. Y justamente el viernes fue el Día de la Ganadería, reitero, en uno de sus mejores momentos. Bueno, el maíz deja de verse como un competidor por la tierra y se convierte en un socio ideal para más alimento y energía, informó Pablo Inverti.
1: 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En deportes, tenemos al mejor Walter Hugo. 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

0: Aló, planeta, buenos días para todos, bendiciones. Estamos en contacto nuevamente después de un largo impasse. Hablamos del Mundial, que ya estamos en semifinales. Francia y España juegan mañana martes a las 16 en Dallas. El miércoles también a las 16 en Atlanta, Argentina-Inglaterra, por un lugar en la final del domingo 19. Hablamos de News All Boys. Ayer las chicas perdieron 1-0 con Independiente de local. El jueves juega la reserva a las 15, Huracán Newell's, el árbitro será Pablo Gómez. El sábado 25 a las 17 horas jugará Newell's All Boys la primera división frente a Talleres en el inicio del campeonato. Hablamos de Rosario Central. Debut en el torneo local será el jueves 23 de julio a las 19:30. Belgrano recibe a Rosario Central, será el inicio del torneo. La reserva canalla juega mañana con San Lorenzo a las 13 en Arroyo Seco. El árbitro será Fabricio de la Cruz. En Copa Libertadores, Central jugará con Corinthians el jueves 13 de agosto. Equipos rosarinos de la Primera C. Argentino perdió 2-0 con Leandro N. Alem. Central Córdoba perdió 1-0 con Atlas. Leones Claypole juegan hoy a las 15 horas. El árbitro será Rodrigo Villalba. Tenemos más información deportiva. Volvemos en un rato. Hasta luego.
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0: repercute en sus vidas, ¿no? Porque sí, debe tener unas sí. consecuencias bastante severas, ¿no? Dicen que no pueden dormir los chicos, tienen miedo. Claro, me imagino en esa cabeza que tan chiquita todavía sin desarrollar su cerebro, sus entender, les cuesta a uno grande entender ciertas cosas, imaginamos los chicos, ¿no?
1: Sí, es el estrés postraumático, pero al chico no le sirve de nada que yo le ponga un título. Imaginémonos que llegamos a la esquina de nuestra casa, sentimos un ruido, cuando llegamos está la casa derrumbada y entre los restos papá, mamá, algún hermanito, la mascota. En 10 minutos, para un chico de 6, 7 años, que tiene muy pocos años de vida, en 10 minutos le cambió toda la vida. O sea, todo lo que le queda de vida.
0: ¡Qué bárbaro! Y es reconstruirse. ¿Cómo se reconstruye uno desde ahí, no?
1: Y hace falta una descarga a tierra, una descarga afectiva a tierra, para que el chico pueda expresar en palabras. Y hace falta un acompañamiento integral del Estado, o si tiene familiares, algún otro familiar, una figura de apego, para que no sea total el desapego. Eso lo estudiaba Anna Freud, la hija de Freud, luego de la guerra. Se tomó a más de 30 chicos, se los fue criando con nanas o con nursery, con enfermeras, y se iba registrando cuál era la vivencia de cada chico. Muchos chicos se meten para adentro, otros desarrollan una gran desconfianza, otros experimentan lo que es el marasmo, una muerte por no tener un objeto real del cual aferrarse, un objeto de apego. Tiene que haber un acompañamiento, siempre, siempre. El chico va a tardar un tiempo largo en hablar, en poder volver a expresar lo que le pasa. Hay que ser pacientes y poder brindarle la seguridad ambiental para que se maneje con tranquilidad y vuelva a recuperar el deseo de vivir. Está mal uno hable de estas cosas tan temprano, pero...
0: Claro, pero uno entiende que
1: estamos hablando de
0: pierden alegría, ¿no?
1: Sí, sí, sí, sí. No existe la alegría por niños mucho tristes. Tiempo. Por mucho tiempo no existe. El chico va a recuperar la alegría conforme pueda reemprender el juego. Claro. Reemprender el juego con algún muñequito, con algún libro, con alguna pinturita, con una pelota de fútbol, juego de cartas. Pero poder volver a jugar para el chico es recuperar la salud. Se tarda un tiempo por el efecto del estrés postraumático. Los juegos no llegan a su término o son traumáticos, o terminan dejando el juguete de lado porque no es nada en comparación con la pérdida real, ¿no?
0: Claro.
1: No hay forma de filtrar eso.
0: Ahora, fíjate vos que decís, bueno, pierden a sus padres, quedan sin un referente, sin ese vínculo, ¿no?, con sus papás, y tampoco tienen dónde volver.
1: Exactamente.
0: No les quedó nada.
1: Acá pasó en la época, no hace mucho tiempo atrás, en la época del incendio en Calle Salta, gente que volvía del trabajo decía, pero ¿qué es todo ese ruido? Obviamente no voy a narrar lo que vi porque es secreto de sesión con la gente que tuve que atender ahí, pero te cambia la vida radicalmente en un segundo. Y si sos del exterior, no, del interior, pero Rosario también es el interior, de un pueblo cercano, y te avisan que tu hijo o tu hija tuvo un incendio, vos no, lo que único que robás es que no haya estado adentro. Pasó con gente que venía de otros pueblos o de otras ciudades cercanas, Casilda, bueno, no hace falta nombrarlas todas. Y lo único que robaba en la ruta, me dijo una señora a la que tuve la oportunidad de charlarla, era que mi hija no estuviera en el departamento. Y la hija no estaba. Tuvo esa suerte de que la hija salió a hacer un mandado y cuando volvió ya no tenía casa.
0: Había tremendo, ¿no?
1: Salido volando la ladera por la ventana. Imagínate el escenario dantesco. He tenido el honor de atender a 6 bomberos, a 6 albañiles que hicieron de bombero, y esta es una crítica a Litoral Gas o a Gas Litoral, no sé cómo se llamará ahora, porque no se hicieron cargo de esos 6 albañiles que tuve, repito, el honor de atender. Albañiles que bajaron a una chica down, bajaron gatos, bajaron perros, la obra que estaba al lado, la compañía de gas nunca les quiso reconocer el bien que hicieron, el Estado tampoco. El Estado tampoco. No necesitaban una medalla. Era gente con estrés postraumático que había visto cosas terribles, y así todo se cruzó al edificio incendiado a salvar gente. Quizás los rosarinos algún día nos acordemos de estos 6 albañiles que después cayeron en desgracia con estrés postraumático. Un Estado y una compañía de gas

0: a la que le correspondía, porque los daños los causó Litoral Gas o la compañía que se hacía cargo en ese momento, y no los cubrieron en sus gastos mínimos médicos, que les salvaron muchos millones, de tener que pagar muchos millones, porque salvaron gente a la que los bomberos no tenían acceso, porque no había escaleras muy altas, claro, en Rosario. Las escaleras llegaban hasta el cuarto o quinto piso en ese momento, y había gente que estaba realmente bajo las llamas. Así que bueno, a la compañía de gas que le corresponda y al Estado rosarino, les digo, la obra al lado, obviamente ya son irrastreables porque son empleados que van mutando de ciudad, se van mudando para poder sobrevivir. En un país en que el único que no tiene casa es el albañil, fíjense qué locura. Y los que tienen los hijos peor educados son maestros por lo general. Educados, ¿no? Instruidos, sí, para ser claro. Esos albañiles nunca fueron reconocidos como héroes, que lo son. Les mando un saludo desde acá. A uno de ellos sigo viéndolo a menudo, que pasa por casa y saluda. El Estado no les cubrió las heridas, las quemaduras, los traumas, la compañía de gas tampoco. Y el mundo siguió andando, pero yo no los olvido. Seis albañiles que se cruzaron el tapial. Algunos denunciaron invasión de propiedad privada. Mirá hasta dónde llega la inescrupulosidad de una empresa para no pagar un juicio. No tendrían por qué haberlo hecho, dijeron. Invadieron propiedad privada. Estaban salvando gente. Ojo, ojo con las empresas que contratamos para nuestros servicios. No, para cobrar son rápidos, pero para pagar bastante lentos.
1: Bueno, no va a estar, no es necesario más palabra, ¿no? Agregar lo que dijiste, porque fuiste tan claro y dejaste todo dicho, ¿no? Muchas gracias a la gente que se suma, que deja el mensaje a través de @loco.clau. Muchísimas gracias a la gente de aquí del centro de Rosario que está sintonizándonos. Por acá también la gente de Casilda, Pujato, la gente de Chabás, la gente de Villa Gobernador Gálvez. Quiero saludar por ahí porque están dejando, pasan y dejan el mensaje aquí presente escuchándolos, dice Lucas también. Bueno, saludamos a Damián que está por aquí, Eduardo, Nancy, un beso enorme a toda la gente que pasa a saludar esta mañana. Hoy lunes 13 de julio, ¿no?
0: 13 de julio, menos mal que no cayó martes, porque mirá, si te tocaba un martes 13...
1: Me encantan a mí los martes 13.
0: Y pero viste, estamos cerca del partido de Argentina... Todas las cábalas que hay ahora es increíble.
1: Vos sabés que, sí, me imagino. Mañana vamos a hablar, mira, adelanto ya el tema de mañana con Diana Junge.
0: A ver.
1: Porque vamos a hablar de esto que, claro, viste, recién vos decías que cuando le preguntaron a Scaloni del próximo partido, es Inglaterra nada más ni nada menos del otro lado, ¿no? Que sabemos sí. Todo históricamente lo que ha pasado. Que yo, obviamente, uno sabe que esta generación, el seleccionado inglés no tiene nada que ver en nada, que hay mucha gente que no tiene nada que ver en nada, por supuesto, pero está eso, ¿viste? Esa puja de, bueno, lo que pasó con nuestras Islas Malvinas, bueno, ellos supongo que del lado de ellos estarán un poco indignados por aquel gol cuestionado de Maradona.
0: Nos denunciaron ahora los ingleses.
1: ¿Ah, sí?
0: Dicen que estamos poniendo la cuestión de Malvinas en los cánticos y que resulta discriminatoria y es incorrecta para lo que es la política de la FIFA. Viste que en el vestuario los jugadores, por el Diego, por Malvina, por los chicos de Malvina, es un canto simbólico. Se lo tomaron literal, hicieron una denuncia en la FIFA a los jugadores y la Asociación del Fútbol Inglesa.
1: No creo que trascienda eso.
0: No, son
1: Mira, queda ahí, una barbaridad. Queda en el vestuario.
0: Quiero cuidar las formas.
1: Sí, queda en el vestuario.
0: Quiero cuidar las formas.
1: Bueno, vamos a hablar del partido ese, vamos a hablar de algunas cosas más. 7 minutos de las 11 de la mañana.

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1: Quiero saludarlo ya, queremos darle la bienvenida al analista en política internacional, Darío Pirogovsky. Darío, ¿cómo estás?
2: Hola, Claudia, ¿cómo te va?
1: Muy bien, acá. Esperándote, Darío, porque queremos saber qué es lo que está pasando en Medio Oriente nuevamente. Uno no sabe si creer realmente que existió una tregua, qué pasaba en medio, ahora esta nueva escalada militar que se está dando allí. Bueno, contanos.
2: En realidad hubo una tregua, lo que pasa es que, a ver, duró poco, como se pensaba que iba a durar, porque específicamente Trump necesitaba que se pare la guerra porque venía el Mundial, y ahora el Mundial falta menos de una semana para que termine, o sea, ya no tiene esa urgencia.
1: Claro, y él y ellos fueran del Mundial, ya para ellos terminó el Mundial, digamos.
2: Para ellos terminó el Mundial y sí, tal cual. Y para nosotros faltan unos días, o sea, 6 días, 7 días. Así que estamos ahí. Llegó el petróleo a los $70, que fue lo que yo había pronosticado en su momento. Así que.
1: Y no te equivocaste, Darío, ¿eh? Yo fui a los archivos, busqué y dijiste eso mismo acá y en otros, bueno, en otros medios donde fuiste entrevistado, convocado, y no te equivocaste. Fue tal cual.
2: Sí, la verdad que estoy muy, muy contento porque yo dije que en 3 meses iba a bajar a 70 y se dio justo, en 3 meses bajó a 70, cuando todos pensaban que se iba a disparar. Y cuando llegó ahora a 70, dije que iba a haber un rebote hacia los $95. Por lo tanto, yo ya veía que iba a haber algún problema en Medio Oriente. Esto fue hace más de una semana. Y se está dando, está subiendo el petróleo, ahora no vi ahora cuánto está, pero el Brent había cerrado en 78 el viernes. Y bueno, va a seguir porque evidentemente no hubo un acuerdo definitivo. Trump está muy molesto con los iraníes porque intentaron asesinarlo. O sea, ahora en la reunión que estuvo en Ankara, en Turquía, para la OTAN, se supo por inteligencia israelí que los iraníes planeaban volar el avión de vuelta de Trump. Entonces, Trump se lo tomó muy en serio esto y cambió el avión Air France One por uno antiguo para simular y, bueno, por suerte no pasó nada. Pero bueno, él mismo lo dice que es el objetivo número uno de Irán en la lista. Irán presentó toda una lista de candidatos a ser asesinados, entre los que se encontraba Lindsey Graham, el senador republicano que falleció ahora hace un par de días, así que es un poquito sospechoso eso, hay que averiguarlo a ver si la muerte fue natural o no, porque bueno, resulta un poquito raro. Bueno, esa lista está Netanyahu, está gente del gobierno de Israel, gente del gobierno de Estados Unidos, está la presidenta de Italia, están líderes árabes, eso, hay una lista larga. Y bueno, nada, Trump se cansó de los iraníes, dice que son todos unos enfermos, que no se puede discutir con ellos, así que ahora los está bombardeando. Irán dice que cerró el estrecho de Hormuz, Estados Unidos dice que no lo cerró, que hay vía libre, pero bueno, es cuestión de a ver a quién se le cree, ¿no? Porque uno no está ahí, pero evidentemente un problema hay porque el petróleo está comenzando a subir nuevamente, así que vamos a tener unos días complicaditos, pero bueno, es parte de la guerra que no se terminó, digamos, que creía que se había terminado, estaba equivocado, era una tregua. Una tregua que duró, no sé cuánto duró, un par de meses, y ahora estamos de vuelta en el conflicto. Sería ideal poder terminar con los ayatolas y el gobierno de Irán, no lo sé si va a suceder eso. Sería ideal, porque si no va a volver a suceder esto de forma permanente, o sea, va a haber tregua, guerra, así que lo que pasa es que Trump es muy imprevisible, y o sea, un día dice voy a la guerra, otro día dice quiero hacer negociaciones, o sea, no se puede creer mucho la palabra de Trump, realmente, ¿no? Y encima que ahora vienen elecciones para fin de año, así que va a ser un momento complicado.
3: Darío, buen día. Te habla Germán.
2: Hola Germán, ¿cómo estás?
3: Muy bien, muy bien. Te hago una pregunta, porque tiene que ver un poco con el panorama mundial. Rusia tiene un desabastecimiento de petróleo producto de un ataque con drones de Ucrania. Estados Unidos tiene esta puja con el estrecho de Hormuz. ¿Y podríamos llegar, según tu óptica, a tener un desabastecimiento de petróleo si esto no se soluciona rápido? Porque estoy viendo como que se cortan las vías de abastecimiento a nivel mundial. No sé cuánto habrá acumulado en reservas, pero ¿podríamos llegar a un desabastecimiento?
2: No creo, porque Estados Unidos tiene la mayor reserva de petróleo del mundo. Uh-huh. Muchos países le están comprando a Estados Unidos, incluso no me extrañaría que Putin le compre a Estados Unidos.
3: Sí.
2: Putin y Trump son amigos, así que no lo creo, tampoco lo veo en los gráficos. Yo veo que va a subir el petróleo, pero hasta los 95, que es mucho menos de lo que estuvo cuando comenzó la guerra. Cuando comenzó la guerra estuvo en 120, 130 dólares. Uh-huh. Así que no lo veo tan alto. Veo que va a haber una subida por toda esta movida, pero no creo que haya un desabastecimiento mundial. Y esto, bueno, como siempre, beneficia a la Argentina, ¿no? Lamentablemente, o sea, las guerras estas benefician a la Argentina porque nosotros estamos exportando petróleo.
3: Sí.
2: Entonces, si bien todavía no somos un jugador importante, pero realmente nos beneficia. Y la vez pasada, cuando subió a 120, 130, Argentina ganó 5.000 millones de dólares adicionales a lo que tenía planificado. Así que ahora con esto también nuevamente va a tener unos buenos ingresos. También por eso es que el dólar no sube en Argentina, porque están entrando muchos dólares del exterior.
3: Sí, sí. El tema de China, con este petróleo ruso restringido, ¿cómo repercute en China? En el mercado chino y en la producción, ¿no?
2: China está complicado porque, bueno, China depende bastante del petróleo iraní, pero le compra petróleo a todo el mundo, a todo el que se lo quiera vender. Incluso se lo va a comprar a Estados Unidos si es necesario.
3: Ahí está.
2: O sea, China tiene una política de expansión que no la quiere parar. Tiene todo muy planificado, así que si no consigue el petróleo en un lado, lo irá a buscar en el otro. No va a tener problema en comprárselo a Estados Unidos. Uh-huh. De hecho, una reunión entre Xi y Trump hace poco, así que están bastante alineados. Para China es muy importante porque no tiene producción propia de petróleo. Entonces la va a buscar donde sea. Si se la vende Irán, se la da Irán. Y si no, Arabia Saudita o Estados Unidos. No tiene mucho problema porque ellos no están metidos en la guerra. Ellos lo que quieren es ser la primera potencia mundial económica, por ahora.
3: Sí, sí.
2: Después vendrá el tema militar, obviamente, pero ahora el objetivo es ser la primera potencia económica.
3: ¿Esta suba del petróleo va a repercutir en los precios aquí en Argentina, en el llano, para el automovilista o para el productor que necesitan combustible?
2: Yo tengo una pregunta. ¿Ahora que bajó el petróleo, repercutió?
3: No, pero había habido un aumento y no sé el gobierno hacia dónde van los planes, por eso cumplo en preguntarte, Darío.
2: No, en Argentina está todo muy manipulado el precio del petróleo.
3: Uh-huh.
2: Cuando subió, quedó en un precio, el gobierno YPF dijo vamos a parar ahí, digamos, no vamos a seguir aumentando por 3 meses para ayudar a la población. Cuando bajó el petróleo, la nafta no bajó.
3: Exacto.
2: Porque acá hay muchos temas impositivos, uh-huh, legales, de gobierno, o sea que la nafta, a mi entender, va a seguir valiendo más o menos lo mismo. O sea, no va a subir ni bajar. Va a quedar así, estable. O sea, en Estados Unidos, cuando sube el petróleo a nivel internacional o baja, se traduce inmediatamente en los surtidores. No es el caso de Argentina, que está todo muy manipulado. Así que no veo que haya muchos cambios.
3: Perfecto.
1: Bien, Darío. Bueno, vamos a seguir charlando seguramente, Darío, porque esto va a continuar. No sé cómo lo ves vos a esto, en qué puedes llegar a terminar, si es que ves que esto es a largo plazo, si se llegará a un acuerdo, que parece difícilmente, ¿no? Como decís vos, que se llegue a un acuerdo, ¿no? Bueno, no sé si esto es para largo.
2: Es difícil saberlo con Trump, ¿no? O sea, porque ahora dice, incluso dijo, si lo llegan a asesinar, ya tiene 1.000 misiles listos para apuntados contra Irán. O sea, tiene una retórica muy fuerte, pero después en la práctica afloja por también temas de política interior. A los norteamericanos no les gusta la guerra, esta guerra. Entonces él está en un tiro de afloja. Si fuera por él, arrasaría con Irán. Pero tiene un tema de política interna que le juega en contra. Entonces está siempre en tira floja. Una semana dice una cosa, otra semana dice la otra. La realidad es que si no termina con el régimen de Irán, estos temas van a seguir. O sea, no veo una otra solución, porque los iraníes tienen claros sus objetivos. Y ahora uno de los objetivos es asesinarlo a él. Así que vamos a ver qué sucede. Obviamente para el planeta es estuvimos un poquito anestesiados con el Mundial, ¿no? Este mes, todos pensando en el Mundial, pero bueno, ahora van a comenzar de vuelta los bombazos y...
1: Darío, y como decíamos con Germán la otra vez, que los iraníes tienen cultivada muy bien la paciencia, ¿no? Esperan el momento, son, en ese sentido, ¿viste? Tienen ahí un... y van por su objetivo, como decís vos, ¿no?
2: Sí, es como la venganza es un plato que se sirve frío, ¿no?
1: Claro.
2: Ellos están muy acostumbrados a eso, esperar y pegar el golpe en el momento indicado. Inclusive ahora me llegó una información que no está chequeada, aclaro, porque bastante disruptiva, diciendo que Ahmadinejad, no sé si se acuerdan, el presidente iraní gobernó durante... supuestamente, tómelo con pinzas, o sea, me llegó una buena fuente, pero tómelo con pinzas, de que había sido captado por el Mossad como para ser el próximo presidente, como que había hecho un acuerdo con el Mossad como para hacer Irán terminar siendo aliado de Estados Unidos e Israel, o sea, con una especie de Delcy Rodríguez, ¿no?
3: Sí.
2: Ahí en Irán, y como que se descubrió todo eso y ahora lo metieron preso. Es un poco extraño porque Ahmadinejad era muy violento, pero dice como que moderó todas sus actitudes y hubo un acuerdo detrás como para llegar a ser presidente. O sea, tomémoslo con pinzas.
3: Ahmadinejad está vinculado al atentado de la AMIA.
2: Tal cual, era el presidente. Por eso te digo, tomémoslo con pinza. Acá en política internacional todo puede suceder.
3: Sí.
2: El que está a un lado se pasa para el otro rápidamente por dinero, por interés, por poder.
1: Claro, sí. Gracias, Darío, como siempre. Te mandamos un abrazo enorme y nos escuchamos en cualquier momento, ¿te parece?
2: Dale. Buena semana.
1: Gracias. Buen
2: Argentina.
1: Gracias. Igualmente para vos. Ahí estaba el periodista internacional haciendo su análisis, Darío Pirogovsky.
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0: Claudio, oyentes, el uso de la capacidad instalada de la industria oleaginosa argentina alcanzó el 90%, pero no por la soja nuestra. No, no. Gracias al girasol y la soja paraguaya, sí. El índice de uso de la capacidad instalada de la industria oleaginosa argentina muestra cifras realmente elevadas en términos históricos en lo que va del presente ciclo comercial 25-26. En mayo pasado, el uso de la capacidad instalada tuvo un fuerte aumento al pasar del 76% en abril de este año al 90% según datos oficiales recopilados por el informe monitoreo industrial de Ciaracec. Se trata de una cifra superior a la registrada en mayo del año pasado, cuando la capacidad instalada había sido del 83%. Ese fenómeno se explica por el crecimiento de la molienda de girasol. Recordemos, una cosecha récord. Y girasol tuvo una campaña, un campañón impresionante. Se lo mire por donde se lo mire. Además, tenés que sumarle el aporte de la soja importada, mayormente de Paraguay, en el marco del régimen de admisión temporaria. En mayo pasado, la molienda de soja en la Argentina fue de 4.18 millones de toneladas, una cifra casi 8% superior a la del mismo mes del año pasado, mayo a mayo, 25-26, lo que explica en gran medida por la soja importada de Paraguay, que fue de 1.01 millones de toneladas. En tanto, la molienda de girasol en mayo pasado fue de 548 mil toneladas. El segundo volumen más alto de la historia para dicho mes. Por eso dije al principio, tremendo campañón, mírelo por donde lo mire, lo del girasol. Por eso el récord absoluto de molienda se produjo en el mes anterior, marzo, con 565 mil toneladas. El hecho de que el nivel de la actividad de las fábricas aceiteras haya logrado crecer en la actual coyuntura representa una noticia favorable para el sector, dado que el ritmo de venta de soja por parte de los productores argentinos viene, te digo, lerra, ¿viste? Viene regulando, viene pase un retrojero, viene retrasado en términos históricos promedio. Y el último dato oficial disponible, correspondiente al pasado primero de julio, indica que para esa fecha la industria oleaginosa había comprado 18,4 millones de toneladas de soja, de las cuales 7 millones y medio, no tenían precio hecho, versus 19,1 millones de la misma fecha del 2025. Por eso dije al principio, el uso de la capacidad instalada de la industria oleaginosa argentina alcanzó el 90% gracias al girasol y la soja paraguaya. Porque lo que tiene que ver con la soja argentina, te digo, los productores vienen en rastrojero, ¿eh? Están vendiendo a cuenta gota. Informó Pablo Inverti.
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1: Muy bien, vamos con el polideportivo, torneo proyección. La final del torneo de reserva se jugó en Banfield, la ganó Racing por 2-1 a River, que le expulsaron a dos jugadores en el primer tiempo. Desde 1963 que Racing no se consagraba campeón en reserva. El fútbol argentino de primera división vuelve el miércoles 29 de julio, comienza la actividad. La selección argentina masculina de vóley en Osaka, Japón, del miércoles al domingo, con Canadá, Cuba, Italia y los japoneses. Los Pumitas en el Mundial Sub-20 en Georgia perdieron con Escocia. Ahora jugarán por el séptimo lugar. Ciclismo internacional, el Tour de Francia, ganó Van der Poel la novena etapa ayer. Tadej Pogačar sigue siendo líder. Egan Bernal, el colombiano, está décimo, es el mejor latino clasificado. Hoy es la primera jornada de descanso en el Tour. La actividad vuelve mañana con la décima etapa. El Gran Premio de Alemania de motociclismo. En MotoGP ganó Marc Márquez, otra vez el multicampeón. En Moto3, Marco Morelli terminó cuarto y Valentín Perrone abandonó luego de accidentarse. En automovilismo, en Rafaela corrió el Car Show. En Fiat 600 ganó Pablo Gieco, en TC4000 Marcos Carlén, en clase 1 ganó Nicolás Benito, en clase 2 Ignacio Nieto, en clase 3 el ganador fue Nahuel de la Santina. En Posadas Misiones el TC Pista lo ganó Juan Gallo y en Turismo Carretera el ganador fue Otto Frisler en una gran carrera. La Fórmula 1, Fórmula 2 y Fórmula 3 corren la próxima fecha en Bélgica, del viernes 17 al domingo 19 de julio, esto es el próximo fin de semana. Hablamos de tenis, el cordobés Gustavo Fernández eliminado en semis individual en Wimbledon en tenis adaptado. La final femenina fue para Noskova, la final masculina fue para Jannik Sinner, el número uno del mundo, que repitió el título. Trungeliti juega hoy en Croacia, Lautaro Midón ganó en el ATP de Bastad en Suecia, la rosarina Nadia Podoroska juega hoy en Rumania. Juan Manuel Cerúndolo perdió el dobles en Suiza, jugó con el uruguayo Karou como pareja. Burruchaga y Castelboy juegan el dobles hoy en Croacia. Alex Barrena y Justo juegan hoy en Italia. Villanueva ya ganó en Italia, Victoria Bocio juega en Austria, cinco varones finalmente juegan en Villa Constitución, Argentina. Finalmente, cartelera para ver hoy, tenemos solamente la primera nacional. De Argentina a las 21, Atlanta Colegiales se puede ver por el LPF Play. Y nosotros volvemos mañana con toda la información deportiva. Beso grande, bendiciones a todos.
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2: Once de la mañana con 35 minutos en todo el país, 7 grados 8 décimas la temperatura en Rosario, sensación térmica 5 grados 8. Pedido solidario del Hospital Vilela, necesitan juguetes para los chicos internados. Las donaciones se pueden acercarse de lunes a viernes de 8 a 12 horas y de 14 a 18 en la sala de voluntarias ubicada en Virasoro, 1853. La concesión de la autopista a Buenos Aires en la recta final. La empresa del grupo Indalo, a cargo de Cristóbal López, hizo la oferta más baja para el cobro de peaje. Además, avanza la concesión de la autopista a Córdoba. Consultoras y funcionarios esperan una inflación por debajo del 2%. El dato oficial será difundido por el INDEC este martes a las 16 horas. Se espera que los aumentos del sexto mes del año estén liderados por alimentos y servicios para el hogar. Irán amenazó a los países del Golfo que cooperen con Estados Unidos para liberar el Estrecho de Hormuz. 11 de la mañana con 36 minutos en todo el país, 7 grados 8 décimas la temperatura en Rosario, sensación térmica 5 grados 8, humedad 95%, el cielo a esta hora se encuentra cubierto con neblina y la visibilidad reducida a 5 kilómetros.
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0: Seguinos en Instagram, @loco.clau. Ya la saludamos a la doctora Carla Zeniquel con nosotros. Carlita, ¿cómo estás? Buen día, buen lunes.
1: Hola chicos, buen lunes para todos. Qué buen arranque de semana ahí con...
0: ¿Con la música?
1: Con el ganado.
0: Ah, y la música también.
1: También.
0: Sí, la verdad que sí. Bueno, estamos muy contentos. Lo que dejó el sábado. Y vos gritaste mucho, Carlita, decime. ¿Sos de la que gritás?
1: Sí. Y soy apasionada.
0: Sí, sí. Que te parás, ¿viste? Yo me paro, me siento... Es como uno se pone como ansioso, ¿no?
1: Sí, total. Aparte, viste que como que los últimos partidos han dado para eso, así que, bueno...
0: Sí.
1: Estamos un poquito acostumbrados a esto de... Ahí hasta el último minuto, ¿no?
0: Sí. Bueno, viste que el Mundial, además de desplazar a otros asuntos, quizás estamos muy absortos en el tema, nos pone contentos, entonces también eso hace que uno por ahí desplace un poquito los pensamientos de otros temas, ¿no? Creo. Ahora, ¿qué hacemos con los pensamientos? ¿Qué tema el pensamiento, no? Cuando viene, porque vos decís, viste que uno escucha y dice, pero yo no puedo, me viene el pensamiento y no lo domino, ¿cómo hago?
1: Claro,
0: desplazo famoso, para otro lado.
1: No puedo parar la cabeza, ¿no?
0: Sí.
1: Digamos, sí, es un síntoma que es muy frecuente, que aparece muy frecuente en estos últimos tiempos en la terapia, ¿no? Aparece un problema... Y te encontrás a veces a las 3 de la mañana, por más que estés súper cansado, muy cansado físicamente, sin poder dormir. Lo fantástico de esto es que es para resolver un problema de algo que ya pasó, viste, te quedás rumiando acerca de una charla que tuviste, acerca de una discusión, un problema que tuviste en el trabajo o con tu pareja, algo que ya pasó, que no vas a poder resolver porque es del pasado... O algo que capaz nunca va a pasar, ¿me entendés? Porque es lo que va a pasar después. Uh-huh. Y le voy a decir, y la próxima, y capaz que nunca hay una próxima, ¿se entiende? ¿Por qué pasa esto? ¿Y por qué es tan poco saludable? ¿No? ¿Y cómo hacemos para cortarlo? Porque termina siendo una sintomatología que termina agotando tanto a nuestra mente como a nuestro cuerpo al final y afectando nuestra salud. ¿Por qué pasa primero? Primero porque nuestro cerebro está creado para sobrevivir, no para ser feliz. Tenemos que asumirlo de una vez por todas. Y eso nos lleva a que muchas veces, como estamos siempre buscando una adaptación y prevenir el peligro, nos anticipamos, ¿no? Entonces, esto cuando no hay una certeza, cuando hay incertidumbre, suele pasar que tendamos a sobrepensar, ¿no? También puede ser por esto de la ilusión del control. A veces pensamos que si nos ponemos a pensar en una solución se nos va a ocurrir, ¿se entiende? Si le doy vueltas al asunto y le doy vuelta y le doy vuelta y le doy vuelta, capaz que aparece la solución. Y muchas veces al contrario, estoy tan agotado que ya no se me ocurre nada, ¿no?
0: Claro.
1: Ya el agotamiento mismo hace que dé vueltas sobre lo mismo. El famoso consultémoslo con la almohada. Y seguramente mañana vamos a tener las cosas más claras, pero bueno.
0: Ahora, qué error eso. ¿Qué he dicho que nunca me...? Porque digo, vos fíjate qué raro, porque vos decís el lugar donde tenés que ir a descansar, no a consultar nada, porque en la almohada tenés que descansar. Y se dice
1: claro,
0: así, ¿no?
1: El lugar donde todo va a bajar para que después tengas las herramientas para poder solucionar las cosas, ¿no? Digamos, con un buen descanso. Sin un buen descanso, olvídate. Digamos, primero que el problema va a persistir, o si es del pasado, no lo va a poder solucionar porque ya pasó, digamos, y encima vas a tener una problemática de salud. Esto tiene que ver con que hay muchos casos hoy de ansiedad y de... este problema se llama como la rumiación, ¿viste? Estar todo el tiempo con lo mismo, ¿no? Taca, taca, taca, una y otra vez. Y muchos dicen, y bueno, pero ¿y cuáles son las reales consecuencias de esto? Porque, ¿qué? Pienso y no pasa nada. No, bueno, llega un momento en que hay algo que se llama parálisis por análisis. La pensaste tanto que te terminás entrando en una especie de bloqueo mental, ¿no? Ya no hay manera de de conectar, el famoso desgaste psíquico, el famoso exceso de estrés, ¿no? Donde ya no te entra más ni una idea, ¿no? También puede pasar que esto tenga impacto en tus vínculos, porque bueno, tu humor no va a ser el mismo, pero también hay una especie de generar que vos empieces a analizar todo lo que pasa a tu alrededor, que por qué te escribió, que por qué no te escribió, que por qué te miró de determinada manera, que te dijo algo en un tono que capaz que no era el que vos esperabas, ¿me entendés? Como una también, como un sobreanálisis. ¿Se entiende?
0: Ahora, Carlita, ¿cómo cortamos con todo eso? Porque ahí queremos saber el punto, ¿cómo hacemos, no?
1: Exactamente. Bueno, yo traje tres herramientas hoy, porque esto hace que el cortisol esté por las nubes, y obviamente si el cortisol está por las nubes, se produce un desequilibrio físico total, ¿no? ¿Qué podemos hacer? Primero, lo que corta el pensamiento es el movimiento. ¿Viste el famoso me voy a dar una vuelta a manzana? O escucho música o algo con el cuerpo, me pongo a hacer una actividad. Y me dice, bueno, pero si es de noche no puedo salir a dar una vuelta a manzana. Bueno, otra cosa es bajarlo a tierra. ¿Qué haces? Agarras una hoja y empezás a escribir. Escribí, sacalo de tu sistema. Escribí todo lo que pienses. Eso funciona muchísimo, ¿no? Y otro, que si no te funcionaron ninguna de las otras dos, es ponerle horario a tu pensamiento. Esto que vos decías, Clau, recién, de la cama tiene que ser para el descanso. Decir, bueno, tengo el problema o lo tuve, no lo voy a poder solucionar en este momento porque si es una discusión con alguien, ese alguien también va a estar durmiendo seguramente, digamos, o no. Pero no lo voy a llamar ahora ni me lo voy a encontrar ahora para hablar, ni si es con el banco tampoco me van a atender. Así que lo que hago es decir, por esta noche no lo pienso. Mañana, cuando me levante, me tomo media hora después de que me tome un buen desayuno y me planteo las posibles soluciones. ¿Se entiende? Poner un horario cotado, ¿no? Yo creo que esto funciona muy bien. Porque si no, vuelve a aparecer, ¿no? Vuelve a aparecer. Y después nos damos cuenta que el pensamiento viene por otro lado y que eso que parecía un peligro en realidad tiene que ver con nuestras creencias y con nuestras maneras de solucionar las cosas. Pero bueno, ya eso tiene que ver con que nos conozcamos y conozcamos cómo nosotros evaluamos las diferentes situaciones.
0: Ahora, Carlita,
1: es muy importante que trabajemos esto.
0: Te pregunto, cuando nos preocupa algo, que estamos preocupados, ¿es porque nuestro inconsciente quizás sabe que no tiene solución o es al revés? O ¿qué pasa? ¿Y por qué la preocupación salta? Lo vemos imposible. ¿Por qué?
1: Es un modo preventivo. Es algo que hemos aprendido de modo adaptativo, ¿no? El miedo, ¿no? Una preocupación es antes de que suceda, ¿se entiende?
0: Claro.
1: Termina siendo un miedo a que esto suceda. Y puede que suceda como puede que no, ¿no? Pero tenemos una tendencia, yo siempre digo, es más probable que vos pienses que tengas miedo de salir de tu casa y que te roben en el camino, a que vos pienses que en el camino podés encontrarte dinero, ¿verdad?
0: Y sí.
1: Esa es nuestra manera de pensar. Entonces, primero pensamos en lo malo que nos puede pasar, y esto no está mal porque es algo que nos ha permitido sobrevivir, pero es como que está desactualizado, ¿no? Es como que eso nos servía cuando vivíamos en la selva. Si bien la selva está muy parecida ahora, lo ideal sería poder actualizar el sistema, ser preventivos, no, no ser inconscientes, pero entender que una preocupación demasiado elevada nos puede llevar también a un problema de salud.
0: Sí, sin duda, sin duda.
2: Buen día, Carla, ¿cómo estás? ¿Se puede llegar al burnout?
1: Claro, sí, justo esa era la palabra que no me salía. Sí, sí, hay muchos casos, chicos, hoy en día, de un sobrecalentamiento, diríamos.
2: Hablando de sobrecalentamiento, ¿qué pasa cuando la rumiación tiene que ver con una persona, con un pensamiento hacia una persona? Un problema de amor, claro, podría ser.
1: Es lo que yo decía sobre los vínculos. Ataca también los vínculos, sí, esto, ¿no?
2: Sí, sí.
1: Es esto de me dijo, no me dijo, me va a decir, seguramente me va a comentar esto. No, es ahí es parar la pelota y decir, pará, no está pasando nada ahora.
0: Claro, eso es estar muy pendiente de algo, a lo mejor que no no debemos estarlo.
1: Y no, porque hasta ahora futurología no podemos hacer, claro, ¿cierto? Y esto que tiene el ser humano, si bien tiene una tendencia a comportarse de determinada manera, es cierto que también nos puede sorprender, ¿me entendés?
0: Sí, entonces, sí.
1: El control es una ilusión. Y bueno, ahí hay que trabajar nuestra parte un poco controladora también, ¿no? Digamos, y dejar que un poco que las cosas pasen, y frente a la situación seguramente vamos a tener las herramientas correspondientes para contestar o no contestar a esa persona, ¿no? O para gestionar esa situación que tanto nos preocupa. Uh-huh. Es como que nos peleamos antes y después, ¿vieron?
2: Sí, sí.
1: Peleamos antes de la pelea.
0: A la ida, a la vuelta.
1: Y después de la pelea.
2: Y después de la pelea uno se queda hablando solo. Le tendría que haber dicho esto.
1: Porque, claro, ¿cómo no se me ocurrió eso? ¿Entiende?
2: Sí,
1: digamos,
2: sí, sí.
1: Y todo eso es un desgaste innecesario, ¿no?
0: Claro, claro. Carlita, como siempre es un placer, nos dejaste herramientas como para poder frenar el pensamiento, justamente. Hay una reflexión muy, muy conocida, famosa, que a mí particularmente me encanta, ¿no? Porque de Churchill, de Winston Churchill, porque él decía, o solía decir, que pasé más de la mitad de mi vida preocupándome por cosas que jamás iban a ocurrir, ¿no? Y nos pasa a todos, creo, un poco eso.
1: Excelente, excelente. Pues es así, lamentablemente es así. Digamos, vivir un poco más en el presente nos ayuda justamente a cortar con esas cuestiones que son, digamos, es como poner la atención, la energía, lo que vos quieras poner ahí, en cuestiones que no están sucediendo y capaz nunca sucedan.
0: Carlita, gracias como siempre. Te mandamos un abrazo enorme, que tengas linda semana y nos escuchamos el lunes que viene.
1: Dale, abrazo para los dos ahí. Abrazo.
0: Gracias. Ahí estaba la doctora Carla Zenickel.
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1: Fuera de broma, en serio. Voy a apostar por Inglaterra para ver si gano un asado doble.
0: Pero que nadie te prometió nada, Germán. Acá no nadie te prometió nada, bueno, ¿no es cierto, Tincho? No le prometimos nada.
1: Asado, papas y vino en la Nona Pocha.
0: Él quiere apostar y porque café. Quiere hacernos caer a nosotros, Tincho, ¿te das cuenta? Miren, porque él ya tiene deuda acumulada.
1: No, aparte yo este sábado voy de la Nona Pocha porque tengo un contrato allá. Yo soy freelance.
0: ¿Sí? El freelance.
1: Tengo el pase constante.
0: Tiene deuda acumulada. Anda anotando, Tincho, otra más. Centro Quiropráctico, María Romanda, tengo que ir. Ahora, voy el jueves. Con Rocco voy a acomodarnos.
1: Con cada partido quedamos destrozados, sinceramente. Uno queda tensionado, queda angustiado, queda con un...
0: Claro, yo pensé, tenía el miércoles. Claro, con esto que ganó la Argentina, era el miércoles. Entonces yo lo había sacado con anticipación. Cambiamos el horario, el
1: cambiaron.
0: Día. Y claro, ¿quién va a estar a las 3, 4 de la tarde, 5 de la tarde, como tenía yo el horario? Nadie. Imagínate, pleno partido.

0: asados?
1: Un asado hizo con unas mollejas.
0: Mirá.
1: ¿Vos sabés que tiene en el balcón? Obviamente no tiene nada que ver con la publicidad. Tiene una parrilla que se llama Kamado. Yo no la conocía.
0: Ah.
1: Japonesa.
0: Ah.
1: Es como un huevo con pie. Con pie.
0: Ah.
1: Abre la tapa. El asado es así, adentro, es rarísimo. Pues sale
0: ¿de acero
1: muy bueno.
0: Inoxidable? ¿Qué es?
1: Es de cerámica, es.
0: Ah, para, justamente para.
1: Es de cerámica.
0: Ah.
1: Es una locura. Nunca había comido en un lugar así.
0: Nosotros no comimos nunca, Tincho.
1: Bueno, vamos a decirle a Diego que nos haga un asadito ahí de ferretería
0: Urquiza.
1: Para invitar a la gente.
0: 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Bueno, ya estamos sobre el final, ¿no? Quiero decirles, fui a ver el musical dramático de Pepe Cibrián, Campoy. Drácula, la resurrección. Es brillante. El miércoles vamos a estar hablando con Pepe acá. Y la verdad es que súper recomendable. Va a estar todo agosto. Él nos va a decir el miércoles, por supuesto, cuánto tiempo va a quedarse en el hipódromo de San Isidro. Y luego van a hacer la gira, ¿no? Iniciar la gira que lo traerá aquí a Rosario, como siempre. Excelente, brillante. No hay palabras para calificar este espectáculo.
1: Es un gran director, Pepito. Pepito no le gusta el
0: no,
1: Pepe.
0: Y el final tiene un final de películas.
1: No me lo cuentes.
0: No les voy a contar. No voy a expoliar, no voy a contar, pero un final excelente. Así que bueno, vamos a estar hablando con Pepe el miércoles.
1: El miércoles hablaremos con Pepe. Muy bien.
0: Así que bueno, vamos a charlar de este musical que, la verdad, dramático, ¿no? Drácula, la resurrección. A propósito, me compré el libro de Drácula.
1: ¿Ah, compraste?
0: De Bram Stoker. ¿A vos que te gusta leer? Yo después te lo voy a...
1: ¿Cómo es la tapa?
0: Ay, toda como sangre.
1: ¿Ah, sí?
0: Es rojo, sangre. Es la novela...
1: La novela original.
0: Original, digamos. La de Bram Stoker, que, bueno, es adaptada.
1: Una gran novela.
0: Ahí está. Sí, y quiero leer, porque el libro ahí está... Es lo que es, ¿no?
1: Sí,
0: bien.
1: Sí, sí.
0: Así que bueno. Ya no hay tiempo para más.
1: No hay tiempo para
0: Tincho,
1: nada.
0: Tincho, gracias.
1: Tocó el silbato el operador.
0: Sí, no hay tiempo para más. Esto se terminó. Nos encontraremos mañana 10 de la mañana. Yo me quedo parte de la tarde con el servicio de noticias de la radio. Así que gracias a todos los que nos acompañan todas las mañanas. Chau, Germán, hasta mañana.
1: Nos vemos.

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2: Es la hora 12:34 en todo el país. En Rosario la temperatura 9.8°, sensación térmica 7.1°. Convocan a una nueva movilización en defensa del Paraná y el acceso público al río. Organizaciones sociales, ambientales y vecinales volverán a concentrarse en Rosario para reclamar la protección del humedal, cuestionar los procesos de privatización de la costa y exigir que el río continúe siendo un bien de acceso colectivo. Se profundiza la cautelar en el comercio rosarino. 6 de cada 10 locales vendieron menos en el mes de junio. La ambulancia del deseo llegó a Rosario para cumplir pedidos de enfermeros de enfermos terminales. El objetivo central es brindar apoyo logístico y contención para que los pacientes en etapas finales de la vida o con alta dependencia médica puedan concretar anhelos postergados o asistir a eventos de forma segura. 12:35 en todo el país. En Rosario la temperatura 9.8°, sensación térmica 7.1°, humedad 85%. Se espera para el resto de la jornada cielo parcialmente nublado y se espera que la temperatura máxima llegue a 17 grados.
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0: Hola querida, ¿qué tal? ¿Cómo te va? Buen día, espero que hayas tenido una jornada agradable y apacible de lunes. Y ya me voy metiendo de lleno en la información de Rosario porque tenemos que titularlo de la siguiente manera. Volvimos con el corazón partido. Este es el crudo relato de los brigadistas santafesinos tras la misión en Venezuela. Los bomberos que participaron de las tareas de búsqueda y rescates en La Guaira aseguraron que el mayor desafío no fue el operativo, sino enfrentar el dolor de una población que lo perdió todo. Hablaron del agradecimiento de los venezolanos, la devastación provocada por el terremoto y el fuerte impacto emocional que les dejó dicha misión. Así que, si te parece, los escuchamos.
1: Llegar y estar ahí es muy chocante. Muchas veces uno ve las cosas, pero lo ve en la comodidad de su hogar, en su televisión, y no es lo mismo el estar ahí, el sentir lo que la gente siente, el hablar con el pueblo venezolano, la gente muy amable, siempre expectantes de nosotros, que no nos haga falta nada. Y era muy chocante ir a trabajar ahí, que la gente te esté ofreciendo comida, agua, cuando a veces ellos ni siquiera ellos tenían, pero querían que nosotros estemos cómodos y contentos. Y el agradecimiento de todo Venezuela para nosotros fue muy, muy chocante.
2: Fue muy fuerte llegar allá y ver la realidad social que hay en Venezuela. Y cómo empezar de eso, tienen la fuerza para seguir adelante. Y como decía mi compañero, agradecernos continuamente y estar siempre pendiente de darnos ese abrazo fuerte. Quizás uno se vuelve por ahí con un trago amargo, no haber podido ayudar un poco más. Es algo que por ahí todos como comunidad lo tenemos. Pero nada, haciendo fuerza de acá y pidiendo que se continúe la visibilización de Venezuela, porque esto no termina con nosotros de vuelta. Y el sufrimiento total, la desidia de la gente, no tener casa, no tener familia, gente acampando en los derrumbes esperando que encontremos el cadáver de un familiar o un familiar con vida.
3: Uno está preparado para la parte física, pero la emocional es la parte más dura. Tenemos un equipo increíble, somos 40. De Rosario ahora estamos 6, pero somos 40. Y esto es lo que nos llena. Esperar, ver a la familia, que sin el apoyo de ellos no lo podemos. Yo sin el apoyo de mi mujer, mis hijas, está mi vieja, y mis amigos, mis compañeros, no podría. Uno siempre espera que te convoquen, porque para eso estamos capacitados. Y cuando nos dijeron fue avisar, con los miedos, con las angustias de que te vas de un momento para otro, el miedo que no saben del otro lado si vas a volver, pero nosotros estamos seguros de que hacemos todo con seguridad. Llegamos al lugar, se nos indicó un lugar donde íbamos a armar nuestra base de operaciones, esperamos que nos digan un lugar de trabajo y nos abocamos a hacer lo que nos pidieron. Se trabaja en conjuntos. Se sale por grupo, nuestra brigada es autosuficiente para trabajar durante entre 7 y 10 días, las 24 horas, que aprendes a valorar lo que tenés. Porque de un momento para otro te quedaste sin nada, sin mamá, papá, amigos, sin nada. Y tenemos de sobra. Son palabras que me dijo una persona.

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1: Un gustazo darle la bienvenida a Bárbara Henrich. Barbie es licenciada en nutrición. Está medio averiada, ¿eh? Porque viene de una gripe bastante fuerte, de varios días también, así que tal vez escuchemos alguna tos que interrumpa o la voz un tanto nasal. A ver cómo te escuchamos. Hola, Barbie.
2: Hola, Vale. ¿Cómo están? Voy a intentar que sean lo menos nana fan posible.
1: No, mucho menos grave de lo que yo imaginaba.
2: Sí, ya hicimos así como un poquito de té de jengibre y miel así con la cucharita y agua como para que de estos minutos me deje hablar tranquilamente.
1: Bueno, esperamos que te repongas al 100%. Sabemos que son bichos fuertes, bichos potentes los que están presentes este invierno.
2: Sí, duran varios días, pero bueno, no nos agarran tan débiles a lo mejor como parece, pero son muy resistentes y fuertes, así que bueno, a seguir cuidándonos
1: tal cual,
2: que podemos.
1: Tal cual. Barbie, bueno, hoy vamos a hablar de los alimentos hiperpalatables, que no es un destrabalengua, es una palabra real que tiene que ver con productos ultraprocesados, ¿no? Y que están diseñados para que sean irresistibles.
2: Sí. Está buena la palabra para el mercado. Ahora que siguen las vacaciones de invierno y queremos sacar así de la pantalla un ratito, bueno, jugar a tener juegos esos de mesa que hacemos antes es una buenísima esa palabra, hiperpalatable.
1: Me encanta, sí, es cierto.
2: Bien, para que nos pongamos un poquito tema, porque lo que vos dijiste está buenísimo, es yo quiero que cierren un segundito los ojos, me escuchen a través de esta voz toda intensa, y piensen, si alguna vez cuando abrieron un paquete, por ejemplo, de papas fritas,
1: sí,
2: ¿qué sintieron? Y pensaron, voy a comer una sola, ¿no? ¿Qué pasó ahí?
1: No, nos bajamos el paquete, Las papas fritas justo es un ejemplo de que te bajás el paquete si no te controlás, ¿no?
2: Bueno, sí, pero tiene que ver con eso justamente. Ya el solo hecho de abrirlo al paquete, el aroma que desprende justamente, ¿no? Todo eso, todo hasta el packaging, los colores, la cantidad, el mismo hecho de que ese paquete tenga ese aire y que haga como ese, cuando lo abrís, se sienta como que sale ese aroma y el olorcito, el aire mismo ese, está todo diseñado justamente para esto, para estimular mucho más todos los sentidos y que vos quieras consumir más cantidad o lo puedas como parar, como dijiste vos antes, pero bueno, es eso, ¿no?
1: No le pueden hacer eso a los libros, a las cosas más positivas, no se puede pensar algo científicamente para que sea irresistible, pero que nos dé un efecto positivo.
2: Yo creo que eso de los libros, lo dijiste, está bueno, porque a mí me gusta mucho, hoy en día también leo mucho de manera virtual, y no hay como el aroma libro justamente, y tiene algo a nivel sensorial, que obviamente en esto, a lo mejor llevado después a algo mucho más grande y con marketing y demás, está mucho más estudiado y para eso lo han hecho. O sea, claro, en realidad también existe para el resto de las cosas, y sin más, y tener recuerdos positivos, ¿no? No sé, qué sé yo, también si vos a lo mejor vas pelando una manzana o no sé, sacando las cáscaras de la mandarina, por ejemplo, que es súper aromática, hay algo ahí que te va a despertar. Pero también está como muy arraigado a lo mejor a sensaciones y momentos de la vida que si fueron positivos van a despertarte esas ganas de comer, pero es como más momentáneo, también tiene que estar como muy como vinculado a algo lindo y positivo para que eso te dé ganas, pero acá está todo exacerbado, o sea, todo eso que está real, que es real y que vos misma lo dijiste, o sea, fíjate que en algo como un alimento que es una mandarina o un libro, por ejemplo, tiene todas esas cosas en aromas, por ejemplo, que crean sensaciones de placer, que estimulan justamente a todo el sistema nervioso para que vos quieras consumir el libro o la mandarina. Bueno, eso está llevado en lo que es, digamos, ya en marketing y la de manera industrial, como potenciado mil veces más. Y entonces ahí es cuando, obviamente, abrir el paquete, como dije antes, va a ser de que vos, bueno, ni pienses si había 10 papitas o 300 papitas, que hasta que no veas el fondo no, y digas, oh, ya me quedé sin encima, ¿no? Y es justamente eso, están elaborados para resultar extremadamente atractivos al paladar.
1: Tal cual.
2: Sí, esa es una combinación además, ¿no? De que también es estudiada esto de combinar grandes cantidades de azúcar, de grasa, de sal, de algunos aditivos que potencian ese sabor, ¿sí? Y también no está pensado solo en el sabor, sino en esto que decíamos antes, en el aroma, en la textura. El mismo ruido crujiente de la papita está estimula un montón de cuestiones a nivel neuronal que también hacen que no sea lo mismo que si vos comes la papita y a lo mejor no tiene esa crocancia, ¿sí? O sea que fíjate cómo están pensando en todo.
1: Me encanta, ¿sí? Sí. Me encanta cómo han avanzado, pero bueno, justo esto de la sí. papa frita sabemos que es, si nos bajamos todos los días 1, 2, 3 paquetes y vamos a terminar mal, ¿no?
2: Sí, justamente eso. Entonces, no, a veces no hablar también de que como falta de voluntad que no me puedo parar de comerlo. Muchas veces en estos casos realmente está pensado para esto, justamente para que no pueda, si ese consumo, digamos, sea, y que si encima después se vuelve tan adictivo que lo llegás a querer consumir a lo mejor todos los días, ¿no? Por eso también está bueno como saberlo, ¿no? Estas cuestiones, porque en realidad... No hablamos ni de prohibir ni de nada, hablando hasta por ejemplo de todos estos famosos nuevos, no tan nuevos, pero que estamos también ahí en la lucha de los octógonos y demás, para que vos sepas lo que tiene, conocer todo esto también. O sea, sabemos que hay alimentos hiperpalatables, que son estos que donde se les exacerbó del todo sus propiedades, su sabor, su textura, para que vos sigas consumiendo más, y bueno, tener que saber que lleva algunos riesgos si lo tenemos en nuestra, digamos, rutina de comidas habituales, ¿no? Porque pueden producir adicción, sí, pueden producirla, sí, va a aumentar el riesgo de padecer ciertas enfermedades de estas que son no transmisibles, ¿no? Como la obesidad, la diabetes, la hipertensión, sí. También hay un daño ahí, también psicológico de alguna manera, que se produce por esa mala relación con la comida, algo que venimos claro. también hablando, ¿no? y demás. Menor saciedad, justamente, porque no son productos pensados para que vos, bueno, con uno ya me sacio, no, quiero más.
1: Claro, porque ¿sí? justamente anulan, ¿no?, la saciedad natural del cuerpo.
2: Sí, sí, sí, sí. Después también hay un déficit de nutrientes, porque estos no son productos, los primeros son productos, sí, y no son alimentos en su mayoría. Y bueno, a lo mejor no tienen el abanico que necesitamos, y si nuestra alimentación, vuelvo a repetir, se basa solamente en este tipo de productos hiperpalatables, después van a ser mucho más difícil que puedan entrar una mandarina, hablando de del mismo ejemplo de antes, ¿no? O sea, va a siempre ganar un alfajor ante una fruta, pero por esas mismas cuestiones, porque después también nuestro paladar está educado para, y todo nuestro sistema termina estando educado para consumir este tipo de productos, ¿no? Y después lo encontramos en un montón de cosas, a veces hasta algunos son más como que ya sabemos cuáles son, y otros a veces están un poco escondidos, por eso digo de que el tema de los octógonos está para poder decidir sabiendo, ¿no? Pero bueno, hay algunos que son, por ejemplo, combinaciones de altos en sodio y más hidratos de carbono, sobre todo de estos, refinados, ¿no? Y puede ser ese pan lactal que uno compra de bolsa. Las galletitas de agua, esas famosas galletitas de agua que te daban hasta cuando estabas enfermo. Después tenés altos en grasa con también alto contenido de azúcar, como las facturas, ¿sí? Las galletitas, sobre todo las de paquete o las rellenas, ¿sí? Los helados o cremas de ese estilo, de tipo postrecitos, ¿no? Chocolates cuando sabemos que tienen muy bajo porcentaje de cacao. Después tenemos otros que son altos en sodio, más altos en grasa, por ejemplo. Y ahí estamos hablando de los fiambres, por ejemplo. Bueno, estas papitas fritas o cualquiera de los snacks que muchas veces se consumen en las picadas o juntadas, o hasta los cumpleaños para los chicos, ¿no? Pero yo digo que, no sé, para quedarnos así tranquilos de que tampoco se trata de prohibir, ¿no? Justamente, sino no, bueno, claro. De tener esto, de entender qué es lo que hacen, cómo es, que realmente no es que a mí me falta voluntad, sino que está pensado para que, digamos, yo quiera seguir consumiéndolo, ¿no es cierto?
1: Sí, sí, sí, como, genera bueno, ese deseo incontrolable, ¿no?, de querer seguir comiendo, y no te das cuenta si ya estás llena o lleno o no.
2: Sí, sí, porque no tenés esa, digamos, vas perdiendo como esa cuestión de sensibilidad ante las señales que son normales en el cuerpo, ¿no? Entonces, yo creo que no, o sea, el objetivo no es luchar contra que esto no esté más, sino, bueno, seguir teniendo información, que es súper válida para poder tener buenas elecciones, y cuando esa información está, o todas estas cuestiones que uno hace de comunicar y entender por qué me pasa lo que me pasa con una papa frita, por ejemplo, para claro. decirle un ejemplo, es de ir construyendo una alimentación de la que hablamos muchas veces, de donde la mayor parte de nuestras comidas esté formada por alimentos frescos o mínimamente procesados, ¿sí? Que haya más cereales integrales, más proteínas de buena calidad, grasas saludables, ¿sí? Porque la verdad que luchar contra ese tipo de comidas es casi imposible, y sobre todo en algunas edades.
1: A lo mejor la batalla se tiene que dar al momento de comprar, ¿no? Decir, bueno, ahí sí me puedo controlar de no comprarlo. Una vez que ya lo estoy comiendo va a ser muy difícil. Entonces, dar la batalla en la previa.
2: Claro, sí, tranquilamente puede ser esto. O sea, como, bueno, ¿cómo voy a basar mi alimentación? ¿Va a ser todo a base de todos estos productos? ¿O puede estar estos algunos? ¿O lo puedo comprar solamente en el día en donde a lo mejor, bueno, voy a incluirlos dentro de esa alimentación porque hay algo especial o un evento especial, o porque ese día a lo mejor tengo ganas y lo voy a disfrutar? Es esto que hablamos muchas veces de también estar, dejar hablar del permitido, el prohibido también en esta cuestión, y si no, bueno, vincularlo como que también algo que yo lo quiero comer, pero también sabiendo de que si lo incluyo en todas mis comidas y todos los días, voy a tener la posibilidad a lo mejor grande de que esa alimentación no sea la que necesito y que va a tener un impacto a largo y mediano y todos los plazos que quiera ponerle, que no va a ser positiva justamente. Entonces, yo creo que es eso. No se trata de tenerle miedo a los alimentos y menos a estos hiperpalatables, sino conocerlos, ¿sí? Que ocupen un lugar mínimo en nuestra alimentación, como esto que vos decías, en donde, bueno, ¿sí? Que la base de nuestra alimentación y de nuestras comidas diarias sean más nutritivas, pero también que esté ese espacio para el disfrute, para el equilibrio, ¿no? Pero bueno, siempre con conocimiento y para poder disfrutar desde ahí también.
1: Seguro. Barbie, bueno, gracias como siempre por traer temas de interés. Gracias incluso por hacerte este ratito en medio de, bueno, esta peste que te agarraste, pero ya estás mucho mejor, ¿eh? Ya tenés hasta la voz mucho mejor.
2: Ay, bueno, gracias. Yo pensé que ya era la niñera por parte doble.
1: ¿Sí? Bueno, que te repongas al 100%. Te mandamos desde acá un fuerte, fuerte abrazo y nos reencontramos la próxima semana.
2: Dale, beso grande.
1: Un beso.
0: Vale. 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
2: Ahora 13:30 en todo el país.
3: En Rosario, la temperatura 11 grados 2 décimas, humedad 74%. Familiares y allegados de Micaela Albornoz, desaparecida hace 20 días, volvieron a manifestarse en el marco de una búsqueda que por el momento continúa sin novedades. No quiero encontrar muerta a mi hija, dijo Claudia, su madre. El gobierno refuerza los controles migratorios ante la posibilidad de que Barras viaje a Estados Unidos para ver el partido contra Inglaterra. Trump ordenó reinstalar el bloqueo a Irán y fijó el precio que Estados Unidos cobrará por custodiar el estrecho de Hormuz. Es la hora 13:31 en todo el país, 11 grados 2 décimas la temperatura en Rosario, humedad 74%, el cielo hasta ahora se encuentra mayormente nublado y la visibilidad reducida a 12 kilómetros.

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0: 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Les contamos que el último informe mundial sobre drogas de la ONU volvió a encender las alarmas sobre el avance de las drogas sintéticas, sobre la aparición constante de nuevas sustancias. Vamos a abordar este tema que seguramente no sorprende y no alarma tanto a alguien que está sobre la materia, como es Juan Carlos Mancilla, que es psicólogo, es terapeuta familiar, está especializado justamente en temáticas de adicciones y es además director de Programa Cambio. Lo pueden encontrar en la web www.programacambio.org. Juan Carlos, bienvenido. Vale Arca de este lado, un gusto tenerte nuevamente con nosotros.
1: Gracias, Valeria, por la presentación, y un gusto también poder hablar de un tema que no deja de sorprender, por más que uno esté en esta temática, porque bueno, el tema del fenómeno de las drogas es de lo más dinámico, de lo más cambiante, ¿no?
0: Claro, claro.
1: Entonces, informes como el que lanzó ahora, que es un informe anual de Naciones Unidas, siempre da como data que ayuda a entender más el fenómeno.
0: ¿Y por qué preocupa tanto esto del crecimiento de las drogas sintéticas? Explícanos un poquito, a los que no estamos tan metidos en la materia.
1: Bueno, podríamos hay muchas formas de clasificar las drogas, tanto las legales como las ilegales, ¿no? Una es aquellas que se elaboran en laboratorios, que decimos que serían sintéticas, artificiales, para decirle, o para que la gente lo entienda también, es decir, que se generan justamente a través de un proceso guiado por una persona que conoce del tema, un laboratorio, y otras que son de origen natural, que vienen de la planta. La marihuana, por ejemplo, la planta de coca que genera la cocaína, la planta de opio que genera la heroína. Entonces tenemos esas dos. ¿Qué es lo que está pasando? Lo que está sucediendo es que el narcotráfico viene virando su manera de producir drogas a el modelo de drogas de laboratorio. Pensemos en quienes vimos la serie, en el fenómeno que fue Breaking Bad.
0: ¡Ay, esa serie tremendo! Sí.
1: Bueno, Breaking Bad lo expone muy claramente, es decir, porque lo que plantea esa serie es que en un pequeño, en una casa rodante, en una pequeña casa rodante, se puede fabricar una cantidad de drogas tan alta como para abastecer a una ciudad, a una pequeña ciudad, ¿no? Entonces, lo que tiene el fenómeno este es que se están desplazando la producción de sustancias a lo que llamamos entonces drogas sintéticas, drogas de síntesis, drogas de laboratorio. ¿Qué característica tiene esto? Bueno, que justamente el tipo de drogas de lo que hablamos aquí se multiplica por miles en su categoría. Es decir, pueden ser distintos tipos de sustancia porque va a depender del manejo molecular que hace el químico, la persona química, que tiene conocimiento químico sobre para lograr esa producción, ¿no? Sí. Entonces, se prohíbe una sustancia que se llama A, e inmediatamente se le cambia una molécula y pasa a ser la sustancia B. Claro. ¿Y qué tiene la sustancia B? No está ni prohibida ni no prohibida.
0: Porque no se sabe todavía lo que produce, ¿no?
1: No se sabe lo que produce, no se sabe lo que tiene. Uh-huh. Y aparte, la droga ilegal siempre tiene componentes que el consumidor nunca conoce, ¿no? Entonces, la variedad de las drogas de síntesis es mucho mayor. La producción es mucho más fácil. Imagínate vos que una persona que consume cocaína, bueno, ese producto, cocaína que viene de una planta, ese producto tiene que nacer de una planta que se hizo en Perú, que se hizo en Bolivia o que se plantó en México, y tiene que generar todo un proceso de tránsito hasta el consumidor en nuestra ciudad. La síntesis se hace en el barrio de al lado.
0: Claro.
1: ¿Sí? Entonces hay una serie de elementos más de índole comercial ligado a beneficios que usa el narcotráfico, por lo cual lo que está empezando a aparecer cada vez más son drogas de síntesis.
0: Claro,
1: ¿no?
0: Y estas drogas son más económicas. ¿Por qué el crecimiento? ¿Porque es más difícil conseguir las otras por una cuestión de precios? ¿Qué sucede? ¿Porque se venden como que sirven para una diversión más rápida? No lo sé.
1: A ver, pensémoslo del lado del productor. Y entonces ahí te diría por las razones que en alguna medida explicaba recién. Es decir, para el narcotráfico, para la industria del narcotráfico, ese tipo de manera de producir sustancias es más viable, es más económica, es más segura, porque al estar más cerca del consumidor, el circuito de circulación es mucho menor. Y no te olvides que lo que encarece la droga tradicional no es que la droga en sí es cara en sí misma, lo que lo encarece es los costos que tiene para el narcotráfico el traslado desde la producción hasta la boca de expendio, sí. ¿Se entiende?
0: Sí, sí.
1: Entonces, al hablar de drogas de síntesis, nos encontramos con un fenómeno del narcotráfico diferente, por lo cual se está empezando en todo el mundo, ¿no?, a privilegiar este tipo de cuestión. Por ejemplo, la heroína que se produce en Afganistán históricamente siempre se ha reducido en un 90%. Entonces ya no se produce la heroína tradicional, pero empezó a aparecer sustitutos artificiales de heroína en las llamadas drogas de síntesis, otro tipo de sustancias, ¿no? Tomo como ejemplo algo que está sucediendo en el mundo. Y aquí también, por ejemplo, las anfetaminas sustituyendo a la cocaína, más allá de que llamó mucho la atención, en estos últimos 10 años se cuadruplicó la cantidad de producción de cocaína en la región, en Sudamérica, se cuadruplicó. Imagínate que se producen 4.000 toneladas promedio anuales de cocaína, y por ejemplo, y en Argentina se incautan 14 toneladas. Esto, me refiero, siempre lo que se incauta termina siendo mucho menor de lo que circula.
0: Claro.
1: Entonces, en nuestro país el fenómeno de la lo que serían tanto las drogas de síntesis de laboratorio, que están empezando a aparecer más, como las drogas de origen natural, bueno, el efecto está creciendo y uno lo ve eso en la clínica. Es decir, yo no soy experto en narcotráfico, en seguridad, simplemente menciono esto porque lo leo en los informes, pero uno ya en su consultorio, en la clínica, en la demanda de pacientes, se va dando cuenta que en todo lugar del país la accesibilidad al consumo es alta.
0: Sí.
1: Por ejemplo, yo dirijo un programa que tiene la particularidad de ser un programa de atención virtual. Entonces tenemos pacientes del Chaco, de Chubut, de Misiones, de Buenos Aires, de Rosario, de Córdoba, y uno advierte que en ningún lugar se encuentra con el relato "me está costando conseguir sustancia en este pueblo".
0: Okay. Mira qué interesante. Claro, podés hacer el relevamiento gracias a atender a gente de todo el país. Y pienso, obviamente, en los adolescentes y en un montón de familias preocupadas y padres preocupados por este tema, porque sabemos que el cerebro hasta una determinada edad se está conformando, puede ser muy vulnerable si se expone a este tipo de sustancias. ¿Qué señales pueden alertar a una familia de que un consumo tal vez recreativo se está convirtiendo en un consumo problemático?
1: Sobre esto diría dos cosas, Valeria. Primero, que en adolescentes es un concepto que vamos a reservarnos con el usuario adulto, pero un chico de 12 años, de 13 años, de 17 años, de 9 años, no podemos utilizar el concepto de consumo recreativo. Sería como decir un alcohol.
0: Vos sabés, Juan, que te estamos perdiendo un poquito. No estamos entendiendo bien lo que decís porque hay una interferencia en la comunicación. No sé si podés moverte.
1: No sé si va a servir,
0: pero por lo menos intentemos. Tal vez acercándote a alguna ventana, no sé si...
1: Sí, realmente. Acá estoy más cerca del modelo.
0: Ahí está, ahí. Entonces, te escuchamos mejor.
1: Se entiende más.
0: Si podés retomar la idea de los adolescentes, por favor, sí.
1: Bueno, el tema de los adolescentes es como el impacto mayor de las conductas adictivas están orientadas justamente a la prevención necesaria en adolescentes, porque están en un proceso de crecimiento, de exploración, de curiosidad, de descubrimiento. Entonces el tema del consumo de drogas que también en ellos a veces es visto como una especie de ritual de paso a la adultez, ¿sí? Este, es decir, consumir sustancias puede llegar a ser una referencia como para sentirse mayores, en el, como una especie de autoengaño, ¿no? Y aquí te haría una aclaración, Valeria, si es posible.
0: Sí, fíjate, por supuesto.
1: Y tiene que ver con que las conductas adictivas de la adolescencia, en este momento, no hay que centrarlas solamente en el tema sustancias, porque yo lo decía el otro día en un reel ahí en mi cuenta de Instagram, todos estamos viendo el Mundial de Fútbol, y es notable cómo en el Mundial
0: las apuestas
1: están apareciendo cada vez más, se está desplazando la publicidad del alcohol, de la cerveza, hacia la utilización de juegos de azar.
0: Claro.
1: Y en un mensaje publicitario muy engañoso destinado a adolescentes varones sobre todo, que porque
0: claro, porque nos poníamos contentos de que no apareciera el alcohol asociado al fútbol, pero ahora están apareciendo el tema de estos juegos o de las apuestas, que es peor o igual de preocupante, ¿no?
1: Bueno, a nivel cerebral, a nivel de conducta, a nivel de destrucción de o daño en el proceso de crecimiento de la persona, es alto. Entonces, digo esto para que cuando uno habla de adolescentes, les hablamos a los adolescentes y también le hablamos a los padres,
0: claro,
1: para que puedan tener una conversación de ellos sobre lo que están viendo. Creo que es un buen momento para conversar con nuestros adolescentes de cómo están siendo objeto de campañas de publicidades muy, muy agresivas. Imagínate lo que parece, aparece Maradona diciendo que el que tiene pelotas juega.
0: Claro. ¿Mm?
1: Entonces, no, eso no. Entonces, a ver, todo esto que tiene que ver con las conductas adictivas, tanto de drogas, como nos presenta este informe, como de las nuevas conductas adictivas, y llamamos, por ejemplo, a cuestiones como el juego de azar y otras adicciones no a sustancias, son los que nos tienen que llamar la atención y prevenir.
0: Bien, y buscar ayuda en el caso de que detectemos que se está empezando en algo, ¿no? Que el adolescente está entrando en algunas de estas situaciones, pedir ayuda urgente para que no avance, ¿no?
1: Seguro, sí, pedir ayuda urgente para que no avance. Y por si me preguntabas de las señales, y las señales claras de cualquier conducta adictiva se resumen en que la persona empieza a centralizar su atención en todo lo que tiene que ver con proveerse la sustancia, claro, o acceder al juego. Entonces desaparece una tarjeta de crédito en la caja. Okay. Entonces hay una persona, que sea el adolescente, uno lo escucha mucho en la clínica, cosas de la casa, o pierde reiteradamente su ropa, me refiero, porque a veces el mercado del consumo de drogas de menudeo es un mercado de intercambio muchas veces, ¿no?
0: Claro.
1: Y bueno, simplemente estar atentos. No se trata de tener una mirada policíaca sobre nuestros hijos, sino tener una mirada de atención, porque, bueno, todos estos intereses que están detrás de la venta de drogas no tienen ningún tipo de escrúpulo.
0: Tal cual. Juan, gracias por abrirnos la cabeza, hacernos reflexionar sobre estos temas. Desde acá ya sabés que quedamos a disposición y te vamos a seguir molestando. Invitamos a la gente a que te siga en redes, en Instagram apareces como Juan en Línea, porque hay material súper importante que vas compartiendo y bueno, para hacerlo extensible, ¿no?, a todos en todo momento.
1: Bien, muchas gracias, Valeria.
0: Un saludo
1: a vos y a la audiencia.
0: Dale, gracias.
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3: Hola amigos de Ser Social, Franco Marro con toda la información del mundo deportivo y comenzamos con el fútbol y con el mundial, porque Argentina está entre los 4 mejores del mundo. Venció a Suiza 3-1 en el alargue. Empezó ganando con gol de McAllister, pero los europeos igualaron el encuentro a través de Ndoye. En el alargue aparecieron Julián Álvarez a los 112 minutos y Lautaro Martínez, cuando ya estábamos en tiempo de adición, para depositar a la escaloneta en la última semana de competición. El rival será nada más y nada menos que Inglaterra, que también tuvo que llegar al alargue para imponerse a Noruega por 2-1. contra 1. Del otro lado del cuadro, España le ganó 2-1 a Bélgica. Cuando el encuentro se finalizaba, el conjunto español marcó la diferencia final, mientras que Francia le ganó a Marruecos por 2-0 para configurar las semifinales con 4 selecciones campeonas del mundo, algo que no ocurría desde Italia 1990. Volvió el fútbol de primera división oficialmente a nuestro querido fútbol argentino, porque por Copa Argentina se enfrentaron Independiente Rivadavia de Mendoza, que le ganó 1-0 a Tigre. Yannick Sinner, número 1 del mundo en el tenis, retuvo la corona en Wimbledon al sellar su victoria 100 en un Grand Slam, tras imponerse al alemán Alexander Zverev por 6-7, 7-6, 6-3 y 6-4 en 3 horas y 48 minutos de juego.

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0: ¿Qué tal? ¿Cómo están? Muy buenas tardes, bienvenidos. Gracias por estar, gracias por elegir Radio Fisherton 89.5 y gracias por preferir, en los casos en los que así es, a Viaje de Gracia, nuestra comunidad de empresas y de especialistas, este encuentro, este cónclave en el que cada persona que charla al aire, que expone sus contenidos, que comparte sus saberes, lo hace desde una situación de desarrollo profesional, experiencia, capacitación, historial de resultados. Bueno, en Viaje de Gracia, cada persona que comparte con nosotros está aportando algo que puede servirte para potenciar tu gestión, tu liderazgo, el desarrollo de tu poder personal de acuerdo a lo que cada quien elija. Bienvenidos, nueva semana, esta vez semana completa, a diferencia del anterior, que nos tuvo juntos en vivo hasta el miércoles. Jueves y viernes no estuvimos haciendo Viaje de Gracia y hoy nos reencontramos, si Dios quiere, para hacer 5 programas esta semana, una semana muy particular, porque el día miércoles a las 4 de la tarde, aún desde antes, Argentina se transforma y parece que es otro país en el cual se disuelven algunas problemáticas, algunas tensiones, ciertas presiones que están con nosotros, cabalgando con nosotros día tras día. Y ya les anticipo que este jueves, hoy es 13, 14, 15, 16 de julio, tendremos edición Radio Stream. Como estamos haciendo durante algunas ediciones de cada mes, este jueves tenemos edición Radio Stream. Saldremos al aire, claro, a través de Radio Fisherton de 89.5 y también a través del canal de YouTube Radio Fisherton. Bienvenidos, hasta las 3 nos quedamos haciendo Viaje de Gracia en este lunes 13 de julio. Estamos trabajando con Cielo Palacios, allí atenta a detalles. Hola Cielo, también está por allí, bueno, Tati, que está atento y está charlando con nuestro cronista estrella, que está por ahí, Mauro Yasprisa, que anda por allí. Claudia Cobalzoc, bueno, están todos hoy compartiendo este segmento de la programación 89.5. Amigos, abrimos el programa la semana con Mahalia y Yolanda Odeta, como siempre, en este caso un track reggae por parte de Christafari, esta agrupación de reggae gospel de Estados Unidos, que fundó quien es músico y productor, me refiero a Mac Moore, apodado Tains of Back, en 1989. El nombre de esta agrupación significa algo así como grupo de personas que colectivamente representan a Cristo, y tienen como meta ellos, los integrantes de Christafari, predicar, anunciar, divulgar el mensaje en el cual ellos creen, a través del reggae como género central. Además transita en otro género, sin embargo, bueno, como su nombre lo indica, específicamente son una banda de reggae referente desde el año 1990 hasta el presente. Christafari hace las delicias de mucha gente en el mundo y nosotros los encontramos en este lunes haciendo Mesías desde Christafari and Friends, un material del año 2011.
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0: Están pasando 16 minutos después de las 2 de la tarde. Uno de los títulos más sonados del día tiene que ver con la condena a Julio De Vido y a López a 5 años de prisión en el caso Skanska, la primera causa de corrupción kirchnerista. El tribunal consideró probado que cobraron coimas en el proceso para la ampliación de 2 gasoductos y que defraudaron al Estado. También se dispusieron penas contra 9 exdirectivos de la empresa. Un título informativo antes de llegar a un archivo BDG. En este caso vamos a ir hasta el lunes 29 de junio de esta temporada. La más reciente columna de la doctora Laura Reder. Laura, especialista en tramitación de ciudadanía italiana en particular, aunque también desarrolla otras tramitaciones para otras ciudadanías. No abundo en la presentación de este contenido porque lo vamos a escuchar a continuación en su copete con los detalles propios de Laura, y lo que vamos a escuchar tiene que ver con, como les digo, lo que sucedió el lunes 29 de junio de esta temporada, hace pocas semanas, cuando la doctora Laura Reder trazó un raconto de acontecimientos recientes respecto a la tramitación de ciudadanía italiana. Archivo BDG, la doctora Laura Reder.
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0: Ella es abogada, matrícula 7947, especialista en ciudadanías europeas y derecho internacional, mediadora y formadora intercultural. Es especialista en el asesoramiento jurídico en la tramitación de la ciudadanía italiana, de hecho que es un referente en este sentido, convocada para brindar conferencias, consolidándose como speaker en distintos eventos. Ella también tiene especialidad en el procedimiento administrativo y judicial en Argentina e Italia, especialista en interculturalidad, embajadora allí en Italia, es argentina, reside en Italia desde hace varios años. Es un gusto recibir a quien es columnista del programa, claro, la doctora Laura Reder. Laura, bienvenida.
18: Hola Sergio, muy buenas tardes.
0: ¿Cómo estás?
18: Bien. Siempre con mucho trabajo, cosas que resolver, pero bueno, dentro de toda la situación, bien.
0: Bien. Laura, estamos compartiendo el programa hoy con el arquitecto especializado en arquitectura sustentable, Gonzalo García, que tal vez sume alguna palabra, algún comentario, alguna pregunta. Laura Gonzalo, Gonzalo Laura.
19: ¿Qué tal, Laura? ¿Cómo estás?
18: Mucho gusto, Gonzalo.
19: Igualmente para mí.
0: Laura es argentina, nacida en Mendoza, y como les digo, desde hace ya varios años reside en Italia, en Torino específicamente, donde está el estudio jurídico Magarucci Reder, servicios legales en Via Goffredo Casalis 75 en Turín, Italia, que lleva un 100% de efectividad. Laura, la idea es hacer un raconto de hechos recientes respecto de tramitación de ciudadanía italiana. ¿Cuál es la situación hoy después de las últimas modificaciones normativas?
18: Bueno, justo esa es la pregunta, Sergio. Dado que haciendo un raconto para todas las personas que nos escuchan y que no están actualizados, actualmente la ley 74, que es la que rige la ciudadanía italiana, recordemos que históricamente la ciudadanía fue regida por la ley 91-92, y esta ley 74 lo que viene a hacer es a poner un límite generacional, y por ley todos los que tengan un padre o un abuelo italiano pueden pedir la ciudadanía italiana. Lo que hemos venido hablando y que es lo que sostenemos es que esta ley es inconstitucional, por eso actualmente, no obstante esta ley 74, nosotros estamos realizando juicios por inconstitucionalidad de la ley 74, pidiendo a los tribunales que se aplique la ley 91-92, porque justamente sostenemos fuertemente que esta ley es inconstitucional, porque los requirentes que nacieron bajo la ley 91-92, que establecía el principio del iuris sanguinis, actualmente se encuentran afectados por esta normativa. Pero, ¿qué es lo que está pasando? Que más allá de lo que estemos pidiendo, de lo que estemos haciendo y sustentando, ¿qué es lo que está pasando actualmente en los tribunales? Bueno, no hay un criterio unánime y lo que estamos esperando es justamente la decisión de la Corte Constitucional. ¿Qué es lo bueno de todas las decisiones? Que primero tuvimos la decisión de la Corte respecto al primer pronunciamiento, que fue el juez de Torino, que sabemos que, y lo hemos hablado en otras charlas, no fue positivo. Luego de ese pronunciamiento vino la Corte de Casación, que en este aspecto sí fue bastante positivo, dado que la Corte de Casación es un tribunal superior que dijo que todas aquellas personas que se hayan visto imposibilitadas de presentar su demanda de ciudadanía italiana, su recurso o su petición ante los consulados, eso hace y provoca un daño en el estatus de ciudadano italiano, y no solo en su estatus, sino que en todos los derechos que circundan a la ciudadanía italiana. Eso traducido, ¿qué significa? Que todas aquellas personas que en la actualidad quieran presentar su juicio, sí o sí, y como nosotros venimos diciendo de hace mucho tiempo, desde hace años, la prueba de falta de turnos hoy es más que necesaria. O sea, es uno de los requisitos fundamentales para presentar el pedido o la solicitud de ciudadanía italiana.
0: Claro, sin esa prueba no se puede iniciar el juicio o los pasos que llevan al juicio.
18: Exacto, porque ¿por qué no? Porque ya estamos viendo que el Tribunal de Palermo ha otorgado la ciudadanía italiana basándose en que las familias habían pedido apuntamiento, habían pedido un turno, ya sea en el consulado o en los comunes, con anterioridad a la entrada en vigor de la ley 74. Eso, el Tribunal de Palermo. Y lo mismo vino a decir la Corte de Casación, que es un tribunal superior, mucho más importante, cuyos tribunales inferiores están obligados a recepcionar lo que dice Casación.
0: Laura, ¿qué personas conservan la posibilidad de iniciar el trámite sin cambios sustanciales? ¿A quiénes estos cambios o estas recientes modificaciones normativas no los afecta?
18: Bueno, en primer lugar, ¿quiénes podrían, si tuviesen la posibilidad? Porque más allá de que la ley dice aquel que tenga un padre o un abuelo italiano puede pedir la ciudadanía italiana, cuando van al consulado se siguen encontrando con esta traba, que es la falta de turno. Aunque sea una línea mucho más corta, si el consulado no les da un turno para pedir la ciudadanía, nosotros podemos hacer un recurso, pero ahí sería un recurso ordinario. ¿Qué significa? Que no es por inconstitucionalidad. Es mucho más sencillo y va a ser otorgada a la ciudadanía sin más, porque están comprendidos en la ley. Los demás juicios que nosotros estamos haciendo son recursos mucho más complejos, que son juicios por inconstitucionalidad. Ya tenemos que pedir primero la inconstitucionalidad de la ley 74 para que a nuestros clientes les sea declarada a través de una sentencia la ciudadanía. Pero son juicios más complejos y que hoy en la actualidad la situación es difícil, es mucho más difícil. No estamos ante el mismo escenario que el escenario de la ley 91-92.
0: Laura, antes de seguir hablando, escuchemos la comunicación de doctora Laura Reder para Viaje de Gracia.
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0: 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Seguimos hablando con la doctora Laura Reder respecto de acontecimientos recientes, este raconto que Laura está trazando. Y vuelvo a una pregunta que ya hice, Laura, que ya te hice, sin embargo entiendo que es necesaria la respuesta para recordarla, que pasa por los errores que siguen siendo frecuentes al reunir la documentación necesaria.
18: Bueno, los errores en la documentación de todas las carpetas que llegan al estudio, de todas las carpetas con las actas, siempre hay errores, ya sea en los nombres, apellidos, en los lugares de nacimiento, faltan firmas. Entonces, es fundamental hoy, en especial hoy, donde vemos que los tribunales nos están poniendo trabas, en primer lugar, que la documentación tiene que estar impecable. Por eso nosotros lo primero que hacemos es hacer un examen muy riguroso de todas las actas y hacemos un informe por escrito respecto de cómo está la documentación y qué es lo que tenemos que hacer antes de presentar el juicio para que esas actas queden conformes. Y bueno, como te decía, generalmente esos errores están en nombres, apellidos, lugares de nacimiento, fechas y las firmas, que son fundamentales. Otros errores que hay, que hablando del certificado de no naturalización, cuando, que esto es muy común, que el abo, que es el italiano,
0: sí,
18: pasaba muy frecuentemente que el abo, al venir de Italia a, por ejemplo, Argentina, le cambiaban el nombre. Entonces, en ese cambio o en esa traducción que hacían del nombre del italiano al español, el nombre es distinto. Y a veces cambiaban también el apellido, las doble. En italiano es muy frecuente que se escriben los apellidos con dobles letras y acá se le ponía una sola. Entonces eso históricamente se ve reflejado en las actas y eso requiere una rectificación o la realización de una información sumaria.
0: Bien. Laura, ¿hay planificado algún viaje más o menos cercano a Argentina?
18: Bueno, más o menos sí, pero no con seguridad.
0: Okay.
18: De hecho siempre me esperan en Argentina porque de hecho era uno de los planes, pero también tenemos situaciones aquí en Italia, entonces creo que con más seguridad va a ser el año próximo.
0: Perfecto.
18: Con bastante mayor seguridad.
0: El arquitecto Gonzalo García tiene, bueno, su participación.
19: ¿Qué tal, Laura? De nuevo te saludo. No, te estaba escuchando y por ahí se me ocurre una pregunta un poquito menos específica, que es, en este momento, entiendo que a veces hay ciclos de tener más estar más permeables o menos permeables al recibir inmigrantes o nuevos inmigrantes o a darle la ciudadanía a nuevos ciudadanos. En este momento, ¿cómo está? Yo veo como que, por lo que contás, que están bastante más reticentes, ¿no?, a recibir, o es una cuestión técnica habitual que sean tan quisquillosos, por así decirlo, en la forma de corrección y en la forma de filtrar la documentación.
18: Bueno, es una pregunta muy importante. Te agradezco por esta pregunta, porque aclara muchos puntos. Mira, nosotros hace muchos años que nos dedicamos a los juicios y esto ha tenido un cambio muy grande, dado que, mira, te puedo decir, hace unos 4 años atrás, todo lo que era juicios era mucho más sencillo. Uh-huh. Ingresábamos mucha cantidad de juicios y la verdad que eran mucho más pro ciudadanía, uh-huh, todos los tribunales. Hasta que en un momento el tema de la presentación de juicio se volvió masiva. Uh-huh. Empezaron a ingresar muchísimos. ¿Por qué? Porque era bastante sencillo obtener la ciudadanía. Vos estabas en tu país, nos mandabas un poder a cualquier estudio de Italia, se te realizaba el juicio, obtenías la ciudadanía. ¿Y qué pasaba? Que muchas personas ni siquiera venían a Italia. Que las personas tienen su derecho de ir a donde quieran, porque esa ciudadanía la tienen por sangre. Entonces, si vos querés tu ciudadanía y te querés ir a Estados Unidos, ¿cuál es el problema? Claro. No hay ningún problema. Pero el Estado sí vio un problema en eso, porque dijo, al final quieren la ciudadanía para ir de shopping a Miami. O sea, ¿podés creer que ese fue uno de los fundamentos?
19: Claro, para obtener la, no tener que tener visa, no tener que obtener la visa como argentino, claro.
18: Claro, y bueno, otra de las cosas que te puedo decir respondiendo a tu pregunta es que no lo veo hasta, no lo veo sinceramente hasta inteligente lo que hacen. Porque nosotros que estamos pidiendo la ciudadanía de esta manera, somos descendientes de italianos. Entonces son los mismos italianos que se fueron en algún momento que están regresando.
19: Claro.
18: En cambio, si vos ves el tema de la inmigración, están viniendo a Italia personas de muchos otros lugares, sin hacer diferencia, pero que incluso hoy en día se los está aceptando y se están dando algunos permisos de soggiorno, y vos decís, se está haciendo una diferencia hasta con los mismos descendientes, o claro. Sea, tenés un derecho de sangre y te lo están limitando.
0: Laura, gracias por sumar valor a Viaje de Gracia. Nos reencontraremos dentro de algunos días y estamos atentos, claro, a tus redes sociales. Laura Reder Abogada, tu canal de YouTube, Laura Reder. Recordando que Reder se escribe con R-E-H-D-E-R. R-E-H-D-E-R, Laura Reder allí con su producción de contenidos también para redes sociales y su canal de YouTube. Gracias, Laura.
18: Muchas gracias a ustedes y por la pregunta también. Hasta la próxima.
0: Un buen abrazo.
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0: metros en todo el país. En Rosario la temperatura 13 grados 6 décimas, humedad 66%. Trabajadores despedidos de Expreso Brío reclaman por el pago de deudas. Los 60 empleados de la firma de logística que recibieron telegramas de cesantías fueron este lunes a la sede local del Ministerio de Trabajo Provincial a buscar respuestas. Les deben 2 meses de sueldo y las indemnizaciones. Horror en Misiones, detuvieron a un adolescente acusado de intentar secuestrar y abusar de una nena de 7 años. Trump define su ofensiva militar para controlar Hormuz y detener los ataques de Irán contra los países aliados. Es la hora 14:34 en todo el país, 13 grados 6 décimas la temperatura en Rosario, humedad 66%. El cielo a esta hora se encuentra parcialmente nublado. Se espera para la noche cielo parcialmente nublado con 11 grados de temperatura.
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0: Cuando pasan 41 minutos después de las 2 p.m. hora argentina, despedimos a Queen, que llega a Viaje de Gracia con Acoustic, el material del año 2025, un álbum recopilatorio que fue supervisado por Roger Taylor y John Deacon, que incluye algunas canciones emblemáticas y otras con menor difusión. Desde ese material, Queen haciendo Living Home Ain't Easy, Acoustic, año 2025 para la banda de Freddie Mercury.
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3: 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Marcela Longo, en BDG.
0: Ella es jefa de finanzas de Grupo Sancor Seguros Rosario. Es contadora pública nacional, con posgrados en economía y administración y gestión de personas, máster en formación de gerentes de empresas de seguros, es coach ontológico profesional, le encanta, le apasiona la vida al aire libre, nadar, correr, remar, viajar. Anteriormente en Viaje de Gracia para su columna nos habló acerca de dopamina y su rol en nuestra vida cotidiana, nos habló del tiempo Cronos y del tiempo Kairos, nos habló de la sensación de que la vida pasa rápido, muy rápido. Nos habló también acerca del cuento y lo narró, de la zanahoria, el huevo y el café. Nos habló anteriormente del fenómeno de la rendición cognitiva y hoy llega con la neurociencia de la pasión por el fútbol a tono con el mundial. Bienvenida, Mar querida, Marcela Longo en BDG.
4: ¿Qué haces, Sergio? Buenas tardes, mucho gusto estar hablando con vos y de qué otra cosa que no sea del fútbol, del mundial, podemos hablar, ¿no?
0: Claro,
4: en estos días.
0: Claro, bueno, nos podemos preguntar cómo cada quien se abastece para los partidos. Obviamente creo yo, me parece, que una habrá sido la provisión para el sábado a la noche, partido que comenzó a las 10 y terminó arañando la 1 de la madrugada. Hay gente que prefiere comer antes, otras después, bueno, etcétera. Y otra cosa, otra situación es la que vamos a vivir pasado mañana cuando el partido frente a Inglaterra comience a las 4 de la tarde.
4: Sí, pero viste, el tema que hoy me gustaba compartir con vos y con tu audiencia tiene que ver con que, ¿qué nos pasa más allá del fútbol, no? O más allá del mundial, porque digo, todo esto que decimos, ¿cómo nos acomodamos en función a algo? ¿Y por qué sucede eso? Y la verdad que me dio curiosidad y me puse a buscar qué tenía que ver eso y esa pasión colectiva que aparece a partir del mundial. Imagínate que sí. Mi mamá, que tiene 83 años, mira el mundial. Nunca hubiera esperado que mi mamá mire un partido de fútbol. Sin embargo, está entusiasmada también, ¿no? Con esta sensación de no perdérsela. Entonces, viendo que es un fenómeno que va más allá de la individualidad y que trasciende lo que es un entretenimiento, que genera emoción, que genera ansiedad, entusiasmo, ¿no? Digo, ¿qué tiene que ver esto con nuestro cerebro o con nuestra estructura evolutiva y química? ¿Qué es lo que sucede en nosotros con esto que está pasando, ¿no? Y entonces, a partir de esas investigaciones, de esa lectura que fui haciendo, vi que hay algunos puntos, ¿no? De conexión, que tiene que ver desde una perspectiva neurobiológica, la dinámica de lo que nos presenta un partido, lo que surge a partir del mundial en nosotros. Uno de los primeros puntos tiene que ver con la evolución, ¿no? Las coaliciones y el circuito del placer. ya hablamos otras veces que el cerebro humano es un órgano que se adapta, sí, y que utiliza vías neuronales preexistentes para poder procesar comportamientos, ¿no?, socioculturales. En el caso del fútbol y en el caso de nuestro sistema nervioso central, hace referencia a lo que es el circuito del placer y de la recompensa, que es una de las estructuras más primitivas.
0: Sí, tal cual.
4: Encargada de segregar los neurotransmisores que necesitamos biológicamente para sobrevivir. Recuerden que nosotros estamos preparados no para sobrevivir. El valor primordial o lo que sí o sí necesita nuestro cerebro, ¿no? Y eso, ¿para qué? La supervivencia tiene que ver con el alimento y reproducirnos. Y eso nos genera placer. Entonces, en la especie evolutiva, también necesitamos de la colaboración y la comunidad, el agruparse, porque si no te agrupabas frente a un tigre, estabas muerto. Entonces, la necesidad esa de sentir comunidad, de agruparse, que fíjense que tiene relación con esto de agruparse, de sentirse parte de. Hay un patrón de comportamiento que hoy en día se vuelca directamente sobre la lealtad de un club, por ejemplo, o en nuestro caso, de la lealtad de un país, a una camiseta. Estamos apasionados, estamos colaborando y estamos sintiéndonos comunidad de ser argentinos, ¿no?
0: Mar, si bien hay personas que prefieren ver partidos del Mundial de Argentina, a esto me refiero, solos, yo tengo grandes amigos que prefieren verlos solos a los partidos, me parece a mí que la mayor cantidad de gente, es mi sensación, preferimos ver los partidos justamente en comunidad, porque tiene que ver con que es algo que tenemos en común, esa pasión, ese fervor, esa fiebre nos conecta con otros.
4: Totalmente, inclusive el que lo ve solo, ve el partido solo, pero después si sale a festejar, no, claro, festeja solo, claro. Seguramente se va a reunir a festejar, ¿no? A lo mejor por una cuestión de ansiedad y de nerviosismo y que quiere estar tranquilo, pero digamos, igual lo congrega la comunidad de lo que somos los argentinos mirando el Mundial, la camiseta. Otro tiene que ver con los rituales, ¿no?, colectivo, y una sincronización química que no pasa solamente con el Mundial, ¿no? También puede pasar en un concierto, con un grupo que te guste o con tu equipo de fútbol. Tiene que ver con que ese clima que se genera en un encuentro deportivo, ya sea en la cancha propia, los que tienen la suerte de estar ahí en el Mundial o los que estamos afuera, que nos remonta a las primeras civilizaciones cuando se preparaban para el combate, ¿no? Había elementos como cantos, o había una pintura corporal, había determinados uniformes que identificaban al equipo, ¿no? Y esto tiene que ver con dos factores que es la sincronización por oxitocina, es decir, esas acciones corporales que realizábamos, esos cánticos, esos aplausos, eso prepararnos para, libera oxitocina. Y esta hormona es el neurotransmisor que hace que estrechemos más los vínculos, más la sociabilización, nos genera empatía, facilita la colaboración entre los miembros del mismo bando, ¿no es cierto? Y también la vestimenta hace que nos sintamos identificados y uniformados, para mentalmente prepararnos a ver quiénes somos de este equipo y quiénes son los de la contra, ¿no? Otro factor tiene que ver con la experiencia física como espectadores, con un concepto que ya también hemos charlado otras veces, pero que lo traemos ahora, que tiene que ver con las neuronas espejo. Y estas neuronas espejo tienen que ver con una empatía emocional y motora. Viste que cuando estamos viendo que alguien va a patear un penal, o que tiene un golpe, o que, no sé, hay un momento de nerviosismo de una jugada en particular, pareciera que estamos teniendo las mismas reacciones físicas y emocionales que el jugador, cuando en realidad estamos sentados frente a una picada, tal vez,
0: claro,
4: ¿no?
0: Claro.
4: Pero de alguna manera, esa neurona espejo hace que nos sintamos parte de ese jugador, de la emoción y de la ansiedad y del nerviosismo que tiene ese jugador, ¿no? Esto está relacionado entonces con neuronas de espejos. Otro aspecto tiene que ver con el papel de la dopamina y la testosterona. Y la testosterona no necesariamente solo la tienen los hombres, sabemos que las mujeres también la tenemos, a lo mejor en menor medida, pero también está en nuestro organismo. Entonces, ese vaivén emocional, donde estamos buscando las áreas de recompensa, hay dopamina que se libera en grandes cantidades cuando hay un triunfo, cuando hay un gol, cuando nos genera ese estado de euforia, de satisfacción extrema, ¿no? Que tenemos ganas que vuelva a suceder, y tiene que ver con la testosterona, que es la percepción de la victoria, ¿no? O la derrota en el grupo. Esta función biológica está estrechamente vinculada con una búsqueda de estatus y una posición jerárquica. Entonces, al ganar un partido se nos incrementa ese nivel de testosterona y genera una percepción de dominancia, ¿viste? El sentirnos agrandados, el sentirnos potentes, el sentirnos con superioridad, ¿no? Sin que sea algo negativo, sino sentimos esa fortaleza o esa dominancia sobre el rival. Y el otro concepto tiene que ver con la afiliación cultural, ¿no? Entonces, este instinto tribal que nos trae a colación el fútbol, ¿no? Unifica a personas desconocidas bajo un mismo manto identitario. Y acá a lo mejor hay un colombiano que está vestido con la camiseta de Argentina y es recibido como que es de parte de nuestra tribu. O a lo mejor personas que ni siquiera se conocen, que están en una cancha pero con la misma camiseta y se identifican inmediatamente con esa afiliación, ¿no? Esto sobre todo se da más en con nuestras características de países latinoamericanos, pero también nos pasa cuando estamos afuera. A lo mejor, no sé, estás en una playa en Brasil o estás paseando en cualquier parte del mundo y ves a alguien con la camiseta argentina o con alguien de tu partido y ya automáticamente te parece buena gente y que podés empatizar perfectamente, claro, porque sentís, ¿no es cierto?, que es de tu afiliación.
0: Claro, salvo confías en
4: con la camiseta de Central y entonces ahí no, pero bueno.
0: ¿Cómo?
4: Entre paréntesis. No, no, digo.
0: ¿Hola? ¿Hola?
4: Estamos hablando de Argentina acá.
0: Entonces, digo, viste que cuando uno descubre en el otro algún rasgo en común, me parece que eso, aunque la persona sea desconocida, como vos decís, Mar, genera o nos surge confiar.
4: Confiar, esa, que sentís que estás afiliado a esa persona culturalmente, te bajan las barreras de la desconfianza y lo sentís parte de tu tribu, parte de tu familia, parte de tu simpatía.
0: Sí, sí, sí.
4: Entonces, como vemos, el éxito no es solo ganar un partido, ¿no? Obviamente que nos encanta, nos empodera, nos da dopamina, la testosterona arriba, el estatus, pero no es solamente eso, sino que transforma nuestra química interna, ¿no? Y nos recuerda algo que es importante como humanos y como seres gregarios, que nacimos para cooperar, para competir y para vencer en equipo. Entonces es un recordatorio perfecto decir que el trabajo coordinado y la pertenencia a esa tribu que hoy nos unifica como argentinos potencia nuestra mejor versión.
0: Bueno, yo te iba a preguntar justamente esto que traes. Pienso, nos hablas de la neurociencia de la pasión por el fútbol a tono con el Mundial, algo que es común, creo yo, si no a todos los argentinos, a casi todos. Y nos hablas de que nos agrupamos, de los rituales, de la sincronización por oxitocina, esto de espejarnos en un otro, también la faceta identitaria, y si estos rasgos, estos ítems que tienen que ver con cómo el fútbol, en un mundial de fútbol, a los argentinos pareciera ser que nos lleva a tomar conductas que tal vez en otros momentos, en otros años, en otras situaciones no tuviéramos, cómo trasladar lo bueno que tiene todo esta trama de la pasión por el fútbol, por la escaloneta, a la vida empresarial, a la gestión, al liderazgo.
4: En la misma manera, acá lo trajimos como una cuestión de mundial, porque es lo que estamos viviendo en estos momentos, y la verdad es que todos nos damos cuenta de esto, que va más allá de un partido de fútbol, todo lo que genera, pero si lo trasladamos a las pasiones personales o al mundo empresarial, es lo mismo, ¿no? Es el decir de buscar un objetivo común, de sentirnos identificados con el éxito, en el caso del Mundial serán los jugadores con Argentina y nosotros será el éxito de la empresa de la cual formamos parte, de lograr esos objetivos, de sentirnos identificados, es decir, todo puede ser en un paralelo, estas cuestiones tanto en el fútbol como en cualquier otra actividad que nos genere pasión, ¿cierto? En estos días se está hablando mucho de liderazgo, de lo que es Scaloni como líder, de lo que son los jugadores, Messi, que a lo mejor en otro momento desarrollamos, pero me interesó justamente, como es algo de lo que no se está hablando, es que cambia nuestra química qué cambia en nuestro cuerpo cuando vemos un partido, cuando hacemos la previa en un partido y todo lo que eso genera, me interesaba conversar con eso. Y eso, poder trasladarlo, como vos decís, también a nuestro trabajo o a nuestra actividad grupal que querramos, ¿no es cierto? Es perfectamente identificable.
0: Mar, tengo una pregunta. ¿Cómo crees que incide, que influye en los equipos, en la consolidación de equipos, el hecho competitivo? ¿Cómo crees que eso opera para un equipo como algo orgánico, como un organismo que está vivo?
4: Creo que la competencia, entendiendo cómo el buscar la mejor versión de cada uno, es positivo. Para que haya una competencia sana, como se dice, tiene que haber un espacio de seguridad psicológica, lo que se llama, ¿no? Que tiene que ver con la confianza, aún con los errores, que tiene que ver con brindar los recursos necesarios para que esa competencia exista, que se vea cuál es el objetivo de esa competencia y de mejorar, ¿no es cierto? No una competencia que busque una rivalidad de que el otro no exista o de matar al otro. Incluso en el mismo ámbito de fútbol, estamos hablando de que es un partido de fútbol y ahora se arma mucha polémica de qué pasa ahora con los ingleses, digamos. No perdamos de vista, como dijo Scaloni, que es un partido de fútbol y de ver las cosas buenas. No tampoco tomarlo como una herramienta a esto de la competencia, de liquidar, por decir, al rival, o liquidar a la competencia que vos tengas en tu negocio o en tu emprendimiento. Sí creo que se pueden buscar puntos de potenciar y de mejorarte en función al otro, pero no para destruirlo.
0: Claro. Es más, creo yo que un signo de madurez es justamente reconocer las virtudes del antagonista, como para que uno también siga aprendiendo siempre.
4: Es que de eso se aprende. Si no hubiera un Ronaldo, el Messi no tendría la importancia que tiene. Es decir, siempre en la dualidad de la comparación o de la competencia también te permite ese espacio de crecimiento, ¿no? Bueno, ¿qué me falta y qué puedo mejorar?
0: Claro. Mar, te mando un abrazo grande, muchísimas gracias, me encantó esta reflexión a partir de lo que estamos viviendo en estos días. Claro, partidos cardíacos. Gracias.
4: Así es. Bueno, un abrazo grande y que sigas bien.
0: Gracias. Marcela Longo, jefa de finanzas de Grupo Sancor Seguros Rosario.
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0: En la puesta en el aire, Cielo Palacios, gracias Cielo. En las noticias, Claudia Kovalchuk, gracias Clau. Especialistas del día, Laura Reder, tramitación de ciudadanía italiana, con el raconto de acontecimientos recientes respecto a esta tramitación. Y hasta hace instantes, Marcela Longo, jefa de finanzas de Grupo Sancor Seguros Rosario, hablándonos de neurociencia, de la pasión por el fútbol a tono con el Mundial. En la locución artística, Fabián Montana y Mariana Biduzzi. Flyers y redes sociales, Rebeca Di Marco. Identidad BDG, Lean Di Chiasa. En la conducción y producción general, quien les habla, soy Sergio Contemori. Gracias por estar, gracias por viajarnos recíprocamente. Por sobre todo y sobre todos, gracias a Capitán Giré. Los invito a quedarse en 89.5 en Radio Fisherton para disfrutar de Sport Music, el programa de Juanpi Berardi, que comienza ya. Nosotros mañana, 2 de la tarde, si Dios quiere, nos reencontraremos con la columna del doctor Alejo Bersesi y también el contenido de Federación Santafesina de Gimnasia. Les mando un muy buen abrazo y hasta mañana.

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Hola, hola, ¿cómo andan? Bienvenidos a Sport Music por Radio Fisherton. Hasta las 4 de la tarde aquí estamos haciendo Sport Music por 60 minutos con la mejor información deportiva, muy buena música. Obviamente arrancando la semana bien arriba con Argentina en semifinales de este Mundial que se va terminando, última semana, el próximo domingo. Vamos a conocer quién será el campeón del mundo, nada más y nada menos. Y obviamente con la ilusión nuestra desde la Argentina para jugar frente a Inglaterra el miércoles. Para muchos, reeditando batallas, reeditando partidos épicos. Pero lo importante es que es un partido de fútbol y es donde me parece que lo tiene que entender el equipo argentino. Así que vamos a hablar de eso. Vamos a hablar de la primer semifinal mañana entre Francia y España, España y Francia, en Dallas. Ya hoy va a haber conferencia de prensa tanto de los españoles como los franceses. Y la verdad que es una linda oportunidad para ver un buen partido de fútbol, por lo menos. Y repasando el camino de cada uno de los que ha llegado aquí a esta instancia de semifinales, el único equipo de los cuatro que jugó solamente con un rival que no juega al fútbol fue Francia. El resto, España, Argentina e Inglaterra, jugaron contra todos rivales que se te meten atrás y no te dejan jugar. Si no, preguntémosle a Francia, que le costó ganarle a Paraguay con un penal, que fue penal, con una tontera de Diego Gómez, pero le costó y mucho. Así que vamos a hablar de eso en un ratito. Estamos a 2 semanas del arranque del campeonato argentino. Sí, a 2 semanas del torneo Clausura 2026. Y la pregunta mía es, ¿cómo llegan los equipos rosarinos a 2 semanas después de amistosos, después de pretemporada larga, de refuerzos que no han llegado, que tan solo han llegado muy pocos? Bueno, de eso nos vamos a concentrar en un ratito. Sumado a que tenemos el análisis de la gran victoria de Jack Sinner, este italiano que se quedó con Wimbledon, nada más y nada menos, venciendo a Alexander Zverev en el tercer Grand Slam de la temporada, allí en Inglaterra, no en England. Y además vamos a estar hablando de la victoria de los Pumas frente a Gales, cumpliendo un poquito con el trámite y sacando chapa de presente importante ante uno de los equipos que está allí participando también de la Nation. Perdieron los Pumitas y van a jugar por el 7º y 8º puesto dentro de unos días. Vamos a hablar también del torneo regional del litoral con el señor Olearo. Y además vamos a pasar por el básquet, porque hay novedades del seleccionado argentino. Ya conocemos la segunda fase para Prigioni y compañía. Vamos a estar hablando también de lo que pasa con la Liga Federal, de lo que se viene para Provincial en la Liga Argentina. Y además tenemos automovilismo, porque estamos en la semana previa al Gran Premio de Bélgica, allí en Spa-Francorchamps, uno de los circuitos míticos de la historia de la Fórmula 1. Así que de eso nos vamos a encargar.

este día lunes, sumado obviamente a la muy buena música que prepara Silo Palacios, quienes ya están en controles y que además nos introducen el arranque del programa de esta manera.

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0: Bueno, son las 15 y 18 en la República Argentina. Hacemos Sport Music por Radio Fisherton. Nos vamos a meter un poco en el detalle de lo que tiene que ver básicamente en lo que van a ser estos dos partidos de semifinales. Mañana martes, 4 de la tarde, en Dallas, en un muy lindo estadio, de hecho, remozado para este Mundial de Fútbol que se realizó en Estados Unidos, México y Canadá. Ya Estados Unidos como parte central de este Mundial, estaba más que claro. Lo cierto es que para mañana tenemos España-Francia, Francia-España. Y un duelo realmente muy interesante para ver. Insisto, dos equipos que intentan jugar. Dos equipos que desde el juego van a ser favorecidos. Teniendo en cuenta, insisto, que la propuesta de ambos es de juego de vértigo, de buen pase, de buenas individualidades. Por no decir excelentes, ¿no? Caso de Mbappé por un lado, Olise, Dembélé. Y del otro lado, Dani Olmo, Lamine Yamal, bueno... Fabián Ruiz, ni hablar de Rodri, que está, o Pedri, que están pasando por un gran momento en la mitad de la cancha. La verdad que estamos en la antesala de un partidazo primero mañana como primera semifinal. Y ese equipo llegará con un día más de descanso a la final. No es un detalle menor, sobre todo en estos tiempos donde se ha dado que muchos de los partidos los futbolistas han sufrido el calor, el cambio de temperatura. Bueno, el cansancio típico de estar en la mitad, no de una temporada, sino antes del comienzo, en la finalización de la otra. Digo, situaciones que se han dado en este Mundial que quizás para el próximo se va a rever. Porque, recordemos, España, Egipto y Portugal son los tres países que van a organizar el próximo Mundial. Y bueno, tiene que ver básicamente con lo que vamos a vivir, donde también se espera que si se disputa en junio o julio, haya también altas temperaturas. Entonces, veremos qué decide FIFA pensando en ese Mundial que vamos a vivir en 2030, nada más y nada menos, donde recordemos que Argentina y Uruguay van a jugar sus primeros partidos como locales, nada más y nada menos. Pensando en el partido de mañana, en un rato va a haber conferencia de prensa de un lado de La Fuente, de España, del otro lado Didier Deschamps, que ya sabe lo que es ser campeón del mundo, que sabe que su equipo es el máximo favorito a quedarse con una nueva edición de la Copa. Pero bueno, insisto, en la previa el favorito es Francia, pero enfrente hay un equipo que juega y lo hace muy bien y que en los últimos tres enfrentamientos le ganó a Francia, a estos mismos jugadores, ¿eh? Entonces, entiendo que España, que llega no siendo el favorito, tiene con qué para doblegar a Francia, pensando en ser finalista nuevamente del Mundial como lo fue en 2010, donde recordemos levantó el cetro venciendo a la final a Holanda. Y obviamente que esperamos lo del miércoles, porque el miércoles le va a tocar a Argentina frente a Inglaterra. Hoy lamentablemente, a ver, lo digo, es un partido de fútbol, pero lamentablemente se está hablando más del pasado, de la historia, que a veces es inevitable, entiendo, ¿no? Sobre todo lo que pasó con Malvinas, de lo que pasó en aquel 66, donde Ratín, que falleció el otro día, le pisó la bandera a los ingleses. Bueno, lo que pasó en 2002, lo que pasó en el 98. Situaciones que se van dando y que uno sabe y entiende que no sabemos qué va a pasar. Yo, la verdad, insisto, no creo que pase por un lugar distinto a lo que viene proponiendo Argentina, de que esto es un partido de fútbol. Y entiendo, vuelvo a decir lo mismo, que a veces es difícil no mezclar con el tema de Malvinas, con el desprecio de Inglaterra con Argentina durante mucho tiempo, con el reinado y las cuestiones diplomáticas que hoy parecen ser tan cercanas a través de este gobierno de Milei, lo que pasó con Diego y los ingleses en ese partido, con lo que pasó, insisto, otra vez en 2002 o en el 98, en aquel partido que Argentina ganó por penales con una gran actuación de Carlos Roa, quien fue el arquero. Y creo que el miércoles vamos a ver un partido distinto, un partido que tiene otros matices, que se van a enfrentar dos muy buenos equipos. Inglaterra con las figuras de Bellingham y de Harry Kane, con futbolistas que conocen a los nuestros y que los nuestros conocen a esos futbolistas, porque la mayoría de los futbolistas argentinos del seleccionado juegan en Inglaterra, para no nombrar a Diego Martínez, Cuti Romero, Lisandro Martínez, Alexis McAllister, Marco Senesi, también Enzo Fernández, por nombrar algunos, ¿no? Y los que seguramente van a sumarse a Inglaterra porque, bueno, ahora le va a tocar al Colo Barco volver a jugar a Chelsea. Digo, la verdad, insisto, yo creo que vamos a tener un lindo partido el miércoles, 4 de la tarde. Hoy vamos a conocer el árbitro, todavía no lo conocemos, pero se habla que el uzbeco Damir Lahan sería quien arbitre el partido entre Argentina e Inglaterra. Ya se sabe que Argentina va a jugar con la azul. Muy linda esa camiseta, ¿eh? Para mí de las mejores del Mundial, la alternativa. Y ya empezamos, insiste, con esto de lo que pasó en el 98 y lo que pasó también en el 86, donde Argentina, recordemos, ganó con ese gol de Diego y la mano de Dios y obviamente para muchos el mejor gol de los Mundiales, como fue aquel gol de Diego a los ingleses. Veremos qué pasa en el entrenamiento del día de hoy. Es vital. Ayer ya Scaloni dio algunos indicios, charlando con arqueros y defensores, ya pensando en el partido. Yo creo que Scaloni va a jugársela por los mismos. La práctica de hoy va a ser importante a las 6 de la tarde de nuestro país y después el vuelo rumbo a, en este caso, Atlanta, donde se va a jugar el partido, donde Argentina allí jugó frente a Egipto. Y creo que a favor de Argentina va a ser el tema de la temperatura, entre 22 y 23 grados va a tener el partido, porque recordemos el estadio es cerrado, el estadio tiene aire acondicionado, es uno de los más modernos del mundo. Bueno, yo creo que Scaloni quizás haga algún cambio, está pensando mucho en poner a Giuliano Simeone por el costado derecho y a Nico González, pero la pregunta es quién sale, o jugar con tres marcadores centrales, ¿no? Cuti Romero, Otamendi y Lisandro, y por los costados tanto Giuliano Simeone como Nico González. El tema es que allí tiene que resignar por un volante. Si sigue Alexis, si sigue Enzo, si sigue De Paul, y arriba que jueguen Julián frente con Lionel Messi. Así que vamos a ver. Vamos a ver qué decide. Lo cierto es que ya hay muchos hinchas argentinos en Atlanta esperando el partido del miércoles. Y llega una noticia que la verdad no ayuda, pero hay que contarlo. El gobierno británico envió agentes de seguridad para reforzar la seguridad del equipo y de los hinchas que lleguen al estadio. Así que bueno, vamos a ver cómo se desarrollan estas horas de acá al miércoles, esperando obviamente el partido, insisto, 4 de la tarde entre Argentina e Inglaterra. Vamos a tener mucho más de Sport Music aquí hasta las 4 de la tarde. En un ratito vamos a hablar con el señor Lisandro Liaro. Vamos a pasar por el básquetbol también. Vamos a hablar de Jannik Sinner, quien levantó el trofeo de Wimbledon, quedándose con el tercer galán de la temporada, poniéndolo como número uno del mundo. Este italiano que realmente es el favorito en todas las últimas competencias, sin la presencia de Carlos Alcaraz, aparece como el máximo favorito en los últimos torneos importantes de tenis.
1: Vamos a cantarles un estreno, ya el segundo estreno. Se llama Costumbres Argentinas y dice así.

0: Después de disfrutar de los abuelos de la nada, son las 15:30, momento preciso, suena el top, que no tenemos, pero lo hacemos sonar, porque ya está preparada Claudia Cobalsú para informarnos con las noticias de lo que pasa en Rosario, en el país y en el mundo, de esta manera.
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3: Es la hora 15:31 en todo el país. En Rosario la temperatura 14 grados 8 décimas, humedad 55%. Condenaron a Julio De Vido a 5 años de prisión por el caso Skanska, el primer escándalo de corrupción del kirchnerismo. El exsecretario de Obras Públicas, Julio López, recibió la misma sentencia. El tribunal consideró probado que cobraron coimas en el proceso para la ampliación de 2 gasoductos. El Tribunal de Sentencia Especializado en Delitos Económicos de Paraguay condenó este lunes al ex senador argentino Eduardo Cuéllar a 2 años de prisión por tentativa de contrabando. Murió el ex emir que le entregó la Copa del Mundo a Lionel Messi en Qatar 2022. Hamad bin Khalifa Al Thani falleció este domingo a los 74 años de edad. Impulsó la llegada del Mundial al país asiático, donde la selección argentina levantó su tercer título. Es la hora 15:32 en todo el país. 14 grados 8 décimas la temperatura en Rosario, humedad 55%. El cielo a esta hora se encuentra parcialmente nublado. El Servicio Meteorológico Nacional anuncia para mañana martes cielo parcialmente nublado con temperatura mínima de 8 grados, máxima 19.
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0: 15:39 en la República Argentina, nos quedan 20, un poquito más de minutos en lo que tiene que ver con este día lunes, arrancando la semana aquí en Sport Music por Radio Fisherton. Vamos a hablar de rugby, está el que más sabe, el señor Lisandro Learo, que lo vamos a presentar con nuestros amigos de Pilay. Vamos.
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0: Lichi, ¿cómo estás? Buenas tardes.
3: Hola, Juan Picielo, todo Sport Music, buenas tardes. ¿Cómo andan? ¿Cómo arrancar la segunda semana de vacaciones, receso invernal?
0: Bien, aquí estábamos esperándote, mucho para hablar de ovalada. Obviamente que estamos sumergidos con el Mundial de Fútbol, pero bueno, como siempre digo, Sport Music tiene el mismo espacio para todos los deportes. Hubo mucha actividad este fin de semana. Obviamente que sobresale el triunfo de los Pumas en un estadio de San Juan, caja de zapatos vacía, porque lo tengo que nominar así, frente sí. A Gales. Bueno, y por ahí me gustaría arrancar, Lichi, ¿qué te parece?
3: Sí, como no, fue 35-21, un buen triunfo de los Pumas, que mejoraron varias facetas del juego. Obviamente, Gales no es Escocia, pero si te dormís en los laureles, Gales te complica, y además están en plena recuperación, con lo cual, digamos, no había que fiarse de nada, pero bueno, los Pumas cumplieron con lo que era la diferencia entre un equipo y otro, mejoraron algunas cosas, me gustaron varias cosas. Obviamente, con el ingreso de Kremer, el pack de forward se ve, digamos, reforzado en la tercera línea, con un tipo de experiencia. La verdad que se mejoró, se jugó bien, se ganó, es un buen triunfo de cara a recibir el próximo sábado a Inglaterra, porque ya, que va a ser un rival de otra jerarquía, más parecido o mejor que lo que fue Escocia. Pero bueno, ganar la semana antes te saca algunas cositas te saca esa la mochila de la presión, y bueno, vas a jugar con Inglaterra de otra forma a Santiago del Estero. Uh-huh. Pero mejoró, hay que decir que se mejoraron algunas cosas, otra hay que seguir trabajándolas. Segundo partido, si te pones a pensar, son 3 semanas que el equipo está entrenando en una postemporada que han tenido los jugadores. Yo lo veo positivo, digamos. Pero hay que seguir trabajando en muchas cosas también, hay que aclarar eso.
0: Sí, me imagino. La verdad, a mí por momentos el equipo me gustó, por momentos no. No sé si podemos atribuirle algunas bajas, Lichi, no sé, o el entrenador buscó otra cosa, con algunos jugadores más frescos, más o que jueguen todos, pero con Inglaterra no va a ser lo mismo,
3: ¿no? No, con Inglaterra va a haber otros cambios, creería que se va a reforzar. No sé si llega Santi Chocobares para, no me parece, ya si no lo anunciaron ahora, no va a jugar, con lo cual puede haber algunos regresos, puede jugar Maiko Vivas por Boris, pero creo que era un partido de Gales para que juegue Boris de entrada, me pareció acertado, que juegue Rapetti también, uh-huh. Me parece que va por ahí la cosa, y que hay partidos que puede jugar con otros jugadores para que empiecen para que sumen más minutos. Rapetti jugó poco en el año y va a ser para mí un pilar derecho de acá a 10 años de los Pumas fija, con lo cual en estos momentos es un partido para darle, y a lo mejor con Inglaterra no me arriesgo, juego con Delgado, que los conoce bien por la Premiership, y le doy 40, media hora a Rapetti en el segundo tiempo. Me parece que va a ir por ahí, va a ir Maiko de entrada.
0: Claro.
3: Me parece que pasa por ahí. Después el resto, no sé, Delgui entró muy bien, che, el juego aéreo y con Inglaterra va a ser importante, así que no veo muchos cambios del 9 al 15, y la tercera línea me gustó, quizás un Matera por Grondona, pero a mí Grondona me gusta mucho. Bueno, viste, ahí ya empiezan qué es lo que querés ver, qué es lo que querés jugar, y los mejores intérpretes. Uh-huh. Ya Felipe Contepomi lo dijo y lo aclaró con el tema de Domingo Miotti. hay un sistema de juego y estos son los mejores intérpretes para ese sistema de juego. Entonces, bueno, me parece que va a pasar por ahí. Creería que los cambios del 1 y del 3, y después no. En la tercera línea, la inclusión de Matera, hay que ver a quién sacas, nada más para enfrentar a Inglaterra.
0: Uh-huh. Me gustó mucho Oviedo, más allá de algunos errores de manejo, me gustó siempre. ¿Entró bien Coco Ruiz, no? ¿El Lichi?
3: Sí, la verdad que sí. También esa es otra. El tema que Coco Ruiz tiene adelante al capitán de los Pumas. O sea, va a jugar media hora. Claro. Para mí hay partidos en los cuales Montoya tiene que salir adelante.
0: Claro, consigue.
3: Pero bueno.
0: Sí.
3: Sí, sí, hubo partidos que Montoya tenía que haber salido antes.
0: Sí, sí.
3: Porque después, el día de mañana o el día que vos no. Por el Congal, yo no lo hubiese puesto a Montoya. Pero bueno. Ahí ya hubiese ido con Coco Ruiz de entrada, y le hubiese dado a Bernasconi alguna oportunidad. Entonces, bueno, pasa, pero bueno, yo soy periodista y no estoy dentro del staff. Uh-huh. Pero sí, sí, yo, ojo, a mí Montoya me encanta y es uno de los mejores Junkers del mundo. Sí, pero sí, creo que tenés que empezar a formar y darle más tiempo a Coco Ruiz de Puma. Minuto de test match. Ya sabemos que el top 14 en Perpiñán es titular y juega. Eso ya lo sabemos, ya está, ya se sabe. Pero el nivel de test match es muy diferente.
0: Sí. Bueno, vamos a estar atentos a ver qué equipo pone en cancha para el sábado, que es en Santiago del Estero, imaginamos, con más público que el otro día, Lichi, ¿no? Un amigo mío, que por ahí no conoce mucho de rugby, en realidad sí conoce, pero no está empapado, me dice, che, Juanpi, ¿por qué? Viste que a mí me dicen Máquina. Máquina, ¿por qué no Pumas no vienen a Rosario? Entonces yo dije, pará. Y se lo expliqué. Que es la aplicación que damos siempre acá, ¿no? ¿Por qué no? Porque la mayoría de las veces que los Pumas van al interior del país es una cuestión de que la UAR le vende esos partidos a los gobiernos, que hay gobiernos que quizás manejan un presupuesto más para este evento deportivo y Santa Fe quizás priorizó que el dinero para eventos deportivos vaya a los juegos, que está bien, porque es el evento más importante que tenemos. Yo creo que algún esfuercito más se pudo hacer para traer a los Pumas este año, porque había, me parece que el calle de Escocia o de Gales no es el de Inglaterra, pero no lo veía como algo tan inaccesible, por lo que me estuvieron contando. Pero bueno, ya le dije, mira, el año que viene con Australia, en agosto, septiembre, los Pumas juegan acá. Pero si las personas por ahí que no son del mundo del rugby, no ven el estadio vacío, como el otro día, Lichi, ya en Córdoba hubo menos gente, vamos a decirlo también. ¿En Córdoba hubo menos gente, o no?
3: En Córdoba menos gente, sí. Y no es lo mismo All Blacks que Escocia.
0: Claro, claro. Pero bueno, yo te puedo asegurar que sea Escocia, Gales, acá en Rosario, el estadio explota,
3: No, acá cualquiera, Uruguay. Y si querés Uruguay, no vayas ni a Nube de Central, podés ir a San Nicolás.
0: Claro, claro. Como estuvo cerca el año pasado,
3: o,
0: ¿no?
3: O vas a Jockey y haces el microestadio.
0: No, como se hizo con los Barbarians, ¿no?
3: Pero en Nube Central me parece que para mí lo llenás. Para mí en Rosario metés más de 30.000 personas seguro. Si Capibaras metió más de 10.000 en Paraná, con Pumas, en Rosario metes 30.000 seguro, aparte está de Buenos Aires, son 3 horas, tenés toda la región litoral que está full, en Rosario 30.000, pero bueno, hay que explicarle a la gente que billetera mata galán, y bueno, hoy por hoy la UAR tiene como único producto facturable los Pumas, por eso también el año pasado jugó con Sudáfrica en Londres. Se está viendo la posibilidad de que a lo mejor este año no, pero el año que viene a lo mejor se juega un partido también afuera. Entonces, bueno, siempre se estudia esas posibilidades y se analizan esas ofertas que reciben en la UAR, porque hoy por hoy hay que decir, el producto que le hace entrar dinero al rugby argentino son los Pumas.
0: Sí, es verdad. Bueno, tengo una posibilidad ahí, pero lo vamos a contar al final, cuando antes que te vayas.
3: Bueno, dale.
0: Hablame un poquito de los Pumitas, porque vi el partido ayer. No me gustó, lo tengo que decir, no me gustó. Entiendo, son chicos, están aprendiendo, pero hay cosas que no, que como que el equipo fue de mayor a menor, como que involucionó los últimos dos partidos. Más allá de los errores arbitrales que fueron realmente lamentables, ¿no? Y no veo que nadie haga nada
3: El golpe de la derrota ante Inglaterra fue, se sintió y mucho, y más cuando son chicos, que las emociones no todas las manejan iguales. Uh-huh. También perder a Ben Jordís, que era uno de los puntales del sí. equipo, uno de los hombres importantes del equipo, también se sintió. No fue el mismo equipo que jugó, que tuvo esa remontada ante Inglaterra, tampoco lo fue. Entonces, bueno, a partir de ahí se le hizo cuesta arriba a los chicos. Sí, fue el, si lo metemos en rendimiento, fue el peor partido. Uh-huh. Hay que decirlo, ante un Escocia que se le podía haber ganado sí. tranquilamente, pero bueno, creo que es parte todo de la formación. Y lo que pasa es que nos habíamos ilusionado con los dos, no solo el partido con la goleada sobre Estados Unidos, sino el partidazo que juegan con Irlanda.
0: Claro.
3: Nos habíamos ilusionado. Y con Inglaterra, si no quiero caer en pero bueno, si el árbitro se hubiese equivocado menos, pero menos, fue grosero, hubiese sido otra la cosa y no estaríamos hablando de esto. Pero bueno, hay que aprender, hay que seguir adelante. Lo más importante, Juanpi, lo más importante es que hay mucho material para los distintos, para que el año que viene las franquicias se nutran, los seleccionados se nutran, hay chicos interesantes para el sistema War. Así que eso creería que lo más importante, obviamente, a todos nos gusta ganar, y no creo que Nico Fernández Miranda esté contento con lo que haya pasado, y seguramente con Australia van a ir por ese séptimo puesto y termina bien arriba.
0: Bueno. ¿Cuándo es ese partido?
3: El viernes, viernes o sábado.
0: El viernes.
3: Ahí te lo confirmo después, pero viernes o sábado se define el... Ya te digo.
0: Sí, está bien, segundo, está, pero, bien.
3: Viernes o sábado se define el... Ya es Australia, pero es viernes a las 11 de la mañana.
0: Bien.
3: Por el séptimo puesto con Australia.
0: Ahí está. Bueno, hablamos un poquito del litoral, porque estamos un poco desvariados o dónde estamos, pero el litoral sigue y la verdad cada vez hay partidos más parejos, con algunos resultados raros, digo raro entre comillas, sino que cada uno hace lo mejor de sí, y algunos equipos que se van recuperando, caso Jockey, y con los jugadores de Capibara, que en algunos clubes marcando diferencias, Lichi.
3: Sí, mira, en Rowing están de parabienes porque festejaron después de mucho tiempo en el Clásico en Paraná, le ganaron sí. 30-15 a Estudiantes. Santa Ferrari volvió al triunfo después de varias fechas sin poder festejar. Le ganó a Uni en la quinta, ahí en Barrio Tío Rolo, por 37-17. En el Parque Independencia, un partidazo, y en la última jugada de Gimnasia le ganó 34-27 a Unión Recia, que cambió de entrenador. Dejó de serlo Fernando Fantoni y asumió hasta fin de año Rubén Ratón Serri, quien le ha hecho un lavado de cara al equipo tricolor. El Barrio Las Delicias, triunfo de Duendes, televisado 27-20 a Cray, y en las cuatro hectáreas el triunfo fue para Jockey Club de Rosario sobre Jockey Club de Norte, 52-17. Hay nuevo líder, Duendes con 35, sí. Hay escoltas, también nuevos escoltas, Santa Ferrer y Ger 34 y Estudiantes 32, hasta ahí los que se clasificarían, pero el verde y blanco sí, 29 con Cray, así que empiecen a cuidarse del bicampeón, que ya empezó a sumar por otro, ya empieza a sumar con bonus, y en esta recta final, fue la primera fecha de la segunda ronda, recta final de cara a las semifinales para los primeros fines de semana de noviembre.
0: Ahí está. Bueno, y perdió Plaza también, Lichi.
3: Perdió Plaza, un duro partido, fue dominado del minuto cero, el minuto 80 por Regatas.
0: Sí.
3: Quizás en el segundo tiempo tuvo ahí como una... insinuó que se despertaba, pero los de Bellavista respondieron muy, pero muy rápido, y terminaron ganando con diferencia de los tres tries. La verdad que fue un triunfo categórico. Uh-huh. Por parte de Regata sobre Plaza, que va a tener revancha este sábado 18 de local ante Matrero, va a tener este partido ante el receso y después vuelve a jugar con los Tilos. Plaza necesita ganar estos dos partidos sí o sí.
0: Claro.
3: Es de vital importancia, más allá que hay una diferencia de 10 puntos con los de abajo encima ayudan porque no ganan,
0: sí.
3: Pero si Plaza quiere tener después una recta final ya más tranquila y buscando otras cosas, yo entiendo que a mucha gente le molesta que uno hable de que el objetivo de Plaza es mantener la categoría.
0: Sí, pero sí.
3: Pero hoy por hoy, Plaza, el objetivo que tiene es mantenerse en el top.
0: Y sí.
3: Porque se necesitan otras cosas para hacer un plantel, un equipo que tenga aspiraciones de clasificación.
0: Claro.
3: Y que no se ofenda a nadie. Que no se ofenda a nadie. Plaza tiene un gran equipo, sí, tiene un gran equipo. Pero está un escalón abajo de aquellos que pelean por meterse entre los cuatro.
0: Correcto.
3: Lo digo con un respeto total, desde el primer jugador hasta el último, del primer entrenador hasta el último. Pero hablo de realidades. Hablo de realidades.
0: Está bien, Lich.
3: ¿Sí?
0: Está bien que hables de eso, porque nada. Uno sabe que no, que muchas veces no.
3: Respeto total y un cariño que le tengo a todos los jugadores, sí, técnicos. Kichi Quirolo, ya ni bien pasen un par de cositas, va a venir al piso. El Boboncho Vanessani, un tipo que admiro, lo quiero un montón, pero hay que hablar de realidades. Hoy Plaza no está para aspirar a la clasificación, no lo está. Y por suerte han vuelto los capibares y le amplía el tema del banco suplente. Ahora, cuando vuelve a Geno Gómez Vara de Estados Unidos, va a tener un tipo importante para poner la pelota adelante y lo necesita urgente a Geno Gómez Vara, Atlético Rosario, más sabiendo que Ignacio Sapino es muy probable que no vuelva este año por la lesión en el hombro. Entonces,
0: claro.
3: Mateo Andorni jugó muy bien, entró muy bien, pero todavía le falta ser ese jugador, ese tercera línea de primera división, de primer equipo. Así que bueno, Plaza tiene dos partidos, este sábado y el primero de agosto, Matrero y Los Tilos, finales. Si Plaza gana esos dos partidos y si es con bonus mejor, ahí ya te digo que objetivo cumplido, uh-huh. Atlético Rosario va a volver a jugar en la máxima categoría de la Urba en 2027.
0: Ahí está. Bueno, amigo, a estar atento entonces. A estar atento, sí, a todo lo que tiene.
3: Me contó un pajarito. Una buena, sí, nueva.
0: A ver.
3: Muy probable, pero tengo que seguir trabajando a la noticia, a la información, pero es muy probable, creo que vos ya algo sabés, que a los Juegos Suramericanos la UAR manda un seleccionado de Seven con figuras.
0: Muy bien.
3: Si hay alguno que está medio, no viene.
0: Muy bien.
3: Ahora, jugador, Puma Seven, que juega el circuito mundial, después de la postemporada que arrancan a entrenarse,
0: sí,
3: un Pedro de Aro,
0: sí,
3: si está bien, juega. Un Lucho González, está bien, juega.
0: Bueno.
3: ¿Me explico?
0: Sí.
3: Y si viene Moneta, la verdad, chapó y sería espectacular.
0: A mí me contaron que hay muchas chances,
3: sí,
0: que el seleccionado de Seven venga a entrenar o por lo menos haga una concentración en Rosario, en Casa Capibaras.
3: Sería espectacular. ¿Lo tenés? ¿Hay buena fuente?
0: No dudo
3: tu fuente.
0: Buena fuente y no viene de la organización Capibaras. Lo quiero decir.
3: Bueno, estaría muy bueno. La verdad que es. La mayoría conoce la cancha del hipódromo.
0: No,
3: pero
0: está
3: bueno,
0: confirmado. No está confirmado, pero hay chances. Una semanita en Rosario.
3: Tranca entrenando, sí, conociendo la cancha.
0: Claro.
3: Está bueno. Sí.
0: Aprovechá esa semanita para hacer fotitos, para levantar un poco lo que vos estás diciendo. ¿Se entiende?
3: Sí. Aparte, es publicidad para los juegos.
0: Bueno, ahí estamos.
3: Y además otra que no se te escape la tortuga, de poner un buen equipo para ir por la medalla de oro.
0: Bueno.
3: Es así.
0: Ahí está.
3: El rugby hoy le tiene que dar en todos los juegos que se haga a Argentina medalla de oro. Todo lo que es sudamericano, latinoamericano, continente americano, los Pumas saben, tienen, los Pumas tienen la obligación de darle al deporte argentino la medalla.
0: Por si alguno no sabe, por estas horas Rosario es candidata a organizar los Juegos Panamericanos Junior del 2029.
3: Sí, tremendo eso. Tremendo, la
0: es
3: verdad
0: que si queda... para muchos queda, pasa por el aire, lamentablemente no era noticia para estos momentos, diría un amigo, porque estamos con la cabeza en otro lado.
3: Sí.
0: Pero hay que contar todo, y me parece una muy buena noticia. Ya el Comité Olímpico Argentino, en sus redes oficiales, pone: tres grandes ciudades de nuestro continente han sido confirmadas oficialmente como postulantes de los terceros Juegos Panamericanos Junior 2029. La ciudad de Guatemala, Panamá, estoy viendo por acá, y por Argentina, Rosario.
3: El gran rival es Panamá, te digo.
0: ¿Eh?
3: El gran rival es Panamá.
0: Sí. La votación definitiva se vivirá en la Asamblea General de los Pan American Sports en agosto de este año. Tremendo esto, ¿eh?
3: 15 días, 15, 20 días.
0: Sí. Así que... a estar atentos, ¿eh? A estar atentos. Jimena Saldaña, secretaria general de Panam Sports, sí, dijo que son tres ciudades hermosas donde se vive el deporte con mucha pasión y con comités olímpicos muy comprometidos. Insisto, Rosario, candidata oficial a los Juegos Panamericanos Junior del 2029. Esto es una notición, ¿eh?
3: Sí, tremendo.
0: Porque esto
3: tremendo,
0: te abre la
3: el puerta. El gran rival es Panamá, ya sí, te digo.
0: Porque
3: por muchas cosas.
0: Claro.
3: Por
0: conectividad.
3: Por ubicación geográfica.
0: Exacto.
3: Por conectividad. Está en la mitad del continente. Y seguramente atrás de Panamá está el gobierno nacional poniendo los billetes que hay que poner para tener todo. Creo que es el gran rival. El gran rival es ese.
0: Panamá
3: Paper, ya te digo.
0: Panamá
3: Paper. Después poder, en otras cosas, y te digo, eso por los puntos en los cuales Rosario

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